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1: ¡Súbela y date el traguito! Que estamos en vivo por los 106.7 de línea. A la hora de tu varón. Una animación de Raymond. Hoy es martes. Martes 7 de julio. Y se bebe de aquí para allá, se bebe diario. ¿Qué es lo que tú dices? ¿Qué es lo que tú dices?
2: Vamos a hacerle un homenaje a nuestro gorrión, Alex Bueno, quien acaba de partir y ha dejado una profunda tristeza en nuestros corazones.

0: Tengo disponible en todas las plataformas digitales. Y te lo está disfrutando a través de los 106.7. Saludos a toda mi gente buena que siempre están ahí disfrutándose la buena música, la calidad del varón y la animación de Raymond. Ese soy yo. Lucilo Toribio está borracho. Doña Nena, démele el trago ahí a Guita Martínez. Ahí está Jocelyn, la negra, Juanín, María Moronta. Esa gente buena. ¿Qué es lo que dice Javier en la calle y Aineri? Ay, Porfirio está activo, la gente cacique Monción.
1: ¡Chupa, cuño!
0: La gente cacique.
1: ¡Chupa, cuño!
0: ¡Vamos!
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0: Seguimos en bachata. Esa que dan deseo de seguir bebiendo. Yo, negro, vámonos. Oye, diga, pues nada, ¿para qué hay negra que no vamos? ¡Ay, negra!

0: gente buena de Navarrete. Activo. Franklin, una menos que Débora. Voy a complacer a Franklin. Allá la gente de Navarrete, activo.
1: Esta es la página.
0: Franklin, date el trago, date el trago.

0: disponible en todas las plataformas digitales. Hoy es martes.
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0: Estamos a 7 de julio. No, y ahorita viene diciembre. Aguanta ahí, que la cosa está difícil, ahoríllate. Que la calle está dura.
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0: la acera. Ay, pero cuánto se goza. Hello, buenas. Hey, ¿quién ahí?
2: Estamos bien.
0: Sale para allá.
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0: esta
2: mañana.
0: Y es malo. ¿Y qué tú quieres escuchar?
2: Olvídame tú. Póngame
0: una bañera
2: de allá, güey. Para saludar esto, ni cuide mi
0: llavante. Síguelo. Ajá.
2: Pedro, las dos bocas.
0: Sigue.
2: Póngame una bañera, aunque sea buena, que la voy a esperar.
0: Está bien. Mantente ahí, cabulla. Date un trago. Y cuando se te acaban los cuartos, va para la pipería y coge fiado, coño, que. O si no, va a eso para me quedar los muchachos ahí y le hago acá. Raymond me mandó y ahí que yo compro mis romos, lo cojo fiao.
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2: Vamos a hacer un homenaje a nuestro gorrión, Alex Bueno, quien acaba de partir y ha dejado una profunda tristeza en nuestros corazones.

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0: bonita, bonita bachata. Todo me hace daño. 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Sonando, sonando, Ramón Báez. Ramón Báez, tu fiera. Tu fiera original, Ramón Báez. Con este tremendo homenaje. Homenaje a Diomedes Díaz. Homenaje a Diomedes Díaz. Metío, metío, metío. Ramón Báez, tu fiera original. En este martes, martes que contamos a 7, 7 de julio, año 2026. 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
0: 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Yo sigo complaciendo solicitudes al 809-572-7216. Esta le gusta a mi amigo Jaime Martínez. Jaime Martínez, ahí está sonando tu bachata. Sonando Davis, Davis Veras. Se llama el licor, una bachata que está sonando a nivel nacional e internacional. Una bachata que está gustando a millón. Davis Veras, el licor. Suena por línea, línea 106.7.

La pegó, la botó Davis Meras. Davis Meras. Se llama el licor. Búscala en todas las plataformas digitales. Tremendo palo musical, tremenda bachata que está gustando. Davis Meras. 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Complaciendo solicitudes. Suena lo nuevo de Leo Glasón. 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

bonito, bonito, Leo Glasón, distinto y diferente. ¿Te gusta Islenia la Indomable? Desde San Diego, California. Dale volumen, Islenia la Indomable. Suena Leo Glasón, distinto y diferente. Pegado.

0: búscalo en todas las plataformas digitales. Leo Glasón. Está durísimo pegándola a todas. Leo Glasón, distinto y diferente. 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
0: Continuamos.
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0: Me voy con esta, me voy con esta. 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Mal agradecida, mala agradecida. Grill Ancilos.

0: bonita, bonita bachata. Se llama Mala, Mala Agradecida, Grillan Silos. Arrasando, acabando. A nivel nacional e internacional. Grill Ancilos, Mal Agradecida. La bachata que está gustando a millón. Sonando en el poder de la región con el JJ. En este bonito martes. Martes que contamos a 7 ya. 7 de julio, año 2026.
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0: ¿Verdad que sí que te gusta? Tengo los premios de tu lotería favorita. Marcando el 809-572-7216. Yo te informo los premios de tu lotería favorita. 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Sigo encendido, sigo encendido.
1: Y yo sigo
0: en este bonito martes.
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1: Viendo de él.
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0: La que escuchan todos.
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0: Viviendo de él. Me voy con esta, me voy con esta. El pilotico de la bachata, Ariardi. Ariardi hubiera el pilotico de la bachata. Se llama Alto Papá.
2: Tranqui.
0: En el mes de los padres.
2: Tranqui.
0: Ariardi hubiera le canta a los padres. Esta se llama Alto Papá. La bachata para ti. La bachata que está durísima.

0: La pegó, la botó. Ariarte hubiera tu pilotico de la bachata. Se llama Alto Papá. Búscalo en todas las plataformas digitales. La bachata de verdad, verdad. Ariarte hubiera el pilotico. Complaciendo solicitudes. Al 809-572-7216. 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Hello, buenas noches. Saludos, buenas. Adelante, buenas noches. ¿Quién me habla y de dónde?
1: Buenas noches, JJ.
0: Dale, rápida.
1: Rafael Tejada reportando sintonía de esperanza.
0: Dale para allá, Rafael Tejada, dale para allá.
1: Caramba, saludo afectuoso para usted, mi hermanazo.
0: Gracias, igualmente para ti, Rafael Tejada.
1: Extensivo para toda esa gente linda que noche a noche se deleita con este bombón de programa.
0: Con este filete de programa.
1: Un saludo especial para la vieja Reina Tavera, que era la que me sacó el morro.
0: La vieja Reina Tavera, saludos para ti, vieja Reina Taveras.
1: Sí. Y quiero que me complazca con la bachata Las Horas Negras de Víctor Esteves.
0: Ok, cuídate, mi amigo, mi hermano. Eso va en una pistola.
2: Para de brillar.
0: Eso va en una pistola.
2: Sigue con su ritmo.
0: Corombo Chávez Vargas, próximo secretario general, Distrito Municipal de Amina. Corombo Chávez Vargas, ya en sintonía con nosotros. Corombo Chávez Vargas. 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Seguimos. Dándote buena música y merengue. Llegó el verano, hay que aplacar el calor. Hay que aplacar el calor. Sigue sonando Ariardi. Ariardi hubiera tu pilotico de la bachata. Ariardi hubiera. Escúchalo en merengue ahora. Hay que aplacar el calor.
2: ¿Cómo?

0: Pero cuánto mambo, pero cuánto sabor. Sonando el pilotico Ariarte hubiera. Hay que aplacar el calor. En este verano hay que aplacar el calor. Con este tremendo merengazo, Ariarte el pilotico. El pilotico de la bachata durísimo. Un artista completo. Un artista clase A con mucha calidad. La pegó, la botó el pilotico.
1: Pero qué sweet.
0: Ariarte hubiera. Yo sigo encendido. Nadie me detiene, nadie me detiene en este bonito martes. Me voy con esta, me voy con esta. Me voy con esta de Jorge Luis el Cañón de la Bachata. Jorge Luis el Cañón de la Bachata Internacional. Se llama La Llamada del Amor. La Llamada del Amor. Complaciendo solicitudes. Jorge Luis, el Cañón de la Bachata Internacional.
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Tremenda, tremenda bachata, sonando Jorge Luis, el cañón de la bachata internacional. Se llama La Llamada del Amor. La Llamada del Amor. Me gusta, me encanta. Bachata romántica. La Llamada del Amor. Jorge Luis, el cañón. El cañón de la bachata internacional. Yo sigo complaciendo solicitudes en este martes por la noche. 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

0: La pegó lo nuevo de Gio, Gio Acosta, Gio Acosta. ¿Te gusta Corombo Chávez Vargas? Corombo, pero qué bachata. Se llama Desaparécete.
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0: Se pegó Gio Acosta, se metió Gio Acosta. Búscalo en todas las plataformas digitales. Con su nuevo corte musical. Desaparécete.
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0: Gio, Gio Acosta. El hombre está durísimo, durísimo. ¿Verdad que sí? ¿Verdad que sí? Que está durísimo. Gio Acosta. Gio Acosta. Desaparécete.
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0: Me gusta, me encanta. Tremenda bachata, tremenda bachata. Bonita, bonita.

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1: La ñapa, ahí está la ñapa, ahí está la ñapa.
0: Que se acabó en mi.
1: Ahí está la ñapa, desaparécete.
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1: Hello, buenas noches, saludos, buenas.
2: Andrés Jaque de aquí de Pananao.
1: La gente bonita de Pananao. Dímelo, Andrés Jaques.
2: Dígame los premios de la Nacional.
1: Los premios de la Nacional. Salió la quincena. Sí. El 15, la quincena. 5203. 15-52-03.
2: Ok.
1: Cuídate por ahí, Andrés. Andrés Jaques. Desde Pananao.

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1: Complaciendo solicitudes para mi gente de Esperanza, Víctor Esteves, Las Horas Negras, Las Horas Negras. ¿Verdad que sí, Corombo? Corombo Chávez Vargas, dale volumen.

0: ¡Upa, coño!
1: ¡Romo! ¡Venga, Romo!
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Realidad de la vida, en esta vida se nace para morir, ¿verdad que sí? Se nace para morir. Víctor Esteves, Las Horas Negras, Cabañas Turísticas Mitos, Carretera Mao Esperanza, Esperanza Mao, siempre en especial para gozar, Cabañas Turísticas Mitos, Eddie Nolasco, tu amigo de siempre, tu amigo sincero, El Hombre Vuelve Porque Resuelve, el amigo de todos, Eddie Nolasco. 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Me voy con esta de Gil Soriano, un artista Javier Reynoso, JR Music. Se llama Entre Él y Yo, Gil Soriano, la delicia de la bachata. La delicia de la bachata. Entre Él y Yo, Gil Soriano, un artista JR Music, Javier Reynoso, complaciendo solicitudes. Dale volumen.

0: Bonita, bonita bachata, bonita letras. Bonita interpretación de Gil Soriano. Gil Soriano, la delicia de la bachata. Se llama Entre Él y Yo.
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0: Entre Él y Yo, Gil Soriano.
1: ¿Cuál de los dos más te motiva?
0: Con esta bachata voy a la pausa. En breve regreso. En breve retorno. Con el can de David Espinal. El can del duro de la bachata en breve. No te muevas. JJ sigue encendido. En este bonito martes, ¿verdad que sí?
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0: Bonita Bachata, lindo éxito. La pegó, la pegó, la pegó, la pegó. David Espinar, el duro de la bachata, la pegó. ¿De qué me sirve quererte si yo te quiero para siempre? La bachata corta venas. Una bachata clase A con mucha calidad. Búscala en todas las plataformas digitales. ¿De qué me sirve quererte? David, David Espinal. David Espinal, el duro, el duro. El duro de la bachata. Sonando nacional e internacional. Un artista con calidad. 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
0: 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Sigue sonando tu duro de la bachata.
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0: Sonando fuertemente, David. David Espinal. David Espinal, el duro de la bachata.
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0: ¿Quién se pegó?
1: David Espinal.
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1: ¿Tu duro?
0: Esta se llama Pacto de Amor. Bonita bachata, bonita bachata. Pacto de amor, David Espinal, el duro de la bachata. Sonando con el JJ. El que pega, el que pega.

0: Bonita, bonita bachata. Se llama Pacto de Amor. Sonando David Espinal, el duro de bachata. David Espinal, un artista clase A con mucha calidad. Pacto de Amor. Un artista que se siente a nivel nacional e internacional. David Espinal, el duro de la bachata. Sonando con el JJ Millón. Dame esa, dame esa. Hello, buenas noches, saludos. Buenas noches.
1: Sí, sí, buena, buena. ¿Cómo estás, JJ?
0: Encendido.
1: Encendido. Estamos aquí, ya te sabes. Un saludo a Carmen Marzal, a Winsor Aine Cruz y los todos lo están escuchando también. Y quiero la chapeadora, JJ. Cuídate, ya te sabes. Estamos encendidos aquí.
0: Ok, mi amiga Josefina Torres. Josefina Jogdó. Marcó el 809-572-7216. En este bonito martes. Márcalo tú también, Corombo Chávez Vargas. Mi amigo Corombo Chávez Vargas, próximo secretario general, Distrito Municipal de Amina, PRM. Adelardo Chávez Corombo será el próximo secretario general, Distrito Municipal de Amina. Esto está comprobado, garantizado, Corombo.
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0: Hello, buenas noches, saludos, buenas noches.
3: Sí, buena.
0: María Medrano, dale para allá, María Medrano, mi amiga.
3: Yo quiero saludar al señor Sabatián, a la señora María Moronta. También quiero saludar a Carmen, a Nancy. Quiero saludar a Johnny Guira, al cívico, al señor Pico Núñez. También quiero saludar a Seferino, allá en Mérida, Puerto Plata. Quiero saludar a Epifanio, a Tati, a Luis, a Mingo. Quiero saludar a Luisa, a Lourdes, a Francisco, a Joan, a Claribel, ahí a la niña. Y un saludo para ti. En mi casa, que yo estoy un poquito mejor, que todavía me falta. Y por favor, me pone la canción Enamorado. Por favor, soy David Espinal. Muchísimas gracias. Que tenga feliz noche.
0: Gracias, María Medrano. Que Dios te siga pasando la mano sanadora. Que Dios te siga pasando la mano poderosa. María Medrano desde Sajoma. Manuel Estilo Rodríguez. Mi amigo, mi hermano Manuel Estilo Rodríguez, que me tiene botado. Está querido Manuel Estilo Rodríguez. Dame la próxima llamada, dame la próxima. Hello, buenas noches, saludos, buenas noches. Hello, buenas.
4: Buenas noches, JJ, ¿cómo está usted?
0: Encendido, mi amigo Wilson, desde el Cruce de Esperanza. Móntate, Wilson.
4: Salúdeme a María Medrano, a Lady Sánchez, a mi amiga Josefina Odón. Me estaba visitando JJ ella.
0: Ok, qué bueno, qué bueno.
4: Vino a visitarme hoy, sí.
0: Ella es muy simpática, mi amiga Josefina Jogdó.
4: Sí, simpática ella, sí.
0: Simpática. Salúdeme. Y pico, simpática y pico.
4: Sí. Salúdeme a Marco Colmadón y a la mujer, ¿sabes cómo se llama?
0: Carmen.
4: Carmen en Marzal, sí. Saludos para usted y pongamos una bachata buena y que pase buena noche.
0: Está querido mi amigo Wilson desde el Cruce de Esperanza. Marcó el 809-572-7216.
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0: Tengo un paquetón de llamadas.
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0: En este bonito martes. Dímelo, cívico. Dímelo, cívico de este Jicomé. Adelante, cívico.
5: Buenas noches, Jota.
0: Encendido por aquí.
5: Qué bueno, qué bueno.
0: Dímelo todo.
5: Acuérdese que mañana todavía de cumpleaños.
0: Felicidades, felicidades desde ya para mi amigo el cívico. Lluvia de bendiciones para usted.
5: Gracias, gracias, muchas gracias, igual.
0: Un océano de felicidad en este mundo para el cívico. Mañana de cumpleaños, allá en Jicomé. Felicidades, felicidades.
5: Gracias, gracias, gracias, Jota.
0: Cuídate, cuídate, mi amigo el cívico.
5: Saludos para Sebastián.
0: Sebastián para González, el
5: María
0: perdido.
5: María Medrano. Carmen, Seferino, Johnny Guira, Vito Núñez, mi amigazo. Y quiero que me ponga el programa mañana dedicado al cívico.
0: Eso va en mi pistola, eso es una
5: de
0: orden.
5: Dos a tres.
0: Eso es una orden, mi amigo.
5: Cuídese por ahí.
0: Que Dios te bendiga.
5: Así igual, gracias.
0: Que Dios te colme de dicha y de felicidad en este mundo. Mi amigo el cívico, mañana de cumpleaños. Mañana de cumpleaños. El cívico en Jicomé.
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0: Dímelo, Sebastián González, desde Laguneta. Adelante, Sebastián.
6: Sí, muchas felicidades, mi amigo cívico, en su cumpleaños de mañana. Que Dios me lo bendiga hoy, mañana, en unión de toda la familia, y que goce de un día feliz. Y al mismo tiempo vamos a saludar al circo, a Nancy, a María Medrano, Carmen, también para Margot, para la chunga, para la fiesta, para la niña, también para Víctor Núñez, para estos Papo y su esposa, para Ceferino. Bueno, y también para el gigante y todos los fieles oyentes, una feliz noche y bendiciones a todos y todas.
0: Cuídate, Sebastián González. Desde Laguneta, Sebastián González visita el Colmadón Reynoso allá en Laguneta. Sebastián González visita el Colmadón Reynoso, el que más barato vende. Atención, este es mi amigo Luciano. Colmadón Reynoso en Laguneta. Hello, buenas, saludos.
7: Aló, JJ, un saludo para usted y su familia.
0: Gracias, mi amiga Carmen desde Maizal. Dímelo todo, Carmen.
7: Encendí aquí.
0: Encendía con el más diferente, el JJ.
7: Con el mejor programa de JJ.
0: Gracias. Oye, gracias.
7: Yo me fajo a llenar los fritos y oyendo el JJ.
0: Gracias, mi amiga linda. Gracias de todo corazón, Carmen.
7: Un saludo para Marisa, su mamá.
0: Gracias.
7: Un saludo para Josefina, para Johnny Guira, Perino, el cívico Nancy, María Medrano, María Moronta, el gigante, y Wilson, Yoti, el Corombo, Guito Núñez. Y me pone prueba de amor.
0: Eso va en mi pistola, prueba de amor. Quiere mi amiga Carmen de este Maizal, que marcó el 809-572-7216.
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0: 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Me pidieron la chapeadora. Me pidieron enamorado. Vámonos con enamorado. Me la pidió María Medrano, enamorado. María Medrano me la pidió. JJ la complació. María Medrano me la pidió. Y JJ lo complace. Lo complace a todos y a todas. Se llama Enamorado. Letras. Letras de David Espinal. Compositor David Espinal, de esta tremenda bachata. Manuel Estilo Rodríguez. Corombo, dale oído.

¡Uepa! Sigue sonando nítido, bonito. David Espinar, el duro de la bachata. Es tu duro. Un artista que se siente a nivel nacional e internacional. Un artista clase A con mucha calidad. Carisma, presencia, lo tiene todo, juventud. David Espinal, el duro de la bachata. Complaciendo a María Medrano, enamorado. Vámonos con la chapeadora. Para Josefina Torres, Josefina Jocdó. Ella lo pidió, JJ la complació. Ella lo pidió, JJ la complació. Josefina Torres, Josefina Jocdó. Se llama la chapeadora.

0: Pero qué merengazo, tremendo merengue, tremendo palo musical.
1: ¡Tú duro!
0: Sonando, sonando, David Espinal, el duro de la bachata, el duro. Se llama la chapeadora, le dicen la chapeadora.
1: Oye, Rafael, pégate de este mambo.
0: Pégate de este mambo, pégate de este mambo de David Espinal. David Espinal, el duro de la bachata. 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
1: ¡Tú duro!
0: 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Adelardo Chávez Corombo, mi amigo. Apuesta a mí, Corombo. Apuesta a mí, Corombo Chávez Vargas.
1: Oye, Rafael,
0: déjame complacer a mi amiga y amiga Carmen. Carmen, allá en Maizal. Ella quiere prueba de amor, prueba de amor. El cívico mañana de cumpleaños. Ya lo estamos felicitando. Ya lo estamos felicitando al cívico en Jicomé de cumpleaños mañana. ¿Y dónde estará Julián Marte? Julián Marte, me tiene botado Julián Marte. Para Carmen, prueba de amor.

0: con esta bachata voy a la pausa. Vamos a la pausa. En breve retornamos con el Bastión de la Noche. Bastión de la Noche en breve. No te muevas. Esto sigue buenísimo. En este bonito martes. Animación del JJ. Para que no inventen.
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4: Pero ya pasaba madrugada.
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sonando nítido, sonando bonito, Héctor Camacho, Héctor Camacho. ¿Quién le dio mi número al alcohol que me está llamando? ¿Quién le dio mi número al alcohol? Me está llamando, me está llamando. Teresa Camilo. Héctor Camacho sonando. JJ animando desde ya. Desde ya.

0: Bachata pegajosa, contagiosa.
1: Denis.
0: Una bachata encantadora, encantadora. ¿Quién le dio mi número al alcohol? Sigue sonando bonito, sigue sonando nítido. Héctor Camacho. Dando seguidilla. Esta se llama Pa' ese ratito nada más. Pa' ese ratito nada más. Héctor Camacho. Suena bonito, suena nítido. Por línea 106.7. Arrasando, acabando. Desde ya, Héctor Camacho.

0: bonita, bonita bachata, bonita interpretación de Héctor Camacho. Pa' ese ratito nada más. Pa' ese ratito nada más. Héctor Camacho, empujando para entrar.
1: Héctor Camacho,
0: ¿cómo tú vienes?
1: Empujando para entrar.
0: Ay, ay, ay, ay, ay. Empujando para entrar. Héctor Camacho, durísimo, durísimo. Sonando por línea 106.7, La Poderosa. La que escuchan todos. Me voy con esta salsa, te la presenta Teresa Camilo. Una salsa genial, una salsa encantadora. De Salcedo para el mundo, Pedro de Jesús. Pedro de Jesús, te la presenta Teresa Camilo. Sonando nacional e internacional. Pedro de Jesús, si tú volvieras, si tú volvieras.

0: qué lindo suena! El maestro Pedro de Jesús, Pedro de Jesús, si tú volvieras, si tú volvieras, Pedro, Pedro, Pedro de Jesús. Pegado, pegado, pegado. Pegado a nivel nacional e internacional. Búscalo en todas las plataformas digitales. Pedro de Jesús, si tú volvieras. Te la presenta Teresa Camilo.
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0: Teresa Camilo te lo presenta.
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0: Bonito, bonito.

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0: ¿Verdad que sí? ¿Verdad que sí?
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0: Yo sigo encendido, sigo encendido.
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0: Sigo encendido.
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0: Complaciendo solicitudes. Me voy con esta, me voy con esta. A petición popular. Suena Davis, Davis Veras. Davis Veras, el licor. El licor. Sonando durísimo. Sonando durísimo, Davis Veras. El licor.

0: Bonita, bonita bachata. Bonita interpretación. Suena Davis Veras, el licor. Está gustando a millón Davis Veras. Yo sé que te gusta, yo sé que te encanta. Súper pegado, súper pegado.
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0: Veras, el licor. Búscala en todas las plataformas digitales.
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0: Yo sigo complaciendo solicitudes. En este bonito martes llegó tu Alex. Alex Manga. Alex Manga. Alex Manga. Tu Alex Manga.
3: Oye, Guru.
0: Te llama cuando pierde.
3: Manga.
0: Como quien pierde una estrella. Como quien pierde una estrella. Alex Manga. Alex tu Manga.

0: ¡Claro que sí, claro que sí! ¡Con eso se nace! ¡Alex La Manga, Alex La Manga! ¡Como quien pierde una estrella! ¡Bonito merengue, bonito éxito!
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0: ¡Bonito éxito! ¡Como quien pierde una estrella! ¡Alex La Manga! ¡Oye cómo sigo, oye cómo sigo! Este artista te lo presenta Ana Hernández. La bachata que está arrasando. La bachata que está gustando. Se llama El Tiempo Pasa, El Tiempo Pasa. Marino Arias, el hombre, Marino Arias. Con su sonido diferente, como le gusta a la gente. Pegao, pegao, pegao, Marino Arias.

Bonita, bonita bachata. Se llama El Tiempo Pasa, Marino Arias. Marino Arias, el hombre. Con esa tremenda bachata. Una bachata encantadora. El Tiempo Pasa, Marino Arias. Búscalo en todas las plataformas digitales. Sigo complaciendo solicitudes. Llegó el Taíno de la bachata, Georgie, el Taíno de la bachata. El dinero no es detergente, pero limpia a la gente. El dinero no es detergente, pero limpia a la gente. Suena Georgie, Georgie, el Taíno de la bachata.

¡Wepa! Sonando Georgie, el Taíno de la Bachata. Georgie, el Taíno de la Bachata. El dinero no es detergente, pero limpia a la gente. Sigo complaciendo solicitudes. Llegó Juan Carlos, tu pupilo. Bachata cortavenas. Bachata romántica preciosa. Solo importas tú. 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Tu pupilo, Juan Carlos. Juan Carlos, tu pupilo.

Durísimo, durísimo, Juan Carlos, tu pupilo. Solo importas tú. Arrasando, acabando con este tema musical. Solo importas tú, Juan Carlos. Juan Carlos, tu pupilo. Sonó y se pegó por línea. Línea 106.7. Este artista te lo presenta Lizzy Rosalía Rojas. El príncipe del merengue, Albert Hernández. Murió el artista, se llama. Murió el artista, Albert Hernández. Sonando nacional e internacional. Oye, qué rico, qué sabroso.

0: bonito. Se llama murió el artista Albert Hernández.
1: Sigo aquí.
0: El príncipe del merengue, Albert Hernández. Murió el artista.
1: Hoy, demuéstralo ya.
0: Misión cumplida, se va JJ. Quédate con la poderosa línea 106.7.
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0: La emisora que escuchan todos, la que no se pierde en el camino.
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0: Goodbye, hasta mañana, si Dios lo permite. 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Hagan el bien y no miren a quién.
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4: COP San José, tu mano amiga, línea 106, te da la hora. 12 de la medianoche.
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4: COP San José, tu mano amiga, línea 106, te da la hora. 6 de la mañana.
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7: Que el divino Dios sea con todos nosotros. Hoy, mañana y siempre. Amables hermanas y hermanos que me escuchan, reciban todos ustedes un fraternal saludo de parte de quien tiene el gran honor en dirigirle las palabras, su amigo consejero social y espiritual, el maestro de la cruz, peregrino de la paz, mensajero del amor en el hogar y la familia. ¿Qué tal, estimados radios oyentes? Sean todos bienvenidos a escuchar este super programa, Un Encuentro con su Salud, a cargo de este su servidor y amigo, el maestro de la cruz. No olvide que para usted tener una entrevista personal confidencial con este su servidor, diría sus pasos al municipio de Esperanza. Le estamos atendiendo frente a frente al sindicato de furgones. Ahí estamos, de martes a sábado, de 8 de la mañana a 6 de la tarde. Usted que dice que todo le sale.

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2: Todo lo que hace el actual gobierno tiene el mismo sello, una marca indeleble a favor de los intereses de los monopolios imperialistas norteamericanos, a favor de la política del imperialismo norteamericano y en perjuicio de la nación, el pueblo dominicano, sobre todo los trabajadores, de su autodeterminación y su soberanía nacional, que son la línea maestra del gobierno actual del imperialismo norteamericano que encabeza Donald Trump, que se ha caracterizado, como se ha visto, por desconocer todo derecho internacional de los países y naciones latinoamericanas como del ordenamiento internacional, implementando una política de acción terrorista criminal en el Pacífico sobre pretexto de combatir el narcotráfico. No obstante, queriendo desconocer que el mercado principal del narcotráfico está en Wall Street, o sea, en los Estados Unidos. Pero de Estados Unidos no hay banco procesado, que son los que financian el narcotráfico y comercian con el narcotráfico. De la misma manera que con el escándalo del delincuente sexual Jeffrey Epstein, no hay un solo jerarca financiero norteamericano procesado. Los papeles que se han puesto al descubierto han hablado bien claro. Son los altos sectores financieros e intelectuales quienes están involucrados hasta la coronilla en las actividades delictivas sexualmente, de pedofilia y demás en los Estados Unidos. Los Clinton, Donald Trump y su equipo. Y al mismo tiempo, el elenco de intelectuales de los grupos norteamericanos que son quienes han estado secundando a Jeffrey Epstein y a su esposa, que, por ejemplo, se ha comprobado que en todos los papeles puestos al descubierto, después de mucho esfuerzo porque se hiciera, salía a relucir en cada vuelta de página Donald Trump como participante de las orgías con niñas y niños en los paraísos sexuales de Jeffrey Epstein. Y su famoso intelectual, supuestamente vendido por el New York Times y la gran prensa norteamericana e imperialista como el gran intelectual que encarnaba la izquierda del imperialismo, el señor Ethno Chomsky, se ha puesto de relieve que era más que un simple amigo de ocasión de Jeffrey Epstein. Se ha comprobado que era un asistente permanente a las orgías y abusos sexuales de niñas y niños, así en los documentos desclasificados del caso Einstein, aparece no solamente Noam Chomsky, sino Valeria Chomsky, su esposa. Es bueno que se sepa que Noam Chomsky es aquel famoso intelectual perteneciente a la Cuarta Internacional Trotskista que el aventurero y hoy en día demostrado que servía a la CIA, Hugo Rafael Chávez Frías, vivía hablando y resaltando a Noam Chomsky como el gran intelectual. E incluso en su vagabundería, Chávez llegaba a proclamar que Noam Chomsky representaba el pensamiento marxista no dogmático. El escándalo de Chávez en Venezuela, en donde todos sus compinches dirigenciales, como Jorge Rodríguez y la Delcy Rodríguez, la Mona o la Maca o la Chota, como se le dice a los sapos de la CIA en todo Sudamérica, particularmente en Venezuela, eran agentes de la CIA. Ahí no hay duda. Y precisamente yo concurrí a este mismo programa en diversas ocasiones y en el programa radial de nuestro partido, en múltiples ocasiones yo arremetí permanentemente contra Chomsky y contra las provocaciones de Hugo Chávez Frías y su elenco de trotskista. De manera que a nosotros no nos cogió en nada de sorpresa la entrega de Chávez y la aparición de su grupo dirigente alabando al monstruo Trump. Y creo que los sectores más o menos ilustrados que acostumbran estar al tanto de los acontecimientos nacionales e internacionales deben tomar muy en cuenta la crítica que nosotros le hicimos permanentemente a Hugo Chávez Frías, como por igual no lo hemos callado la crítica que le hemos hecho al supuesto héroe nacional Francisco Alberto Camaño de Ñu, porque nuestro periodista, nuestros hacedores de opinión pública tienen una mentalidad maniquea, unilateral completamente. Se quiso pasar y se ha querido pasar de contrabando que Francisco Alberto Camaño de Ñu era un militar puro, igual que el otro criminal de Rafael Fernández Domínguez. Yo lo acuso de criminal igual que todos sus hermanos, hijos del criminal Ludovino Fernández. Porque como para castigo para mí, yo conocí a Francisco Alberto Camaño de Ñu, a sus hermanos e incluso a su padre, como a su hermanastro, muchos de los cuales tú lo cambiabas por mierda y perdías el envase.
3: Aquí nosotros tuvimos una oportunidad represiva fuerte en San Pedro de Macorís, en el Parque Duarte, en momentos difíciles, y fue fuerte, fue muy fuerte la represión de Camaño aquí en Macorís.
2: ¿En dónde no?
3: ¿En dónde no? Un militar igual que todos los que nos acostumbran.
2: Señores, el crimen de Palma Sola fue un genocidio y fue fraguado por la cumbre de la Iglesia Católica. Que conte.
3: Sí, porque ahí había un tema.
2: Porque
3: de,
2: ahí
3: de fe. Había
2: estaba
3: un tema de cristianismo.
2: Sí, pero en particular, horrible, el obispo de San Juan de la Maguana tenía una vida licenciosa y era manejado por Sara Herrera, que le voy a decir a los radio oyentes quién era Sara Herrera. Sara Herrera era la mamá de José Joaquín Puello y de Francisco Puello Herrera. Sara Herrera era quien manejaba el obispado de San Juan de la Maguana. Horrible tenía una particularidad, que era un maniático sexual y concurría al hospital de San Juan noche tras noche hacerle tacto a las parturientas, noche tras noche. Los horribles tienen una raíz en San Pedro de Macorís. Yo no, conozco...
3: Macorizanos, los horribles macorizanos,
2: sí,
3: eran indios oscuros. Una, sí, familia que...
2: No, ellos son... Porque el horrible es un apellido irlandés. Y como Irlanda era una colonia inglesa, pues ellos concurrían aquí como súbditos ingleses. Y parte de su feligresía eran los emigrantes ingleses que concurrían a los ingenios. Yo conozco a varios horribles y son inversionistas de la construcción y de una conducta en la sociedad bastante enaltecedora. O sea que cuando estoy criticando lo que hacía horrible el obispo, no estoy metiendo en el mismo saco a toda la familia horrible. Estoy diciendo lo que hacía horrible y que fue el que auspició a través de Sara Herrera, la madre de José Joaquín Cuello y su hermano comisionado del deporte.
3: Estamos hablando del prestigioso médico José.
2: Y médico, sí, que ostenta la descendencia de los hermanos Cuello, de José Joaquín y el otro Cuello, que Santana fusiló junto a Francisco del Rosario Sánchez, acusándolo de pro-haitiano, con sobrada sospecha. Porque estos, en particular José Joaquín Puello y su hermano Gavino...
3: José Joaquín...
2: No, pero no es José Joaquín Puello Herrera, y no José Joaquín Puello, de los hermanos Puello, okay, de los fusilados por Santana.
3: Yo creía que usted se refería a José Joaquín Puello Herrera, que fue de los que recibió el cadáver de Rafael Leonidas Trujillo Molina.
2: Sí,
3: ese señor
2: es otra
3: tiene
2: cosa.
3: La vida más fuerte que la de los gatos.
2: Sí.
3: Está igualito en salud,
2: sí,
3: José Joaquín Puello.
2: Sí.
3: Que recibió a Trujillo, el cadáver de Trujillo, sí, lo recibió él como médico junto a otro,
2: sí,
3: médico que no recuerdo.
2: No, no, sí, yo lo recuerdo porque desde ese tiempo somos amigos personales. Pero los hermanos Puello eran hijos de esclava, y por ahí de esclavo y por tanto de negro. Y por eso le fue fácil a los haitianófilos seducirlo y alinearlo en contra de la independencia nacional, porque realmente ellos estaban trabajando para mantener la anexión con Haití. De eso que a nadie le quepa la menor duda. Y el mismo Sánchez, de Rosario Sánchez, estaba en la misma tónica. Y la misma María Trinidad Sánchez, por igual. Y Santana la fusiló por agente de la iglesia. Porque la iglesia, contrariamente a como dice el pedazo de mono obispo de Higüey, Castro, que todo lo que tiene este país se lo debe a la iglesia. Yo soy de lo que digo exactamente lo contrario. Y comprueba el canto. Comprueba de sobra. La iglesia solamente ha sabido hacer daño en este país. El exterminio de los nativos de este país es obra de la iglesia católica, de la doctrina de la Santa Alianza. La presencia masiva de haitianos en el siglo XIX en este país es obra de la iglesia. Lo que sucede es que en ese tiempo la iglesia operaba a través de la iglesia anglicana y los haitianos que entraban se le cargaban a los seguidores de la iglesia anglicana. Por eso, cuando Trujillo hizo aquel demache de haitiano en defensa de la nación dominicana, la iglesia católica no se inmutó, se echó a un lado, porque eran los haitianos en ese tiempo eran el instrumento de los anglicanos para comerle los caramelos a los católicos. Los anglicanos son protestantes en la forma, pero en contenido son católicos porque siguen toda la doctrina, todos los sacramentos católicos y el ritual. Por eso, en el conflicto actual de las intenciones de los haitianos de adueñarse de la República Dominicana, Paraisón y Carpentier, el de la mesa de migrantes, como todos los grupos peñistas, claman y gritan, patalean, pero no dicen nada de los abusos y atropellos que contra la integridad territorial dominicana, que contra la dominicanidad, contra la costumbre de los dominicanos, la idiosincrasia, cometen los vándalos haitianos. Yo insisto y sostengo que Haití no es nación, que Haití es un atajo tribal que solamente reconoce la fuerza bruta y el crimen, la sangre. Y lo demuestran los hechos que están escenificando en Haití. No soy partidario tampoco de que la República Dominicana malgaste sus recursos para estabilizar Haití. Todo desarrollo de Haití será usado por los haitianos contra los dominicanos y la República Dominicana. Ahí no hay Juan Tutía. Es bueno que se sepa que la acción de Santana contra Sánchez, contra María Trinidad Sánchez, queda inscrita en la defensa innegociable de la existencia de la República Dominicana. En el conflicto Santana y Porte, el cual nosotros publicamos, extraído de los textos de la historia del epicologio dominicano, o sea, del epicologio católico dominicano, que publica la Iglesia Católica, su sucursal en este país, porque no hay Iglesia Católica Dominicana. Eso es mentira. La Iglesia es Vaticana. Es un poder feudal internacional, igual que el imperialismo norteamericano. Lo único que el Vaticano es feudal, es oscurantista, es supersticioso. El imperialismo norteamericano representa los grandes monopolios financieros, pero es tanto uno como los otros son imperialistas. El hijo de Castro Colón, ese hijo de Castro Colón, Castro Colón era Jalier y profesor del Colegio Santa Teresita. El Colegio Santa Teresita era el colegio de el tristemente famoso padre, el que se oponía a Otto, el que consideraba que Otto era un sacrílego, que Otto era un ser infernal, el padre Villini.
3: El padre Villini, usted se refiere en este caso a, sí, Eugenio María de Otto.
2: Yo fui discípulo de Castro Colón en secundaria. Él me dio álgebra, geometría y trigonometría. La característica de Castro Colón, que es muy importante conocer a los educadores de ese periodo. Castro Colón el primer día de clase se paraba y hacía que cada estudiante del curso se pusiera de pie. Su nombre y apellido, para él dar una demostración de conocimiento detallado de todos los ciudadanos de la capital, porque ese era requerimiento en su condición de agente del CIN. Tú, Montás, ¿de dónde Montás? De Pepillo Salcedo. Ah, está bien. ¿Sabes por qué? Porque a mi papá lo habían matado a Trujillo como venganza, porque el padre mío fue de los lugartenientes de la resistencia a la invasión norteamericana del 16. E incluso amarraron a Trujillo como abigeo, según consta en el Archivo General de la Nación, y lo remitieron preso por robavaca, igual que a Pipí Trujillo y a Petán Trujillo. Conta en el Archivo General de la Nación. A consecuencia de eso, Trujillo, que era una bestia sanguinaria, así como hizo con Rómulo Betancur. Rómulo Betancur llevó en el 48 el caso de la dictadura de Trujillo a la OEA y Trujillo prometió que se iba a vengar. No dándose cuenta que los tiempos habían cambiado. En el año 61 por ahí, montó el atentado contra Rómulo Betancourt. Pero como te he dicho, aquí la historia está escrita por maniqueo, que escriben y dicen lo que a ellos le interesa y le puede dar beneficio. Lo que no, lo silencian.
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5: Los saltimbanquis y social traidores oportunistas y renegados revisionistas gustan decir, en aras de querer justificar sus miserias humanas, que ya no es válido. Es de una persona no marxista, el profesor de la Universidad de Estrasburgo, Mr. Próspero Alfarik, conocido historiador de las religiones, de quien tomamos la respuesta. Una larga respuesta, pero necesaria y completa. La idea de un Dios que ha hecho el mundo y lo gobierna, la de un alma espiritual e inmortal creada para su servicio, la de un culto providencialmente establecido para mantener relaciones regulares entre esa alma y Dios, no son vanas especulaciones de las cuales pueda sonreír algún incrédulo y prácticamente desinteresarse. Si es verdad que el mundo está gobernado por Dios, el orden que se afirma en la tierra es su obra. Él debería ser, pues, muy respetado. No tenerlo en cuenta, sustituirlo por otro o bien enmendarlo, es una impertinencia y una falta grave. Si es verdad que el alma humana es inmortal, la vida presente no merece que nos inquiete. Ella no es más que un punto en el infinito. Ella no tiene significado sino en la medida en que sirve para ganar méritos en vista de la que debe seguirla. Por lo tanto, ¿qué importa que sea más o menos desgraciado? Desde el momento que a ese precio se puede llegar a ser eternamente feliz en un mundo mejor. Si es verdad que los ministros del culto conocen el camino que conduce seguramente a esa felicidad sin fin, que ellos han sido encargados por Dios de representarlo entre nosotros y de conducirnos a él, no tenemos más que escucharlos y dejarnos llevar dócilmente por ellos. El sabio no es aquel que utiliza sin tregua su razón, sino aquel que se somete en todo a las exigencias de la fe. Así, la masa de creyentes es mantenida en su místico ensueño. Seducida por el miraje del más allá, pierde de vista las realidades tangibles que la rodean. Ni siquiera piensa en lamentarse de la suerte miserable que se le ha concedido y ve, sin envidia, que algunos elegidos se reparten los bienes adquiridos por el trabajo de ella. Esta desigualdad le parece de tal modo conforme al plan divino que no se siente tentada de lamentarse. Los poseedores no pueden más que felicitarse de semejante estado de espíritu. Así se ingenian para hacerlo durar. La religión es el opio del cual se sirven para adormecer al pueblo, para impedirle reflexionar sobre las injusticias de que es víctima y reivindicar sus derechos. Aun aquellos que no pueden dar ya su adhesión a los viejos dogmas, los cuidan celosamente, juzgando ventajoso no dejarlos desaparecer, y así se imponen a veces grandes sacrificios por inculcarlos al rebaño que ellos explotan. La Iglesia sabe reconocerlo. Ella se da cuenta de los vínculos que la ligan a las clases privilegiadas. Por eso la vemos hacer en todo su abogado e invitar a la resignación a la muchedumbre de los miserables, tanto más cuanto que siente surgir entre ellos el llamado a la rebelión.
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7: Hola, ¿qué tal? Saludos, buenos días a todos, bienvenido al programa, gracias por la sintonía, gracias por estar con nosotros. Hoy ya es miércoles 8 de julio de 2026. Un saludo a su locutor y amigo Miguel Amarrero Hidalgo, el Super Nene. Qué bueno que están con nosotros ya, qué bueno. Gracias Padre Celestial, Padre de la Gloria, gracias Señor por darnos la vida en este maravilloso día. Gracias por traernos con bien al lugar de trabajo que cada día nos otorga para nosotros desenvolvernos. Yo soy Miguel Amarrero Hidalgo, el Super Nini. Aquí están las palabras de vida con nuestro amigo, locutor, maestro de ceremonia, un hombre completo en la comunicación, el profesor Miguel de Jesús Rodríguez.
8: Señor, tú tienes palabras de vida.
9: Ejercitar la paciencia.
8: Señor, tú tienes palabras de amor. Y dime a quién iré.
9: Practicar la paciencia es uno de los mayores desafíos de la vida moderna. En un mundo que valora la prisa y los resultados inmediatos, esperar se ha convertido en un acto casi extremadamente ingenuo. Sin embargo, es precisamente durante la espera que maduramos, aprendemos y nos fortalecemos. La paciencia no es pasividad, es sabiduría. Es comprender que todo tiene su ritmo, que las flores no florecen antes de tiempo y que lo importante requiere tiempo. Cuando practicamos la paciencia, dejamos de luchar contra el tiempo y comenzamos a caminar con él. Así descubrimos que lo que parecía tomar mucho tiempo era en realidad una preparación para lo que vendría después. La paciencia, cuando se ejercita con amor, fomenta la esperanza y la fe. Te envío un fuerte abrazo.
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3: Bueno, de vuelta con ustedes a través de Línea 106. Estamos transmitiendo en vivo a través de Línea 106.7 Facebook Live. Estamos transmitiendo en directo, en vivo, donde usted puede conectar con nosotros. Línea, búsquelo así en Facebook. Óigame, estamos en reconstrucción, estamos remodelando la cabina. Qué bueno que los trabajos siguen y que vamos a llegar al 100% de una cabina moderna para estos tiempos. Lo que ustedes ven detrás de nosotros es que estamos en remodelación. Si ustedes ven que hay más luminaria, es porque ya el techo arriba está montado. Los laterales se van a seguir poniéndole lo que hay que ponerle para la estética, la belleza de la cabina. Así que usted puede Facebook Live. Ahora usted tiene doble transmisión. Está por el mío, Miguel A. Marrero Hidalgo. Y estamos por el Facebook oficial de Línea 106. Línea 106.7 FM, Mao, República Dominicana. Es decir, Línea 106.7 FM, Mao RD. Así está en el Facebook oficial de Línea 106. Aquí está Jiwa Costa en el pórtico del programa de hoy. Con mucho cariño. Ahí está el artista. Ahí está el joven que quiere, pues, caminar a pasos agigantados. De verdad que para nosotros es un placer tenerle en el programa. Jiwa Acosta.

Bueno, sonando Gio Acosta, desaparece, te se llama el tema. Gio Acosta, oye qué lindo. Ahí está sonando la bachata moderna de Gio Acosta. Desaparécete, ese es el tema que se está promocionando en estos momentos en toda la radio nacional e internacional. Saludo para doña Nina Núñez. Dice buenos días, Nina, bendiciones. Un saludo para

Héctor Torres, Héctor Manuel, perdón, Héctor Manuel León Rodríguez. Héctor, saludo, lindo, escuchándote desde Indianápolis. Gracias por la sintonía. Lucy Peña, que también está con nosotros a esta hora, gracias por la sintonía. Compartan el video. Pueden seguirnos a través de la plataforma Línea 106.7 FM Mao RD, Facebook oficial, y a través de nuestro Facebook Miguel Amarrero Hidalgo, plataforma masiva para que usted pueda también disfrutar del programa Amanecer con el Super Nene. Nuestro vía de contacto en cabina es el 809-572-7216, vía interactiva, siempre contigo. Está el solterito del este, de hora en hora, se llama el tema. Le saluda el Super Nene. Hola, mi amor. Estamos en el aire a través de Línea La Poderosa.

0: Bueno, sonando el solterito del este, en hora en horas. Nena Núñez, le gustan esas bachatas, bachatas que son plomo. Bachata para usted, el bebé Romo. 809-572-7216, la vía interactiva. Vamos a ver qué tenemos por ahí. Saludos, buenas, hola, buenos días.
1: Buen día, nene.
0: Buen día, Víctor Núñez. Adelante, Víctor.
1: ¿Qué dice ese regidor?
0: Bueno, eso sí es verdad. Vamos para la sala capitular a aportarle al municipio.
1: Ya, hay que cambiar de nombre, nene, ya.
0: ¿Cómo será? ¿Cómo se llama?
1: El próximo regidor. Ya, el regidor inseguro ya.
0: Es verdad.
1: Sí, claro. Nene.
0: Dímelo, cuéntame.
1: Sí, escucháis a Nena Núñez, Antonia Núñez, Lilín Tejada, la señorita, Yular y Luciano, se nos han pedido esa gente, nene.
0: Ay, coño.
1: Interactivo, ya tú sabes, querido. Sí, mi saludo a todos y a todas.
0: Qué bueno. Sí.
1: Nene, un saludito a Yanni Ove. Y Marisa Montecriste.
0: ¿A qué más?
1: Evangelita ahí en Jaigón.
0: Síguelo.
1: Doña Juanín, Nau, la alcalde, don Sebastián, Chan Jackson. El abogado del diablo.
0: Oh,
1: sí, claro, sí.
0: Qué bueno.
1: Sí, nene, allá la Mayimba.
0: La Mayimba, ¿quién más?
1: Ahí sí, si nadie le prohíbe llamar, óyeme.
0: Nadie le prohíbe
1: la Mayimba.
0: Bueno.
1: Sí, Fausto Fermín, allá mi saludo.
0: ¿A qué más? Síguelo.
1: Sí, nene, mi saludo a todo general, Jacqueline Tavera. Y,
0: Jacqueline Tavera.
1: Sí, y Sosa, una gran familia.
0: Síguelo.
1: Ángel Atineo también se nos ha pedido allá en Esperanza.
0: Ay.
1: Sí, gente, ya tú sabes que no mueve la agujita. En línea 106.7, don Pecio y doña Bruna poniendo esa emisora en grande.
0: Así es.
1: En grande.
0: Así es, así
1: pues ya
0: es.
1: Ya tú sabes, cría Atilio, ahí, malagradecida.
0: Pues eso va en la pistola, eso va en la pistola. Okay. Gracias por la sintonía, por estar con nosotros a esta hora disfrutando del programa Amanecer con el Super Nene. Nuestra vía de contacto la tenemos. Tenemos otra llamada. Saludos, buenos días. Amanecer con el Nene, buenos días.
2: Buenos días, Super Nene.
0: Buenos días, mamá Marina, en vivo y directo.
2: Amanecer con el Nene.
0: Laguna Salada presente, adelante. Adelante, bien, mamá Marina.
2: Un saludo especial ahí para Víctor Núñez.
0: Víctor Núñez.
2: Yo no te voy a decir, a mí no me
0: dice,
2: no
0: ve.
2: Pero está bien.
0: Ok, ¿a qué más?
2: Un saludo especial para todo en general. Ya
0: ¿Cómo
2: sabes,
0: no? ¿Cómo no?
2: Mucho.
0: Muchas gracias. Qué bueno. Muchas gracias, mamá Marina. Somos suyos. Amanecer con el Nini. Hay un programa que dice el toque con el Papalote, que es mi amigo, el Papalote, el maldito negro, y que controla, que tiene los ratings, que tiene aquello. Ay. Nosotros en la mañana, óigame, tienen que decirnos si un papá, si un papá al Super Nini. Así que ya usted sabe. Aquí está Creed Ancilos, en las manos del caballo de Ponuño Records, de Ponuño Digital. Llega para esta plataforma comunicacional. Sí, señor, ahí están los americanos. Creed Ancilos, oficial. Malagradecida, Víctor.

0: Bueno, sonando a Krill and Silos, Malagradecida, ahí está la bachata que está súper, súper pegada en todo el territorio nacional, de las manos del sello que pega, el sello descubridor de la bachata moderna, Nempo Núñez Records, Nempo Núñez Digital, para estos tiempos, siglo XXI, arriba con sabor. Saludos, buenos días.
1: Gracias, buenos días.
0: Buenos días, don Cheche Jackson Medina, adelante.
1: Gracias.
0: Sí.
1: Todos los campeones con gusto de que esté cerrando el próximo regidor.
0: Muchas gracias, muchas gracias.
1: Como lo será nuestro querido Dino Lazo.
0: Así es.
1: Triunfador en los personales y en los políticos.
0: Así es, así es.
1: Que cariño,
0: ¿sabes?
1: Y la persona que se le dio,
0: Víctor Núñez. ¿A quién más por ahí?
1: A Tomás. Felicidades para todas las personas que mencionó Víctor Núñez.
0: Ok. Muchas gracias a usted, ¿eh?

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10: Bueno, aquí están las noticias que son importantes hasta este minuto. Bueno, Estados Unidos ataca a Irán, lo acusa de agredir a barcos comerciales. Bueno, señores, hay problemas, sigue el problema en el Medio Oriente. Hay problema. Estados Unidos retira la autorización a las ventas de petróleo en Irán. En otro orden, diputados abren consulta para mejorar el nuevo Código Penal de la República Dominicana. Suben a 74.80 el precio del barril del petróleo de Texas. En otro orden, Participación Ciudadana rechaza extender entrada en vigencia del nuevo Código Penal. Donald Trump critica a la OTAN por falta de apoyo frente a Irán. En otro orden, sindicatos piden a Abinader retire reforma de código de trabajo. ¿Cuál es el miedo? ¿cuál es el miedo a esto? Y yo le voy a decir cuál es el miedo. Es que hay un grupo de sicarios, tanto en los medios digitales como medios de televisión, radial, hay un grupo de sicarios que asesina a varios personajes y viven del chantaje, viven de la extorsión y tienen miedo a caer preso. Es por eso, pero esto es un código que a la misma oposición también, al PLD, a la Fuerza del Pueblo, al PRD y otras agrupaciones políticas que también van a estar beneficiadas con el Código Procesal Penal. Porque ya no le vamos a poder decir gatos, ladrones, sinvergüenza. Es decir, que nos vamos a cuidar todos de ese fraseo de palabras obscena, donde aquí hay gente que viene a destruir nombres. Eso no es así. Yo creo que el miedo, ¿cuál es el miedo? Cuando usted haga las cosas correctas, haga las cosas bien. ¿Cuál es el miedo? Ya no podemos decirle a ningún funcionario entonces, pero podemos decirle al funcionario, al amigo, oiga, usted no está trabajando. Su política, la política que usted está implementando en la provincia de Valverde, sea legislativa o municipal, yo no estoy de acuerdo. Y así hay cientos y cientos de personas que no están de acuerdo. Así se podría abordar con altura. Pero ¿cuál es el miedo al Código Procesal Penal? El miedo es ese, que ya no va a haber dinero, deposítame para yo callarme. Yo no sé cuál es el miedo, ¿dónde vamos a llegar? Imponen garantía a un hombre acusado de falso, de ser falso odontólogo. Los médicos tenían un paro apoyando esto. Bueno, yo creo que si ese falso odontólogo se ha detectado que no tiene ese cuatro, yo creo que debe de ser sancionado tanto el consultorio como la persona. No es fácil usted sentarse en una camilla, acostarse ahí, abra la boca y que a usted le traigan el diente que no es. Que a usted le dañen unos nervios que son importantes, ¿eh? Y que a usted le hagan una lesión permanente. No, pero venga acá. Bueno, los médicos tenían un paro ayer apoyando esa situación. ¿Qué dirán muchos galenos? Hay muchos galenos serios, profesionales, gente que saben hacer su trabajo. Pero lo que estos, que se ha detectado que es un falso odontólogo, pero venga acá. ¿Se va a dejar así? No, no. La fuerza que ya no tiene fuerza denuncia baja ejecución de proyectos aguas financiados en el Banco Mundial. Bueno, yo no sé, pero Leonel Fernández, hay que darle la patilla de recordatín. Recordatín, porque el hombre parece que nunca ha gobernado la República Dominicana. Y óigame, atacándolo todo cuando él fue y duraron 20 años en el poder y no hicieron lo que tenían que hacer. La República Dominicana avanza a pasos agigantados con el presidente Luis Abinader.
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10: Aquí estamos de vuelta con ustedes a través de línea, la Estación del Poder. María Ureña conecta con nosotros. José Guillermo Bisonó, el 15 de la bachata. Un abrazo a la distancia. Gracias por la sintonía. El Super Nene, ¡vamos arriba! Seguimos toda la carretera sin miedo. Está la presente Dino Lasco, próximo senador.

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0: Adelante, hermano, cuéntenos.
1: No, gracias, no felicitarlo por su comentario reciente.
0: Sí.
1: Lo respecto a él, son hechos positivos, no palabras.
0: Así es, así es. Muchas gracias, don Cheche Jackson Medina. Gracias por la sintonía, por estar con nosotros en esta hora, don Cheche. Siempre activo. Güey, tiene una bachata vieja. Le gustan las viejas. A mí me gustan las viejas. Digo, las viejas bachatas. Vamos arriba, vamos a ver por aquí, a ver si tengo una bachata que sea, que huela romo. Bachata que huela romo. A ver, tengo por aquí a Víctor Esteves, no. Búscame ahí a Ramón Cordero, no. Luis Segura, Hacerte Llorar. De la vieja. Vamos a buscar de la vieja, de los éxitos viejos de Luis Segura. ¿Me tienes loco? Esa. Esa es la que te gusta. Vamos, entonces vamos para allá. ¿Me tienes loco, morena? ¿Me tiene a mí arrebatado? ¿Me tiene chocando con los postes de luz? ¡Wow! ¿Qué fue lo que me diste, mami? ¿Qué es lo que me está dando en la comida? Raymond Bobadilla. Allá prendió su bayonera allá en Miami.

0: 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Señores, la gobernadora Marta Collado Osoria sigue trabajando por su provincia. La mujer sigue encaminándose. Bueno, es una buena funcionaria, ¿eh? La mujer sigue desplazándose en los cuatro puntos cardinales de la provincia de Valverde. La gobernadora Marta Collado se va a faltar en diferentes puntos de la provincia. Se están faltando, se está haciendo muchas cosas positivas. Canalizada todas esas obras por la gobernadora. Una mujer que canaliza las cosas para que se resuelvan. Marta Collado. ¿Cómo no? Arriba. Rafael Vargas. ¿Eh? Rafael.
1: Solo quiero que me digas.
0: Hay muchos que no quieren que uno diga las cosas, pero imagínese usted así. Las cosas se hablan porque tienen que decirse así. ¿Quién está ahí? Saludos, buenas.
2: Nene.
0: Ey.
2: Carretera sí tenemos.
0: Ajá.
2: Ay, María Santísima.
0: Ay.
2: Nene.
0: Dime.
2: Usted sabe lo que me dice por Atillo. Y llegáis allá a La Palma, ay, a la Ensenada.
0: Ay, ay, ay.
2: Oiga, eso es cosa grande lo de Abinader. Ese hombre no es chiquito, pero con el corazón grande.
0: Así es.
2: Es evangelista que le habla.
0: Gracias, evangelista.
2: De Jaibón.
0: Gracias, evangelista. Eso es
2: ¿qué
0: así?
2: ¿Qué presidente tenemos?
0: Ay, ay, ay, ay.
2: Es grande de verdad, no es chiquito.
0: A que lo sepa.
2: Sí.
0: Muchas gracias, muchas gracias.
2: Okay.
0: Gracias, evangelista, gracias. Es así, ¿eh? Luis Abinader. Ay, ay, ay, ay. Luis Abinader, el presidente de todos los dominicanos. Hay muchos funcionarios que están apáticos. Salgan como hace la gobernadora, que salgan a recorrer la provincia. Salgan, haraganes, salgan a trabajar. Salgan a trabajar. Si no, aquí lo vamos a decir que no están haciendo nada, ¿eh? Así que hay un grupo ahí sentado. Hay un grupo sentado. Los funcionarios no es para estar en oficina. El buen funcionario, el buen servidor público es para estar en la calle, es para estar en la calle, resolviéndole al pueblo. Saludos, se fue esa. 809-572-7216. Los funcionarios es para resolverle al pueblo. Salgan de la oficina. Es verdad que está haciendo calor y que el airecito es bueno, pero al pueblo hay que resolverle. Saludos, buenas. Hola, hey, ¿quién conversa con el nene? Buena.
3: Sí, yo soy de Peraza, tengo una inquietud. Yo tengo una finquita.
0: Dime, cuéntame.
3: De aquel lado del río, ajá, en Amina, y tengo que dar la vuelta por Mao, porque el puente está derrumbado. Usted no sabe cuándo lo irá a arreglar, porque es que yo gasto demasiado gasolina de Esperanza a Mao, dar la vuelta por Mao a Amina.
0: Bueno, pero yo no sé, pues está en proyecto y que todavía no hay.
3: No. Yo estoy gastando casi diario en gasolina, dar la vuelta de Esperanza por Mao, porque de Amina a Esperanza es un palo por el puente y está derrumbado.
0: Es verdad, pues yo he caminado por ahí. Muchas gracias, hermano. Ahí está la inquietud. Hay que agilizar eso, hay que agilizar eso, ¿eh? No. Eso hay que ponerlo en función. Funcionario PRM, vamos para la calle, señores. Dejen de tener miedo, dice a la FUPU, a uno está el PLDC. Dejen de tener miedo, carajo, que ustedes tienen un presidentazo ahí. Señores, háganle honor a ese presidente que tenemos. Diablo, coño, pero salgan de las oficinas, si no lo vamos a sacar de ahí. Saludos, buenas. Buenas. Hola, saludos. Se fue. Salgan de las oficinas, señores, sonando Cookie Díaz, el galeno. Cookie Díaz, el galeno. Saludos, buenas.
4: Nene.
0: Hey, cuéntame, Víctor.
4: Escúchame de nuevo. Óyeme, ¿tú escuchaste a mamá Marina celosa?
0: ¿Estaba celosa ahí?
4: Sí, porque yo no la saludé.
0: Ah.
4: Sí, mamá Marina.
0: Oye.
4: Yo no saludé a las mujeres que amanecen con el nene, ni ay, a la negra, a la que amanece, no, a la que han votado al nene.
0: Ay,
4: a la que yo saludé.
0: Ah, pues.
4: Nene, sí, escuché a la gobernadora ayer en el programa.
0: Sí.
4: Que ya el puente ya está en manos de una compañía que se va a hacer. Ahora, tengo para decirle, ¿eh? ¿Cuántos años pasaron los PLDistas? ¿Cuántos años tiene ese puente así en ese estado?
0: Ese puente lo vamos a hacer.
4: Yo estoy seguro que en este gobierno se va a hacer el puente.
0: Claro que sí.
4: Ahora, 6 años que tiene el PRM, Luis Abinader, no son 20 y todo lo que han pasado.
0: Bueno, le vamos a enumerar 5 a 5 en este programa todas las obras provincia por provincia.
4: Y, Dene,
0: dímelo.
4: Hay un programa ahora en línea, 106.7, que tiene Rafael.
0: Sí, ah, bueno.
4: A donde presenta a los funcionarios. ¿Qué es lo que se ha hecho? ¿Qué es lo que se está haciendo? ¿Y qué es lo que se va a hacer?
0: Sí, pero los funcionarios tienen que venir a los programas, tienen que venir, dejen de ser apáticos. Y díganle lo que están haciendo al pueblo, qué está haciendo desde donde usted está.
4: Nene, quien tiene que llamarla es quien representa al Ejecutivo, que la gobernadora, todos los funcionarios.
0: Claro.
4: Venga aquí a hacer rueda de prensa en este programa que tenemos.
0: Si yo,
4: es así, nene.
0: Oiga, si yo fuera gobernador, ni general, ni nadie está por encima de mí.
4: Correcto, feliz día.
0: Muchas gracias, hermano, somos suyos. Por eso que a mí no me quieren dar a dirigir nada. ¿Ustedes sabían eso? ¿Ustedes no sabían que a mí el PRM me tiene? Sí, yo estoy nombrado por ahí, pero no estoy dirigiendo, porque saben, caramba, el stripper de hombre que soy. Yo no ando retozando. Las cosas se hacen porque se hacen, pero se hacen con amor, en beneficio de la gran colectividad, no pensando en su bolsillo, pensando en su bienestar. Óigalo bien.
5: No se lo merezca.
0: Entonces, vamos a salir. Como está yendo la gobernadora, siempre ha ido a los programas. Y ha explicado. Y ha escuchado al pueblo. Ha aguantado sus críticas. Ha aguantado todo. Saludos para la madre de Raymond Bobadilla en Marmolejo, Ramona Cruz. Un abrazo, doña Ramona. Se va el super nene, señores. Quisiéramos seguir aquí, pero hay que entregar la cabina a Juan de León, que viene en conexión ahora con ustedes. Miguel Marrero tuvo el placer. Será mañana a las 7 cuando estemos de vuelta con el programa Amanecer con el Super Nene. El programa de todos. El programa familiar. Gracias. Gracias mil. Hasta mañana. Bye, bye.

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5: Muy buenos días, amables oyentes que sintonizan este espacio Conexión a través de Arcoiris, a través de líneas 106.7 FM. Gracias por la sintonía. Aquí estamos. Estamos en la que escuchan todo, línea 106.7. Recordarle que la línea de comunicación es el 809-572-7216. Ahí usted se pone en contacto con nosotros. En este miércoles ombligo de la semana, miércoles 8 de julio, hoy es el día del cuidado de la piel, órgano más importante que tiene el cuerpo humano y que de hecho es el que más se expone hacia el medio ambiente. Un medio ambiente con altos niveles de contaminación, toxicidad, radiación solar, entre otros, que puede provocar afecciones. Por eso es importante recordar el cuidado de ese órgano tan importante para nosotros. Hoy miércoles 8, el Instituto Nacional de Meteorología establece lluvias, habrá una vaguada en la parte sur del país y por esto varias provincias están en alerta. No está en la línea noroeste, no está en ninguna de las provincias. Lo que sí se prevé es bastante calor para el día de hoy. Se esperan temperaturas bastante altas, por eso es recomendable pues tomar muchos líquidos, vestir ropa de color ligero y no exponerse a las horas picos del sol, porque hoy va a picar bastante. Bueno, muchos temas que compartir con ustedes. Agradecer la sintonía que de lunes a viernes pues tiene con este espacio. Hay muchas noticias que comentar. Y quiero iniciar, de hecho, el día de hoy con unas declaraciones o una intervención que tuvo el alcalde del municipio de Mao el día de ayer, el licenciado Joendy Jiménez. Joendy, el día de ayer, ante la sala capitular, acompañado con los demás miembros, dio unas declaraciones bastante interesantes y una postura frente a los terrenos o áreas verdes que en el municipio pues, se han apropiado personas particulares. El desarrollo de una ciudad va acompañado con los requerimientos de ese crecimiento poblacional. Es decir, me pego más para adelante. Ok, vamos a ver aquí. Con ese desarrollo poblacional, ¿dónde se requieren nuevos servicios? Por ejemplo, en el caso del municipio de Mao, bueno, podemos hablar de Esperanza también, que en los últimos 10 años tiene aproximadamente 6, 7 barrios nuevos. Eso pasa también con el municipio de Mao. Y ese crecimiento poblacional va requiriendo de otros servicios. Servicios que tienen que ver con seguridad, como es el caso de la Policía Nacional. También servicios como es el Cuerpo de Bomberos, tan importante. Tenemos también áreas para la realización de actividades comunitarias, de actividades de esparcimiento, las mismas áreas que se convierten luego en pulmón. Y me llega a la mente el decir, bueno, ¿qué sería de la ciudad de Santo Domingo el distrito sin los miradores o sin esas grandes reservas? Cosa que no ha acontecido en el municipio de Mao de forma exponencial o proporcional al crecimiento que ha tenido. Muchos barrios han crecido, sí, pero hemos crecido en el caos, hemos crecido en el desorden. Y la intervención de Joendy Jiménez el día de ayer estuvo marcada en las urbanizaciones que han crecido y que, de acuerdo a la ley, tienen que dejar espacio para espacios públicos, que esos espacios públicos corresponden a al ayuntamiento municipal. ¿Cuál es el objetivo del día de ayer de ese llamado a devolver los espacios públicos que hoy están en manos de particulares? Bueno, es que la municipalidad tiene la petición de esos moradores de que necesitan obras municipales, pero no hay espacio para construirla. Muchas de esas urbanizaciones usaron, para utilizar una palabra de moda por el caso del Pío y Pacheco, muchas urbanizaciones utilizaron el tigueraje de dejar áreas de comunes o municipales, sí, pero las cañadas. Muchas como áreas públicas, sí, este es el área que deben dejar como área verde, sí, pero a orilla de cañadas, que ¿cómo se van a construir obras municipales? Pues se ha hecho una convocatoria para la regularización a esas urbanizaciones, a personas particulares que tienen en sus manos, que tienen bajo su jurisdicción, áreas que pertenecen a la municipalidad. Pues se le ha hecho la advertencia o el llamado a que se regularicen, y esos ciudadanos que hayan ocupado o que hayan modificado áreas verdes, a que se apersonen por las instalaciones del ayuntamiento y pues entren a ese proceso de regularización. ¿El objetivo cuál es? Es dialogar, encontrar una solución que sea conciliatoria y, por supuesto, que sea legal, que es lo más importante. Esa recuperación, o en esta gestión, ha tenido como un compromiso el objetivo del ordenamiento territorial. Pero también, dentro de ese objetivo, está la advertencia de que la apropiación ilegal del patrimonio público va a tener una consecuencia. Aquí crecimos, sí, pero crecimos en el caos. Mao tiene la particularidad de que su ciudad, pues, es prácticamente atravesada por dos canales de riego utilizados para el área agropecuaria. Pero esos canales, que deben de tener, según la ley, área de amortiguamiento, es decir, en ambos espacios, por muchos años se permitió la construcción en gran parte de la orilla de esos canales, que hoy muchos de ellos ni se pueden limpiar. Pero eso pasa con las cañadas también. Crecimos en el caos, donde muchas cañadas se le permitió hasta echarle plato. Aquí hay cañadas que tienen un plato encima. Le han echado un plato para hacer construcciones encima de ellas. En el caso de muchos de los canales, ambas áreas están ocupadas. Y, por ejemplo, el INDRI tenía un programa junto a la Junta de Regantes para la limpieza de los canales. Hubo tramos donde era imposible. Aquí hay cañadas donde la queja de los ciudadanos, de los moradores de esos sectores, es que las cañadas están tapadas, que están en malas condiciones, el hedor insoportable, pero no hay después donde limpiarla. Porque para limpiarla hay que entrar en prácticamente las propiedades de las personas que han construido en las mismas. La gestión de, bueno, desde la segunda gestión del actual senador Odalis Rodríguez, siendo alcalde del municipio de Mao, tuvo la intención y los fondos disponibles para la construcción de obras importantes como era una estación de bomberos. Señores, no hay un terreno donde construir una obra de los bomberos. Y tú dirás, ¿cómo que no hay terreno? Bueno, es que necesitamos esa construcción en lugares estratégicos. Eso no se puede construir, se necesitan lugares estratégicos para el mismo, pero la ciudad no tiene terrenos. Entonces, este llamado, esta advertencia que hace desde la municipalidad para el retorno de esos terrenos hacia la propiedad municipal, debe de ser apoyada por todos y por todos. Todos y todas debemos de apoyar esta iniciativa porque las áreas públicas son un bien de todos. Es un bien que debemos de protegerlo. Y siempre dije, cuando un alcalde que quiera permanecer en la memoria histórica de la ciudad, con una acción lo logra. Devolver los espacios públicos. Los ciudadanos, que bueno, muchos están utilizados, han sido utilizados para construcción, otro incluso para área de ventas. Aquí tenemos comercios que el área de exhibición son las calzadas. Tú tienes tiendas que su área de exhibición son las calzadas. Las calzadas hay que van la estufa, la nevera y todos los chachos y todos los trastes que van para el área de la calzada. Pero está una excusa también, está la excusa del padre de familia. El padre de familia que saca un tarantín para la calzada a vender yun-yun, a vender pollo, a vender fritura, a vender lo que sea, justo también para el área pública. Está en la cantidad de vehículos que no funcionan en calzadas de la ciudad. Extraordinario. Tú tienes vehículos que por años están utilizando las calzadas, donde la gente tiene que tirarse a las calles porque ahí están esas cacharras que ni funcionan, pero están ahí, porque el dueño entiende que esa área le pertenece. Por eso, el orden, aunque tiene un impacto en las personas que se resisten al cambio, es importante porque debemos de avanzar como ciudad. El tema de los espacios públicos tiene que ser apoyado por todos los ciudadanos. Es un bien que nos pertenece a todas y a todos. Y por esto, esta acción que desde la alcaldía se anunció el día de ayer, es importante. Por eso pienso que este llamado que se le ha hecho a los ciudadanos que se encuentran en esa condición es que acudan a las oficinas municipales a la mayor brevedad posible, dice el comunicado por parte de la alcaldía, para evitar el inicio de los procesos de desalojo o recuperación forzosa. Este es el momento para que el que tenga esa condición de irregularidad, que todos lo sabemos, no hay que advertírselo a nadie, antes de que inicien esos procesos de desalojo o de recuperación, pues que pasen por la municipalidad, lleguen a un acuerdo y por supuesto que esto permita que el patrimonio público regrese nuevamente a la mano de la ciudad, que es quien tiene la responsabilidad de la administración. Hoy particulares se benefician de esos espacios que debiesen de estar a disposición de los ciudadanos. Vamos a un corte comercial y regresamos aquí a Conexión.
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1: Bueno, continuamos a través de Línea 106.7 FM, la que escuchan todo. Aquí estamos en Conexión. Bueno, quiero hacer esta invitación, bueno, agradecer la invitación y hacerla pública por parte de la Junta de Vecinos Nuevo Atardecer. Eso es el sector civil oeste. Tiene para el día de mañana 5 de la tarde, mañana jueves 10, tenemos para esta invitación por parte de la Junta de Vecinos Nuevo Atardecer y de Salud Bucal, Sonrisas Saludables para la Comunidad Saludable. Eso es con la facilitadora, la doctora Mármol, que es miembro de la División Provincial de Salud de Valverde. Esto será a las 5 de la tarde en la calle Marino Tío, número 35. Así que gracias al Comezolo Mayor, Leo Reyes, que sé que está siempre ahí en sintonía. Bueno, gracias por la invitación a esta importante charla sobre salud bucal, sonrisas confiables para una comunidad saludable. Hablando de la Dirección Provincial de Salud, estos días hemos estado viendo, y dentro del marco de la campaña Ganémosles al Dengue, un programa bastante intensivo de fumigación de los sectores. Señores, ¿a cuánto mosquito hay en los últimos días? Y esto ya sabemos que justamente este verano, añadiéndole las lluvias que han caído todos estos días, pues es el caldo de cultivo ideal para el mosquito, y especialmente el mosquito que transmite el dengue. Por eso se ha estado implementando un conjunto de jornadas de fumigación en diferentes puntos del municipio, también de Esperanza, de Laguna Salada. Se han estado fumigando diferentes sectores. Ayer estuvieron por el lado del motocross, estuvo la semana pasada también por los cayucos, el sector de los cajuiles, entre otros, que también pues muchos ciudadanos están pidiendo que se hagan estas jornadas de fumigación porque la cantidad de mosquitos es insoportable. El sector Enriquillo de los Cambrones no hay quien se siente después de las 6 de la tarde. Así que el llamado a la Dirección Provincial, primero, excelente jornada que se están haciendo, incluir otros sectores que también están siendo afectados por la cantidad de mosquitos, donde personas adultas y niños están vulnerables a estas terribles enfermedades que transmite el mosquito, especialmente el tema del dengue, donde el año pasado, hay que decir, que fue efectiva la campaña Ganémosles al Dengue, pues tuvimos muerte cero de esta terrible enfermedad, y así esperamos que la población se sume a estas campañas que se están realizando. El tema del mosquito, si bien las autoridades tienen un papel importante, no menos cierto es que las mismas comunidades, los moradores, tenemos que integrarnos a la misma y también ser conscientes de que esto es una lucha que nos corresponde a todos. Aquí hay una cantidad de gente, excelente, gracias. Hay una cantidad de gente que son acumuladores, y que tanta cacharra que la gente acumula. Uy, por Dios, una goma por si acaso, pero no la voy a usar por año. Latas, cuantas cosas que tienen en los patios, y eso hay que sacarlo. Si realmente.
2: Y lo más criminal de León es el espacio público.
1: El espacio público.
2: La gente, para que son muy evidentes que transitan diarios,
1: sí.
2: Por ejemplo, esas peatones.
1: Sí, sí.
2: Sí, gente que utiliza para talleres, para
1: hacer más talleres, una guagua vieja. Sí. Violentando el derecho de todo en el tema del espacio público, porque no es de dominio particular. Cuando tú te beneficias de manera particular, estás afectando a la gran mayoría que sí tiene acceso. En el caso del espacio público, si bien se ha avanzado en el tema de la inclusividad, aquí es poco probable que tú, bueno, es imposible que del Parque Duarte al Parque Centenario tú hagas ese tramo por una calzada sin apiarte, en una sola. Y pensemos las personas con dificultad para caminar o las personas no videntes. Y reitero, uno de los grandes problemas está la excusa del padre de familia. Que un padre de familia ahí saca un tarantín para la calzada. Un padre de familia saca cuánta ropa va a vender. Un padre de familia saca productos agropecuarios y en fin, con esa excusa. Bueno, pero si todos como padres de familia empezamos a utilizar el espacio público, esto es un caos. El tema de la acumulación de cacharras en los patios. Las jornadas que he estado realizando, la Dirección Provincial de Salud, son bastante importantes. Ayudar y concientizar a las personas a que, a medida de que acumulamos cosas en nuestros patios, esa agua que cae es el espacio idóneo para la criación y propagación de los mosquitos. Por esto es una responsabilidad de todos y todas que debemos de afrontar, porque al final es a nosotros que nos van a afectar, a nuestros niños y a nuestros hogares. Y a nuestro vecino, que nada tiene que ver con la suciedad que usted tiene en su patio, pero también es parte del radio de acción del mosquito. Buenos días.
3: Sí, buen día, buen día. Buen día a los amigos de Radio Escucha, buen día a los que nos ponen el SAT. Luis Zapata de este lado. Mira, León, tu comentario es muy atinado. Recientemente, el alcalde anunció en la sala capitular un operativo mediante el cual se propone recuperar las áreas verdes de las urbanizaciones, porque la gente no tiene conciencia. Donde quiera que haya una urbanización, llámese los multiviejos, llámese los multinuevos, llámese Carol Giselle, llámese Vida Atardecer, en fin, todas las urbanizaciones no respetan las áreas verdes y han tratado de privatizar esas áreas verdes, enajenar esas áreas verdes. Yo he sido objeto de crítica porque he sido una voz cantante en el reclamo de las áreas verdes. Señores, calentamiento global no es una casualidad. Usted no tiene un pulmón en un residencial para usted resfriarse, coger un aire puro, porque lo han invadido todo. Ojalá y que esta medida, que podría ser un poquito odiosa, sea ejecutada y que podamos recuperar las áreas verdes de nuestro municipio en todos los rincones, en todas las urbanizaciones, para que podamos respirar un aire puro.
1: Déjame aprovechar, Blanquito, que eres abogado. Hay consecuencias legales con apropiarse de los espacios públicos.
3: Claro que sí, mi hermano. Es que cuando en estos días me dice Rafaelito Díaz que alguien fue al ayuntamiento a buscar los planos de Villa Progreso a los fines de verificar si ciertamente esas áreas verdes son de utilidad pública o de utilidad privada, y que en el ayuntamiento le dijeron que no, que esos planos no estaban ahí. Hermano, eso es un proyecto que no lo hizo un carpintero, lo hizo un ingeniero. Y lo primero que un ingeniero debe hacer a la hora de construir un proyecto habitacional es someter los planos a la aprobación de planeamiento urbano, y la misma ley municipal establece ¿qué porcentaje de esos terrenos deben ser dedicados a áreas verdes que automáticamente pasan a ser de utilidad pública y propiedad del ayuntamiento?
1: Blanquito.
3: Hay consecuencias legales para eso. Usted no puede coger lo que no es suyo.
1: Blanquito.
3: Eso es invasión.
1: Blanquito, es que hay un tigueraje. Dejaron el área verde, pero le dejaron una caña, vea, esa caña.
3: No, pero yo quisiera que estuviera en Villa Progreso. Eduard Peña, que vive criticando tanto esta sociedad, fue el primero que se cogió las áreas verdes, y lo que hay es un callejoncito. Si hay un incendio, no hay por donde meter un camión de bomberos. Hermano, eso no tiene conciencia. Y lo digo con responsabilidad. Eduard Peña, periodista de este pueblo, que tanta ñeca habla en televisión, fue el primero que puso la mala regla siendo presidente de la Junta de Vecinos. Fue el primero que se cogió las áreas verdes del condominio donde él vive. Si tiene que predicar con el ejemplo, a la mujer del César no le vale con decir que es ella. Ella tiene que demostrar que es ella. Muchas gracias.
1: Bueno, muchas gracias. Las juntas de vecinos juegan un papel importante también en el cuidado de esas áreas. Las organizaciones comunitarias, que si bien hay que reconocer que están pasando por una debilidad importante, es decir, las organizaciones, no vamos a decir que están secuestradas, ahora están bajo un liderazgo perpetuo. Tú tienes organizaciones que tienen 20 años con un solo presidente. o que no permiten, por ejemplo, el acceso de los demás comunitarios a esas organizaciones. No fiscalizan, no vigilan, no llegan a acuerdos, no llegan a consenso en la preservación de los espacios públicos y la buena convivencia social. Y las juntas de vecinos también tienen ese deber y esa responsabilidad. Por eso somos todos los ciudadanos que debemos de apoyar estas medidas, que los espacios públicos, donde estén, no importa dónde estén ni quién lo tenga, tienen que devolverse a manos de la municipalidad, que tiene toda la intención de desarrollar proyectos. Es decir, hoy estamos hablando de que hay más de 4 millones de pesos por una estación de bomberos. Ahora, de forma estratégica, ¿dónde la construimos si no hay espacio disponible? Pero eso pasa también con muchos sectores en crecimiento que no tienen clubes para juntas de vecinos ni tienen clubes de servicio comunitario, porque no hay espacios, no lo han dejado. Pero peor aún, y con esto termino, y los graciosos que han negociado con esos terrenos. Me dicen que hay renta de esos terrenos, que hay personas que han vendido, hay personas que han comprado y han construido. O gracias a dónde ve ese caso. Político, que lo han cogido. Buenos días. Buenos días.
4: Buenos días.
1: Adelante.
4: Saludos a la provincia de Valverde, de Mago Esperanza y de Puna Salada. Saludos a usted también, a Víctor Nuño, a Víctor Soto, José Rosada.
1: Adelante.
4: Saludos para Che Jackson. Rodríguez. Legalmente que ellos analizamos la situación. Hace muchos años que yo vengo haciendo denuncia de aquellos grandes negocios que unos grupos de bandidos, de perversos, hacían aquí con los terrenos del Estado, especialmente ahí en Mao, ahí, todo ese atico, todo ese sector bobada ahí, todo eso fue para comercializarlo, para hacer chele, porque ni dinero hicieron. Así pasó por muchas partes, donde quiera que haya un pie de tierra, invadiéndolo y permitiendo que era del Estado. Pero parece que el Estado eran ellos los que lo vendían. Parece que eso no tenía un dueño. Hoy en día, cuando queremos hacer una obra de León, no tenemos dónde hacerla.
1: Así es.
4: Porque no tenemos una orilla, ni tenemos un pedacito de tierra que hay que hacer las obras de los pueblos. Las obras del Estado se hacen en terreno del Estado para que tengan fuerza jurídica. Sin embargo, aquí como que nunca cuidamos eso, porque habían unos denominados campesinos organizados, acompañados de muchos llamados juntas de vecinos también, que se encargaron de ese desastre, de ese desorden. Y aquí dije, recuperando un terreno, dije, y ellos vendiendo los terrenos y haciendo lo que daba la gana. Es decir, que hoy estamos pagando la consecuencia y le estamos pagando cara. Gracias, de León.
1: Muchas gracias. Estamos a tiempo. Estamos a tiempo, y si tenemos un ejecutivo municipal que tiene la intención, que tiene el deseo y que tiene el conocimiento de la ley, es importante entonces para que en este momento todos nos unamos en esta gran jornada, que es esta recuperación de estos espacios que están en manos de particulares, que la ciudad lo necesita para... Estamos hablando más de 50 mil metros, señores. Más de 50 mil metros que hay en diferentes puntos de la ciudad que pueden ser utilizados como plataforma para infraestructura de desarrollo y el beneficio de todos, no para el beneficio de particulares. Tenemos una llamada. Buenos días. Buenos días.
5: Sí, buenos días, de León. Usted también es.
1: Adelante.
5: Saludos para usted ahí, para Pérez Lloré del Monte. Me queda que se encuentre en su familia, y Carito G, incluso de Guayacán, con su familia. Y Víctor Núñez, Cheche ya eso, y Robert Lidomé, y Víctor Soto en Boston, Massachusetts. De León, oíamos una noticia ayer que usted lo nombraron en un puesto para felicitar, ¿verdad?
1: De hecho, sí.
5: ¿Aló?
1: Sí, de hecho, sí.
5: Ah, pues muchas felicidades de parte de usted también.
1: Muchas gracias.
5: Y para también, para decirle a Blanquito que él está en toda su razón, que todo lo que él habló ahí ahorita, él, no es menos de algo, el alcalde que tire para adelante a Joel de Jiménez, que es toda la propiedad de Área Verde, hay que recuperarla, como dice Ricardito Gil, porque a dónde se hacen las obras que haya que hacer, que el gobierno tenga que hacer. Muchas gracias, Nelón.
1: Bueno, gracias a usted. Gracias por la felicitación. Pienso que la designación en un espacio público dentro de las instituciones del Estado es una gran responsabilidad, porque usted va a servir. Un cargo público solamente llena una cabeza vacía, y en mi caso agradezco la designación como director provincial de cultura. Durante muchos años he estado vinculado al sector cultural, y estar ahora en la Dirección Provincial de Cultura es un gran honor que asumo con responsabilidad, y un cargo que estará al servicio del arte y la cultura. Buenos días.
6: Buen día, León. ¿Cómo estás?
1: Positivo.
6: Sandoval de este lado. Mira, León, todo este asunto de los espacios públicos, ese es el resultado de todas las salas capitulares que hemos tenido. Menos mal que el alcalde se dio cuenta ahora, 6 años después, porque él también fue parte de una sala capitular y nunca se motivó a que se hicieran acciones contra eso. Ahora no sé qué lo motiva, pero la sala capitular que tiene que ver con eso, incluso una sala capitular que tenemos ahí donde hay invasores de terreno como regidores. Entonces, ese es el resultado de las salas capitulares que hemos tenido. Ojalá que la sala capitular, no solo la alcalde, que la sala capitular que tiene que ver con esos pantalones, para que sean recaudados todos los espacios públicos, no importa en manos de quién estén. Muchas gracias.
1: Muchas gracias. Gracias, Luis. Pienso que sí, que la sala capitular... bueno, esto no es un asunto de buscar culpable, aunque de hecho tiene que haber responsabilidades, sino más bien de buscar solución a una problemática que está afectando directamente el desarrollo de la ciudad, pues se necesitan esos terrenos para la construcción de obras estratégicas que sustenten este desarrollo que requiere el municipio de Mao, y de obras importantes y proyectos que tiene tanto el gobierno central como también pues los gobiernos locales, porque aunque estamos en la particularidad del municipio de Mao, es algo que está ocurriendo en todo el país. Esto es una problemática de todo el país, incluyendo a quienes nos escuchan, por ejemplo, en el municipio de Esperanza. Las cañadas que se han borrado en Esperanza, bueno, en Esperanza, Dios no libre que ocurra lluvias importantes que en tapones, esto, ahí vamos a tener, bueno, las lluvias del fin de semana demostraron en Esperanza cómo se necesitan obras de desarrollo también. Es decir, una problemática que está afectando directamente el país. Y qué bueno que las autoridades y que estos temas lleguen al diálogo social para buscar una alternativa a la misma y una solución. Vamos, bueno, tengo una felicitación y quiero felicitar al señor Ramón Esteve Peña, quien está de fiesta de cumpleaños hoy en Jicomé. Eso es parte de su esposa. Ah, qué bien, de su esposa María Isabel. Está pegado el hombre que le manda sus felicitaciones. Así que éxito, mucha salud de parte de este espacio En Conexión. Vamos a la pausa comercial y regresamos de nuevo acá.
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0: Bueno, continuamos en su espacio Conexión, línea 106.7 FM. Quiero agradecer a Damilka García, que siempre está desde la alcaldía de Mao en sintonía. Y por supuesto también al padrino de este espacio, Ángel Bobadilla, que está como siempre en sintonía a través de las plataformas digitales que nos retransmiten por línea 106.7. ¿Cómo nos vemos a través de las plataformas digitales, Marero? Ah, pero ¿cómo nos conectamos? ¿Cómo le decimos a la gente que nos busque? ¿En línea 106? Perfecto, línea 106.7 FM.RD. Bien, ahí usted nos va a tener en vivo y va a poder ver tanto este espacio como los demás espacios que se transmiten en esta planta. Miren, quiero tratar un tema rápidamente porque es un hecho. Bien, he conocido dos temas antes de irnos el día de hoy, que hay un nuevo código que se está elaborando en República Dominicana, de hecho ya está aprobado y está a tan solo días de entrar en vigencia, donde los que no somos letrados en el tema de derecho, no somos abogados ni tenemos conocimiento tan amplio de la ley, escuchamos cómo la sociedad se ha levantado, una gran parte, incluyendo medios de comunicación, y han tildado una parte de una ley mordaza, así como también el tema de los médicos, los cuales se establecen algunas sanciones y bueno, una paralización a nivel nacional. En el caso de la provincia de Valverde, decía el presidente del colegio que fue acatado un 100%. Esto también se suma a unos cacerolazos que hemos estado viendo en diferentes redes sociales que ocurren en diferentes puntos del país. Todo esto que viene con el disgusto de la crisis económica, del tema del alto costo que se está viviendo no solo en el país, aunque lo sintamos acá. Y eso también es el hecho que ha acontecido entre la Policía Nacional y un jovencito en Herrera que perdió la vida a mano de un disparo de un agente. Lo cual, desde el jefe de la policía, el presidente Luis Abinader, se han expresado la misma ministra Farideh Raful, de que esto tendría consecuencias no solo hacia la gente, sino también hacia la patrulla y quien tuvo la responsabilidad de bien utilizar la fuerza y la autoridad que tiene la Policía Nacional. Un hecho lamentable que todos rechazamos, que todos exigimos el mayor peso de la ley a los responsables, pero un hecho que no debe de manchar a la institución, un hecho realizado por un miembro de forma particular. Es decir, la Policía Nacional hay que reconocer que ha tenido avances importantes en los últimos años y no solamente en materia económica sino de equipamiento, y esta reforma policial que está enfrentando una policía que por años, una policía creada en los remanentes de la Guerra Fría, una policía creada con batuta, de hecho, ley y orden es el lema, y una policía retrógrada que necesita tiempo, pero también un respaldo de esa sociedad para esa propia transformación, pues los miembros de la policía son miembros de nuestra sociedad misma. Buenos días.
1: Buenos días.
0: Adelante.
1: León, ¿tú te has puesto a pensar que en algún tiempo hay que hacer cuatro carriles de aquí a Esperanza, verdad?
0: Correcto.
1: Eso hay que hacerlo pronto. Mira cómo repartieron ahí, creo que fue un director de junta en Boca de Mao, un lado de Boca de Mao ahí donde están los terrenos de la UAI hasta la escuela por ahí, eso era para la carretera.
0: Entonces cuando el Estado vaya a hacer una obra hay que comprarle a ellos también de nuevo.
1: Sí, a ti mismo. Okay. Entonces imagínate, y eso es del Estado.
0: Sí, le escucho. Bueno, gracias. Le decía que este hecho ha condenado a un jovencito asesinado por un miembro de la Policía Nacional. Esto ha despertado consternación en la población, y de hecho es así. Una vida que murió por una mala implementación de la fuerza por parte de la policía, ni siquiera la fuerza, porque ahí el jovencito no estaba en medio de la trifulca. Este hecho, que es reprochable y que merece el señalamiento negativo por parte de la población, también no puede ser utilizado como un eje político en medio de una campaña electoral. ver al expresidente Leonel Fernández, incluso sale un periódico levantando la mano con una foto detrás de este niño fallecido, es un primero una muestra de que tenemos un liderazgo en la fuerza del pueblo que no entiende los avances que de la sociedad misma y en materia política también, la cual es una ciencia y que tiene eslabones establecidos para la realización de una campaña electoral, y uno de estos, utilizar esta muerte como un elemento de campaña, me parece bochornoso por parte de Leonel Fernández, quien justamente fue expresidente de la República por 3 periodos, es decir, tuvo 12 años. ¿Qué pasó en esos 12 años? Bueno, yo recuerdo y traigo a compartir con ustedes un artículo realizado por la Comisión Nacional de Derechos Humanos de fecha 8 del mes 7 del 2010, el cual este estudio realizado por la Comisión Nacional de Derechos Humanos reveló que desde el 1997 hasta el año 2012, agosto del 2012, 4.069 hombres y mujeres, incluyendo menores de edad, resultaron muertos por manos de la Policía Nacional. Según ese informe, solo en el plazo de Rafael Guillermo Guzmán Fermín como jefe de la policía, entiéndase, 2008, 2009 y 2010, al menos 1.300 ciudadanos fueron asesinados. Es decir, estas estadísticas muestran que con la política de intercambio de disparos, criminalidad, y con esta, tenemos una llamada, buenos días. Buenos días.
2: Decía el viejo Ricardo que para comer pescado y hablar mentira había que tener mucho cuidado. Tú sabes que nosotros en este país tenemos la debilidad de que aquí, desde muy temprano aquí, que se fundó la policía, en el año 37, aquí vienen sucediendo esos asuntos, porque esa policía se encargaba en aquel tiempo de asesinar personas que eran espiadas. Nosotros tenemos hoy en día una policía que, aunque quieran decir o no, señores.
0: Llegamos al final, Ricardito, el corte técnico. Gracias por la llamada. Nosotros nos vemos mañana, se nos acabó el tiempo.
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0: República Dominicana. Buenos días, mundo. Buenos días, pueblo. Buenos días, buenos días, buenos días, buenos días. Buenos días, República Dominicana. Buenos días, mundo. Buenos días, pueblo. ¿Está todo bien? Ok, buenos días, buenos días, buenos días, buenos días. Ah, ok, ok, ok. Ok, ok, ok, ok. Buenos días, buenos días, buenos días, mundo. Buenos días, pueblo. Buenos días a todos ustedes por ser parte de esta, lo que es la Hora Clara en Radio. Este es el toque de queda de la mañana. Hoy es un día miércoles, ombligo de la semana. Hoy es día 8 del mes de julio del año 2026. Es exactamente 10:21 minutos de la mañana. Agradecemos la sintonía a cada uno de ustedes y le damos las gracias por ser parte de este proyecto comunicacional. Hoy es un día especial, como cada día en la República Dominicana se tornan como días especiales. Y la especialidad del dominicano es de qué es dominicano, y el dominicano es especial donde quiera que esté. Y viva la República Dominicana, vivan los dominicanos, viva la dominicanidad, viva ese dominicano donde quiera que esté. En Europa, en América, en África, en Asia, donde quiera que esté el dominicano es especial. Felicitamos a todos los dominicanos donde quiera que estén. En el día de hoy, aquí en la Hora Clara en Radio, recordarle que a las 6 de la tarde Diógenes Rodríguez está con el toque de queda de las 6, porque tenemos toque de queda en la mañana, toque de queda en la mañana, en la tarde, y toque de queda en la hora de la noche, porque Diógenes Rodríguez, el hombre que a las 6 de la tarde hasta las 8 de la noche está con el toque de queda a las 6 y termina en la hora de la noche, quiere decir que tenemos toque de queda en la mañana, toque de queda en la tarde y toque de queda en la noche. Este es el verdadero toque de queda. A ustedes gracias por ser parte de esta, una combinación perfecta. En el día de ayer, el presidente de la Cámara de Diputados de la República Dominicana, el señor Alfredo Pacheco, se sintió un poco adolorido porque un comunicador de la República Dominicana, dentro de una rueda de prensa que presentaba a él como presidente de la Cámara de Diputados de la República Dominicana, le hacía una pregunta y le decía, de tigre a tigre. No gustó mucho al presidente de la Cámara de Diputados que le denominaran tigre. Y no le gustó que le dijeran tigre. En este programa, La Hora Clara en Radio, quien les habla fue una de las primeras personas que llamó tigre a los PRMistas. Desde este programa, La Hora Clara en Radio, tigre, tiguerazo. Y casi nunca nadie reclamó. Ahora, frente al presidente de la Cámara de Diputados, que cuando el Piro le hace saber que es de tigre a tigre y que él es un tigre, él se hace sentir mal. El tigre en la selva es uno de los animales más hábiles, de los más arriesgados, de los más capaces, de los que más se arriesga. Y no debe sentirse mal ningún ser humano porque le digan tigre. A él no le gustó que le dijeran tigre. A él lo que no le gustó fue que los compararan con la sociedad dominicana, porque para ellos la sociedad dominicana está llena de tigres y ellos son los, no los pariguayos, ellos lo que son es los tiguerazos. Y Pacheco, un tigre fogueado de Villa de Cristo Rey, que tiene familia aquí en el Batey de Mao, porque él es de los Pacheco, y yo soy Pacheco de los mismos de Batey y familia de él también, porque su tío iba a mi casa a la capital, sus dos tíos de Pacheco. Porque Pacheco tiene familia aquí en el Batey. Y Pacheco, aunque muy lejos, o no tan lejos, mi madre y él lo que son es primos terceros. Porque quienes eran mi abuela y su padre era que eran primo hermano. Pacheco se sintió mal porque le decían tigre. Ahora bien, ¿qué es un tigre? Un tigre es un individuo que se atreve a mucho. El hombre de trabajo es un tigre en el trabajo. El político es un tigre natural. Porque si tú no eres tigre, tú no puedes estar en política. Porque el pariguayo político no logra lo que tú has logrado. Tú lograste lo que lograste porque tú eres un tigre político. Y te ha mantenido como presidente de la Cámara de Diputados porque eres un tigre. Un tiguerazo eres tú. Tú no eres un tigre, no, tú eres un tiguerazo eres tú. Ha manipulado el grupo de diputados que están ahí por mucho tiempo porque tú eres un tiguerazo. Porque tú eres un tigre, un tiguerazo eres tú. Tú has tenido todo lo que has tenido y has estado donde has estado porque tú eres un tiguerazo, Pacheco. ¿Que le duele que le digan tigre? Bueno, yo ofendo al tigre cuando comparo al tigre de la selva con ustedes. Los PRMistas, los PLDistas, los de la Fuerza del Pueblo, porque todos son tigres. Porque la Fuerza del Pueblo son unos tiguerazos. Los del PLD son unos tiguerazos. Los del PRM son otro grupo de tigres. Porque los políticos de la República Dominicana son más tigres y bandidos que muchos de los que están en la calle, de los que le llaman tigre y delincuente. Porque no se atreven a tantos de los que ustedes se atreven. Porque ¿cuál dominicano se ha atrevido fuera de la política a robarse 20 mil millones de pesos como se lo han robado ustedes los políticos? Se lo roban. Y hay mucho expediente ahí de muchos de ustedes, los políticos, que porque son tigres, tiguerazos, son capaces de robarse 10 mil millones de pesos, 20 mil millones de pesos, 5 mil millones de pesos, 4 mil millones de pesos, y no están presos. Porque son tigres. Y en verdad, en realidad, Pacheco, tú eres un tiguerazo. Tú no eres un tiguerito, no, tú eres un tiguerazo. Tú tienes más raya que todos los tigres que pueden haber en la selva para colocarlo con el tigre de la selva. Pero para colocarlo con el tigre político, tú tienes más raya que todos los tigres políticos de la República Dominicana. Tú eres un tiguerazo. Además de que eres un tiguerazo, eres un vividor del Estado, aprovechador, tú y tu familia. Porque ustedes no han hecho otra cosa que no es ser pertenecer a partido político y ser parte de la política y vivir de la política. Porque dime, ¿cuáles son tus empresas, Pacheco? ¿Cuáles han sido desde tu juventud? Y a mí no me lo digas porque yo somos de la misma casta. Y tú eres de Villa Consuelo, de Cristo Rey. De ahí, de la 42, de la 41 de Cristo Rey. Eres tú. Entonces tú ahora quieres ponerte guapo que te llaman tigre. Sí, son tigres. ¿Por qué es un tigre aquel administrador de los fondos públicos donde ayer la Cámara de Cuentas de la República Dominicana dice que hay un desfalco económico dentro de la administración suya? Eso se lo hacen ustedes los tigres, que pueden cambiar documentos, que pueden variar decisiones, que meten al pueblo al medio, eso de tigre. Y con esta ley mordaza, que es lo que es el problema, tú demostraste no ser un tigre, sino ser un dictador. Cuando tú aceptas hacer una ley con esas condiciones, una ley que no me permite a mí hablar, y que lo que yo diga pueden someterme. Y cuando tú colocas y que de un teléfono, porque yo mande porque cuando yo comparto algo, tengo que explicar lo que comparto. Tú no eres un tigre, tú eres un bandido. Tú no eres un tigre, tú eres un vividor del Estado. Tú no eres un tigre, tú eres un aprovechador de las cosas del Estado. Tú te pasas de tigre. Tú eres un tiguerazo, coño. Ahora, ¿cuál político no es tigre? Porque el político pariguayo no gana, ni llega, ni cruza la meta en el primer lugar, porque el pariguayo no llega a ningún lugar. ¿De por qué te sientes guapo que te dicen tigre? Y dice Eugenio Cedeño, otro tiguerazo de San Pedro de Macorís, vividor del Estado también, que ha vivido el Estado todo el tiempo. Dice ese otro pajarraco, tiguerazo, que si es a él que el piro le hace, lo saca para afuera, que eso no es tuyo. Eugenio Cedeño, no es tuyo. El espacio público del Estado Dominicano, donde estaba la rueda de prensa, es del Estado Dominicano. Eso no es tuyo. Tú no tienes que echar a nadie de lo que al dueño de la herencia, porque todos los dominicanos heredamos cada espacio público de la República Dominicana. Lo que pasa es que ustedes se creen tan tigres que pueden hasta echar para afuera el que le dice verdades. Tú eres otro vividor del Estado, Eugenio Cedeño. Tú eres otro bandido, charlatán. ¿Qué tiene que agradecer la República Dominicana a los políticos que lo han gobernado? Donde desde Leonel Fernández en el 96 hasta Luis Abinader en este momento, la Policía Nacional ha matado más de 15 mil personas. Gobierno de Leonel 96, Gobierno de Hipólito 2000-2004, gobierno de Leonel 2004-2012, gobierno de Danilo 2012-2020, gobierno de Luis Abinader 2020-2024-2026. Alrededor de 14.000 dominicanos ha matado a la Policía Nacional sin rendir cuenta ni que vayan a los tribunales. Entonces, ustedes son unos tiguerazos que son capaces hasta de meterse en el crimen organizado para poder beneficiarse. Que ustedes son tigres. Tú no eres tigre. Tú eres un tiguerazo. Tú te codreas con los tigres del barrio allá en Cristo Rey. Y tú has sido un tigrazo todo el tiempo. Entonces, ¿por qué tú niegas ser un tigre? Ahora, ¿cuál político no es tigre? Porque para tú meterte en política tienes que ser un tigre, porque tienes que andar con los grajosos, con los boqueruses, dándole droga para que voten por ti. Ya eso es de tigre. Comprando votos, eso es de tigre y delincuente. Manipulando actas, robándose elecciones, sindicaturas, diputaciones. Eso es de tigre. Y eso lo hacen todos ustedes los políticos. Es más, ustedes hacen cosas peores para lo que es la convicción de un tigre, de los tigres de la calle, porque el tigre de la calle quizá es tigre porque anda buscándose la comida y vende droga quizá para mantener su familia. Roba, porque el robo es una industria en el mundo. Y ustedes son los primeros, los políticos, coño. Entonces, Hipólito Mejía es un político tigre que se atreve a decir cualquier cosa. Eso no es de estadista, eso es de tigre. Porque aquí en la República Dominicana todos son tigres. En una ocasión me dijo una diputada de la República Dominicana que se montó con Leonel Fernández, una ex diputada de la República Dominicana, que se montó con Leonel Fernández en un ascensor y le agarró la nalga. ¡Eso es tigre! Esas no son cosas de estadista ni hombre de respeto. Eso es de ti. Leonel es un tiguerazo también. Y en una ocasión, Leonel Fernández vino aquí a la provincia de Valverde y se ubicó en la casa de Frank Crespo. Y a la 1:00 p.m, una diputada de la República Dominicana lo visitó. Y él le dijo, siéntate aquí para agarrarle la nalga. ¡Son tiguerazos! Y Danilo Medina, dicho por la esposa de Jean-Billou Cabrera, es senador de Montecristi, acusó a Danilo de tener un muchacho en Montecristi con otra mujer. ¡Eso es de tigre! Hipólito Mejía visita a Quirino cuando quiere. ¡Eso es de tigre! Entonces, dejen de limpiarse que no son tigres. Porque ahora tú odias al tigre. Ahora no quiero yo que los tigres voten por ustedes, los PRMistas, porque ustedes los rechazan. Y como ustedes están rechazando los tigres y el tigueraje, yo quiero que los tigres de la República Dominicana no voten por ustedes. Porque ustedes no lo aceptan, ustedes lo discriminan, ustedes lo odian. Ustedes odian al tigre. Y esta es una sociedad de tigres. Y ustedes son tiguerazos, vividores del Estado, aprovechadores de la cosa pública. Tú nunca has trabajado, Pacheco, ni tú ni tu familia. Usted ha vivido del Estado. Ahora, quien está hablando no ha vivido del Estado. Yo no he vivido del Estado. Yo puedo hablar. Ustedes no pueden hablar. Entonces, el pariguayo soy yo ante ustedes, conjunto de tiguerazos. Y soy yo el que dije tigre en este programa, lo llamé tigre, porque yo sé por qué lo llamo tigre a ustedes. No ve el otro, el tiguerazo del presidente de la República, Luis Abinader, que otro tigre también. Él ganó que su partido decían que la reelección estaba prohibida. ¿Y sabe qué hizo ese tigre, presidente? Que modificó la constitución, inmediatamente ganó para que hubiera una reelección. Entonces un tigre ganó con un método, lo cambió para colocarse en el brazo de tigre. Esos son tigueraje. ¿Qué hizo el tigre de qué hizo el PRM con un tigueraje también, con Wellington Arnó? Que la ley decía que para estar en INAPA había que ser ingeniero. Y estos tigres cambiaron esa mierda para colocar a Wellington Arnó ahí, sí, y cambiaron la ley. Eso es de tigre. Entonces, hoy el tigre... Yo quiero que el tigre, el que se llame tigre, que es el 98% del dominicano, mujer y hombre, a partir de hoy se convierta en un enemigo de ustedes porque ustedes lo rechazan. La palabra tigre no denigra al hombre. La denominación tigre sobre el individuo va basada a las habilidades del individuo. Ahora, tú lo cogiste por lo que tú eres, Pacheco. Tú lo cogiste por lo que tú eres. Un tiguerazo. Vividor. Y ellos son diputados y colocan el hijo diputado. Son senadores. Miren, miren. Ustedes, los políticos de la República Dominicana, además de tigres, son un grupo de bandidos. Ustedes son peores que los tigres. Peores que los tigres son ustedes. Comparar un político dominicano con un tigre es denigrar al tigre, no al político. Porque yo me sentiría mal si me dicen político partidista dominicano. Quiero morirme para no ser parte de esa casta de basura. Pero si me dicen tigre, me siento orgulloso. Porque soy parte de la dominicanidad. Que así nos denominan en el mundo, que el dominicano es tigre. Ahora te sientes mal porque te dijeron tigre. Quiero que todos los tigres de la República Dominicana se conviertan en enemigos a partir de ahora del Partido Lucero Moderno porque ellos le bajaron el peso y lo colocaron como basura. Pero mañana cuando vayan a votar, esos votos de tigre son los que ustedes quieren para ganar las elecciones. Entonces a partir de hoy, la consigna debe de ser Iron Not Tiger PRM. Llévatelo, regresame en breve con la Hora Clara en Radio.
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2: Regresamos con la hora clara en radio, parte del toque de queda de la hora de la mañana. Recordarle que esta es línea 106 y este es el toque de queda de la mañana. Yo soy René Molina, esta es la hora clara en radio. Hoy es un día especial, como cada día se torna en especial en la República Dominicana. 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Dame esa llamada. Buenas. Víctor Núñez
3: aquí. René, sí, saludo ahí a lo interactivo como Ricardito G. Víctor Soto, ¿qué pasa? No está llamando.
2: Él está escuchando.
3: Me dice, sí, José está... Durán. Sí, allá. Usted también. Y don Cheche. Todo interactivo. Óigame, los gorgojeros, el tigueraje de los gorgojeros. Sí, René, es cierto, sí. Porque yo creo que la palabra tigre engrandece a la persona. Sí, yo creo que sí. Oye, el tigueraje de Leonel. Parece que es primera vez, es cuando la policía mata a un inocente. En el gobierno de Leonel, recuerdo yo, es que vinieron a buscar unos muchachos, estaban por aquí, Puatillo, Barrera, eran tres que llevaban para arriba, y allá adentro de la camioneta amarraban, o sea, pam, pam, matrallado. Sí, Leonel, nosotros, los dominicanos, ni somos indios, no somos indios, ni idiotas. Entonces se le olvida a Leonel. Parece que Leonel está sufriendo de asalme, porque un político tan fino, tan inteligente como Leonel, está disparando cosas como que el dominicano, y repito, somos indios, idiotas. Señor, no es la primera vez que la policía mata a una persona. Aquí la policía siempre, y van a seguir matando, porque no se respeta, las autoridades no se respetan. La policía le obliga a seguir matando. No respetan. Ahora, la reforma debe de estar disciplinada ya para tal ciudadano. Entonces, quiere decir, dice Leonel, que la reforma ha fracasado, porque matan a un muchacho ahí, un inocente, si lo mataron. Pero Leonel, en su gobierno yo creo que no ha habido otro más que ha matado la Policía Nacional de más gente que en su gobierno. René, te me cuida.
2: Gracias. Leonel Fernández debería quedarse callado cuando se está hablando de que la Policía Nacional ha matado a alguien. Leonel tiene que quedarse callado porque Leonel no pudo dar explicaciones de todas aquellas personas que murieron en su gobierno que lo mataba la Policía Nacional. Leonel no debería opinar de este tipo de cosas. Leonel debería quedarse callado porque Leonel es de igual condiciones de aquellas condiciones que tienen los que están. Aquí yo no delindo a nadie. Leonel Fernández, Hipólito Mejía, Danilo Medina y Luis Abinader, la Policía Nacional ha matado demasiada gente en su gobierno y ellos no dan explicaciones. Vámonos con esa llamada. Buenas.
4: ¿Eh?
2: Escucho.
4: Buenas. Che,
2: sí.
4: Oye, a mi opinión, hay una lógica que dice, una lógica desastrosa, que lo importante no es llegar sino mantenerse. Y más en política.
2: Sí.
4: Oye, bien, eso es. Mantenerse. No importa la consecuencia.
2: Así es. Gracias, Cheche Yasso. Ayer, porque en el mundo, yo lo que quiero que Pacheco entienda es que el mundo está lleno de tigres. Ayer, en el partido que Argentina jugaba ante Egipto, la Federación Internacional de Fútbol ha quedado mal parada, porque ahora hay un reclamo de que ese juego se lo robaron a Egipto y parece que sí que es cierto y saben cómo hacerlo. El ser humano es tigre natural. El ser humano es un tigre natural. Al ser humano usted no tiene que darle mucha vuelta para demostrar tigueraje, ni en Alemania, ni en Francia, ni en China, ni en Rusia, ni en Estados Unidos, ni la República Dominicana. El ser humano nació con su tigueraje. lo demuestran más que otros, otros lo demuestran menos. Ahora bien, lo que quiero decir es lo siguiente, que ese partido que se dice ayer que Argentina le robó a Egipto, y esa decisión de que Estados Unidos violara lo que es la tarjeta roja para la Federación Internacional de Fútbol, y que el presidente de esto también llegó y decidió una llamada que hizo el presidente de los Estados Unidos, demuestra que el mundo no se gobierna a nadie y que lo gobiernan hasta en el deporte, dirigen las cosas como ellos quieren hacerlo. Da pena y vergüenza que el mundo esté situado en esta situación. Y así está Pacheco gritando, dicen tigres. Es que son tigres, Pacheco, es que el mundo está lleno de tigres. Todos ustedes los que están en el estamento estatal, todos ustedes los que son parte de las estructuras de dirección deportiva, religiosa. ¡Ay, que hay tigres en la iglesia! ¡Ay, ay, ay! ¡Ay, que hay tigres en la iglesia! Esas iglesias están llenas de tiguerazos. No se atreven a decirme a mí que le dé diezmo. ¿Diezmo para qué? Jesucristo cuando estuvo en la tierra pidió algo, no pidió nada. A nadie le pidió nada, ni porque sanara ni porque curara. Hay un viaje tigre ahora que quiere vivir del diezmo. Tigueraje, ahí sí hay tigre en la iglesia. Entonces, el mundo está lleno de tiguerazos, vividores, aprovechadores en chino, en francés, en cubano, en alemán, en español, en cuaca, en todo. Entonces, ese tigueraje que tiene el mundo, que tienen los seres humanos, nadie se lo va a quitar y Pacheco no lo niegue. Ayer, en la deportiva de aquí, de la Hora Clara en Radio, el equipo de Argentina pasó a cuarto de final. De igual manera también, un dominicano, Valga Martínez, en el día de ayer metió un gol para que el equipo de Suiza pasara a cuarto de finales. Tenemos a Diógenes Rodríguez con nosotros. Buenos días, Diógenes.
0: Saludos, hermano. Saludos a la gente que te escuchan a través de línea y lo que te ven, porque ahora mismo te estoy viendo. Anda lindo.
2: No, que va.
0: Antes nada más te podía escuchar, pero ahora te puedo observar.
2: Wow. ¿Cuánto hemos crecido en tan poco tiempo?
0: Santos del PRM, no estoy de acuerdo, porque ellos son santos. Deberían estar en una pared de cada provincia, senadores, diputados de cada provincia y hasta del gobierno, tener esa foto grande que diga: aquí está el santo Pacheco, aquí está el santo Luis Abinader, aquí está todos esos diputados que ahora se venden como si fueran santicos del PRM. Si la República Dominicana existiera 20 píos, estuvieran hablando diferente. Pero tú sabes que al dominicano le gusta tumbar mucho polvo, le gusta estar en el poder y ven cosas que se está desbaratando la República Dominicana y nadie dice nada. Gracias, por ejemplo, René Molina, que vive diciendo las cosas como es, lo que está pasando en la República Dominicana, y Pío, porque los demás están callados por un anuncito, porque le están pagando un programa, y mejor prefiere que la República Dominicana se vaya a pedazos sin ellos comentar las cosas negativas que están pasando en la República Dominicana. Te sigo escuchando.
2: Gracias, mi querido. 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Ayer ya se clasificó a cuartos de finales. Ya los equipos que están en cuartos de finales es Francia, que va a jugar ante Marruecos, Inglaterra, que va a jugar ante Noruega, Argentina va a jugar ante Suiza, y me falta uno, están de los que van a estar en cuartos de finales, y España también va a cuartos de finales. Quiere decir que esos son los que van a estar en cuartos de finales para decidirse cuáles van a la final del Mundial de Fútbol. Debo decir que en la Grande Liga ayer el dominicano Juan Soto dio el cuadrangular número 20, ya tiene 20 cuadrangulares, empujó 3 carreras en el día de ayer, el equipo no pudo mantener la ventaja, estaba ganando 9 carreras por 5 y se dejó quitar el partido. Este equipo de los Mets de New York es un equipo medio difícil, porque este equipo hace mucha carrera y pierde los partidos. Dame esa llamada, vámonos con esa. ¡Buenas! ¡Buenas!
5: Hello. Buenos días, René Molina.
2: Víctor,
5: buenos días, Laguna Salada. Buenos días, Esperanza. Buenos días, municipio de Mao. Recuérdese, eso es autoría de Ricardo Gil, hijo. Saludos para Víctor Núñez, el chivo que mamea en Laguna Salada. Que caso, y esa poderosa audiencia que tú te perdiste, porque parece que el Raúl de la emisora se dañó. Pero me extrañó algo, René. Sí. Hay una emisora en Santo Domingo con el mismo logo, el mismo dial, línea 106. Eso tiene que resolverlo. Porque así no había una emisora en la Cruz Salada, Trueno, pero Trueno estaba registrada allá en Pedro Hernández, ¿sabes? Que eso tiene que averiguar lo que está pasando ahí.
2: Dice usted que en la capital hay una emisora que se llama línea 106.
5: Correcto, yo te voy a mandar después el catering que yo hice. Ya se escuchaba la línea 106 del distrito municipal. René, sí. Hablando del código procesal penal, escucha esta perla. Tú no has leído el código, yo no, tal vez tú no lo has leído porque tú no has hablado de ese tema, pero yo sí lo leí. Escucha esto: los alcaldes de los municipios, los alcaldes de los distritos municipales, los diputados, los senadores, los funcionarios del gobierno y la Iglesia Católica están impedidos de ser llevados a la cárcel. Por ejemplo, un sacerdote viola a un niño, si es hembra, o un sacerdote macho viola a una niña, si es macho, no podrá ser llevado preso ni a la justicia. Porque el Código Procesal va a proteger a toda esa gente.
2: ¿Cómo que va a proteger?
5: Que tú empezaste.
2: ¿Cómo que va a proteger? O sea, que el político puede robar y no va preso.
5: No, a ninguno. Porque están protegidos por el nuevo Código Procesal Penal.
2: Pero ¿cómo Pacheco? Ahora Pacheco no es un tigre. Ahora Pacheco se convirtió después de tigre a delincuente también.
5: No, todos son delincuentes porque ninguno puede ser procesado, ninguno, ni siquiera un regidor. Entonces, si no cambian ese código, escucha bien esto, si no cambian esa aberración que han cometido, la isla se va a hundir, porque el pueblo va para la calle, el que va para la calle, va para la calle. Ahí lo veo, esperaré que otros sigan llamando como el señor Hito, el de la fórmula. Así que te sigo escuchando, René.
2: Que Dios te bendiga. Víctor Soto desde Massachusetts. Gracias, Víctor. Este día 10, es decir, el viernes 10, porque hoy estamos a 8, se va a efectuar la misa de mi querido amigo Juan Pastor Jiménez, que va a cumplir tres aniversarios de haber partido de esta tierra. Mi querido amigo Pastor Jiménez va a cumplir 3 años de muerto. Que Dios te me tenga en gloria y Dios te me cuide, Pastor Jiménez, que este día 10 de julio cumple 3 meses. Vámonos con esa llamada, dame esa. Buenas.
6: Buen día, René.
2: Tiene poco tiempo, dilo rápido. Porque tiene
6: oye,
2: poco tiempo.
6: No, también lo voy a decir, tú sabes que el código es una fórmula de protección de los compañeritos, los funcionarios.
2: Y no son tigres ellos.
6: Pero le va a salir el tiro por la culata, porque eso es una debilidad de ellos, ¿verdad? Porque ellos le decían ladrones, le decían corruptos, le decían de todo a los anteriores. Pero ellos tienen también una fórmula de robar, de enriquecerse, ¿verdad? A través de los impuestos, a través de las exenciones fiscales. O sea, ellos creen como que el pueblo va a dejar de decirle corrupto a un paquete de funcionarios que tienen todos los privilegios del mundo. Olvídese de eso, que como quiera, y el código de esa vaina, eso es un traje a la medida de los PRMistas. Así que te sigo escuchando.
2: Da pena que este pueblo, creyendo en esta gente, cometió el error más grande de su vida. Puso la confianza en un grupo de demonios. El pueblo dominicano puso la confianza en un grupo de diablos, de demonios, que no aman la patria, que no aman el desarrollo, que no aman el crecimiento, que no aman la educación, que no aman la salud, que no aman la alimentación, que cada individuo de ellos se alimenta, solamente se ama a ellos mismos. A ustedes gracias por haber estado con esta La Hora Clara en radio desde esta línea 106 al toque de queda de la mañana. Mañana regresamos, que Dios me lo cuide, llévatelo.

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0: buenos días, tengan todos bienvenidos. Hablando Claro Radio por línea 106.7 FM. También aquellos que nos siguen por la necia FM en la web. Así es que buenos días, Daniel Brito, buenos días, Daniel Esteves, buenos días a todos y cada uno de ustedes.
1: Saludos, buenos días, Nelson Mercado. Estaba esperando que tú no vinieras al programa hoy.
0: Es verdad.
1: Buenos días, Daniel Esteves. Buenos días para todos los que sintonizan este su programa Hablando Claro Radio por línea 106.7 FM. Bienvenidos sean todos a este miércoles, ombligo de la semana, cargado de muchas, muchas informaciones importantes. Saludo especial para don Ricardito Gil. Ayer estábamos juntos ahí en el cruce de Guayacán.
0: Usted, mira, ve que...
1: Estuve por allá,
0: me no, la, no se escucha.
1: Me le tiré como los suá en un lugar que lo vi a él ahí.
0: ¿Y compartiste con él? ¿Hablaste con
1: no,
0: él?
1: No pude. Andaba con Raving resolviendo algo.
0: Tú no andabas con nadie.
1: Ahí es que
0: tú podías parar.
1: Ahí es que tú eres grande.
0: Sí, tú podías pararte a conversar con una figura como Ricardito Gil, que tú lo que haces es que aprendes.
1: Una figura de la talla. De
0: claro, claro, claro. Ya estamos transmitiendo, ¿vio? No, todavía, ¿verdad? Bueno. Vamos a ver si empezamos a transmitir por las redes.
1: En breves sí. Minutos.
0: Ok, miren. Vamos a iniciar inmediatamente. Vamos a tomar la llamada para... Saludos, buenos.
2: Buenos días, don Nelson Mercado. Daniel Brito, ¿cómo están ustedes?
0: Todo bien.
1: Buenos días, don Betty.
0: Don Betty Reyes.
2: Por favor, al control que chequee el micrófono de Nelson Mercado.
0: Se oye lejos, ¿verdad?
2: Se oye lejos y como si fuera una lata de cualquier otra cosa.
0: Ok, vamos a cambiar el micrófono.
2: Ok, entonces, sí.
0: Ok. Tú, ¿verdad, Daniel?
3: ¿Qué hay? Okay. Ahora, tú ves, ahora se oye como mejor, se oye como un hombre.
1: Aunque ofendamos a esa gente, ¿verdad?
3: Daniel, no te pases.
1: Me estoy pasando de fresco, ¿verdad?
3: No te pases, que tú estás caliente conmigo.
1: Ah,
3: súper caliente estás tú.
1: Bueno.
3: Bien, a lo que se resuelve el tema de la transmisión, decía, miren, el viernes se cumple el tercer aniversario de la ida de un gran amigo, colega, Juan Pastor Jiménez, cumple tres

0: año de su fallecimiento y en honor a Juan Pastor Jiménez se va a llevar a cabo una misa en la Iglesia Sagrado Corazón de Jesús, donde está el Colegio de los Padres, como le dicen, el Don Bosco. Y a las 10 de la mañana se le hará una hora santa aquí en su residencia, en la calle Emilio Arté, en la parte de atrás donde está el laboratorio Referencia, esa calle que pasa por ahí atrás. Y ahí se le va a hacer la hora santa. Así es que a todos los amigos, allegados, familiares, el próximo viernes será la misa de recordación de Juan Pastor Jiménez, que fuimos compañero de programa por muchos, muchos años. Así es que ya lo sabe. Miren, a raíz de la entrada en vigencia de la ley 7425, que no es nada más y nada menos que el nuevo código penal que entra en vigencia, algunos dicen día 2, otros dicen día 3, otros día 5, otros día 6. La Comisión Permanente de Justicia de la Cámara de Diputados, y ayer leíamos el comunicado que emitió Alfredo Pacheco, esa Comisión de Justicia, que es el órgano encargado de analizar las observaciones e inquietudes a las leyes, fue la causante de crear, de aprobar, de recomendar la aprobación del nuevo Código Penal. Sin embargo, la sociedad ha estado manifestando preocupación por diversos apartados de esa ley 7425 o Código Penal Dominicano. No obstante, el principal aspecto que ha sido tendencia en la opinión pública nacional es lo referente a la difamación y los demás delitos relacionados con el ejercicio de la libertad de expresión. Precisamente, perdón, este ha sido el punto de partida de la comisión dirigida por el diputado Wandy Batista, la cual ha concentrado en discutir desde su primer encuentro algunas propuestas de modificación que ya han empezado a llegar a la Cámara Baja. Esta revisión modificaría entre 6 a 7 artículos del nuevo código y busca un bajadero a que algunos sectores, bueno, no solamente de la libertad de expresión, sino también del tema de los médicos, que también han estado reclamando. De hecho, ayer hubo una paralización de los servicios en los hospitales públicos, incluyendo algunos centros privados que se sumaron a esa protesta de los médicos, no solamente por el apresamiento en La Vega de 2 médicos, un asilo facial, que habría realizado una cirugía, y la persona que recibió la cirugía puso una demanda por mala práctica médica. Y estos médicos fueron arrestados y sometidos a la acción de la justicia. Ayer se le conoció medida de coerción y una de esas medidas fue la presentación periódica más una fianza a través de una compañía aseguradora. Y esto evidentemente ha despertado en los médicos de que ahora, por una supuesta o una denuncia, estos médicos podrían ser encausados en la justicia. Entonces, los médicos están exigiendo que se flexibilice esos articulados que trae el nuevo código, al igual que el tema sobre la libertad de expresión, que algunos dicen que debería ser un poquito más más flexible, porque las penas son, además de ser acumulativas, son penas muy elevadas y multas muy elevadas. Pero sí, yo entiendo que el que dice la verdad no tiene por qué temer. Lo que están temiendo, y de hecho las personas que más tuve insistiendo en que se modifique eso, que son la gente que más acostumbran a decir...
1: Pero que más se han beneficiado de esa mala práctica que se da en la
0: comunicación. Claro, claro, claro. Entonces, esa parte se está analizando, y así lo hicimos saber en el día de ayer, cuando leíamos el comunicado de la Cámara de Diputados, donde todos los legisladores, incluyendo algunos oportunistas, que después de aprobar, entonces ahora están llamando a rebelarse. Y digo esto porque todo el mundo sabe que estoy diciendo la verdad.
1: Las votaciones están
0: ahí. Las votaciones están ahí. Y votaron los de la Fuerza del Pueblo, votaron los del PLD, votaron de los partidos pequeños y votó el PRM. Porque fue una línea política. Ahora vemos la gente de la Fuerza del Pueblo lavándose las manos como Pilato. Pero desgraciadamente, para ellos...
1: Hay un registro,
0: ¿no? Y que las imágenes están ahí. O sea, eso no es...
1: Eso es así. Y da pena, que la responsabilidad de este producto, así como dice Nelson, la tienen todos, porque todos votaron por ese código penal y que hoy se quiera hacer política de esto. Eso da hasta vergüenza ajena, pero... ese es el país en el que nosotros vivimos. Vamos a atender esa llamadita.
0: Saludos, buenas.
2: Hello, buenas. Saludos, ¿cómo están? Buenos días, República Dominicana puede. Así que yo voy a decir algo. Y yo quiero que lo oiga la gente. Estamos bien ahora. Como dije, lo de la guerra de Ucrania y Rusia, como lo dije, así mismo sucedió. La crisis económica, la crisis de educación, la crisis mayormente alimenticia, los fabricamientos de los vehículos, motores, bicicletas, todo eso, yo lo dije y está sucediendo. Así que yo quiero que los países comprendan que uno solo ha echado esta guerra económica y guerra militar. En cambio de nada, sino en cambio de la injusticia y del egoísmo. Así que todo es quien, para no decir mucho. Así que Dios bendiga su programa y que todo el mundo lo esté oyendo. La provincia, la crisis que hay, el gobierno no tiene la culpa. Y lo certifico. Y si fuera abogado, le gano esa posesión. Así que Dios bendiga. Eso, estamos bien ahora y el gobierno está cumpliendo. Muchas gracias.
0: Gracias, Chivo. Vamos a tomar la otra llamada. Mira, ve, Daniel, el micrófono de tu tocayo, que me están escribiendo aquí, que revise, Luis José Cruz Santana, ese Luigi, jefe, administrador, gerente general y propietario de la Necia FM en la web. Así es que ahí está. Tenemos la llamadita, vamos a tomarla.
1: Hello, buenas.
3: Buenos días, Daniel. Buenos días, Nelson Mercado.
1: Ay, buen día. Saludos, buenos días, don Ricardito Gil.
3: Buenos días, provincia Valverde, Mago Esperanza, Juan Zavala. Buenos días, Víctor Núñez. Víctor Sousa, usted también, Cheche Ya, John Robert. José. Buenos días, Chivo, que volvió de nuevo a ser interactivo nuevamente. Y un saludo para Robert. Yo quiero hacer una pregunta, Nelson, a ti y a Daniel. Es que yo no recuerdo bien, pero yo estuve ahí, sí, en ese entonces. Los líderes míos que pasaron anteriormente, Rafael Leonidas y Joaquín Balaguer, cuando ellos sometían un proyecto, iban allá al Congreso a hacerle motines y que había que corregir, que había que hacer ciertas cosas. Hay que tener cuidado. País puede ser de un momento a otro tomado o por un militar, señores. Aquí gozamos de un clima de democracia, hace mucho está hablando un caballar y se goza de mucha democracia en este país. Ya que las cosas están siendo como deben de ser, que vamos como un caballo sin freno, abocado y con un dinero de arriba que no haya que hacer. Así que, así me buen día por ahí.
0: Gracias, don Ricardito Gil, muchas gracias. Me saluda el guardia, el hombre fuerte de esa casa de Ricardo Gil.
1: Por ejemplo, Nelson, yo escuchaba ayer a alguna gente hablando de la reacción de El Piro en el Congreso cuando se estaba dando la rueda de prensa. Vamos a tomar esa llamada.
0: Saludos,
1: buenas.
3: Aló.
0: Saludos, caballero.
3: Víctor Núñez aquí.
1: Adelante, Víctor Núñez.
0: Ellos se combinan.
3: Sí, y saludo a todo el interactivo. Y Ricardito es ahí como el queche ahí, no deja pasar una, Ricardito. Sí. Sí. Y parece que la chiva sueltó el chivo.
0: Sí.
3: Hacía falta el chivo, sí. Sí, Nelson, uh-huh, y Daniel, y todos los que me escuchan. ¿Ustedes han escuchado a la oposición celebrando o apoyando cualquier aprobación que haga el PRM? Una, mencióneme una. Bueno, una.
0: La del código ahora, porque ellos fueron parte.
3: Sí, ustedes me mencionan uno. Y es tan tal de que Luis Abinader aprobó congelar los combustibles por 3 meses. Inmediatamente se tiraron a la calle exigiéndole a Luis que esa medida que ya la elimine, porque ya la guerra se terminó y todo pasó. ¿No verdad que sí?
0: Sí, no, pero la guerra no ha pasado.
1: Todavía ayer bombardearon, sí, bombardeó Estados Unidos.
0: Y se disparó el precio del
3: petróleo. Pero escúcheme lo que dije. Inmediatamente querían darle a la medida para atrás, de congelar combustible. Que le diera para atrás porque la guerra pasó. Entonces quiere decir que Daniel, como abogado, sabe que lo único que reclamaron para este código fue las 3 causales. Después los congresistas toditos apoyaron. Pero ahora le dieron cerveza para atrás. Pero esto se lo ganó Luis Abinader. Esto se lo ganó nuestro presidente. Que cada vez que la reforma fiscal, gobernando con un déficit de 240 mil millones, nunca tenía, Luis le pedía permiso para una reforma. Entonces, el señor presidente, nuestro presidente, no ha podido, cada vez que le toque, en cualquier casa que escucha el cazarolazo, de una vez va para atrás. Él no puede sentir eso porque le tiene miedo de que resuelva.
0: No aguantan presión.
3: No aguanta presión, Luis, y esto se lo ha ganado nuestro presidente, que hoy tenemos un país en la calle porque él le tiene miedo. Lo dejo ahí, se me cuidan.
0: Gracias. Sí, Víctor, pero hay que pensar en el 28. Y los
1: es que eso es la democracia.
0: Sí, y hay que apegarse también al derecho que tiene la gente a disentir de una medida u otra.
1: A protestar de manera pacífica.
0: Claro, claro. Vamos a tomar esa llamada.
1: Hello, buenas.
0: Buenas.
3: Gracias, Nelson.
0: Adelante.
3: Sí. A mí, ahora me la estoy oyendo. Parece que aquí me mueve con todo el olvido. Todo el desastre de la corrupción genética. ¿Quieren que el gobierno resuelva aquí? Los otros fueron paraíso.
0: Bueno.
3: Sin memoria,
0: Memoria contra el olvido, dice un adagio que la ha acuñado muy bien Cheche Jackson.
1: Yo decía ahorita, Nelson, el tema del Piro, porque hay mucha gente que ha cuestionado, que ha hablado sobre eso, pero yo le voy a decir algo. el lugar donde el Piro...
0: No, no, es que él no le faltó respeto a Alfredo Pacheco.
1: No, pero hay términos...
0: Él que... le faltó respeto a la institucionalidad.
1: A la institucionalidad.
0: O sea, tú puedes ser el más defensor de los defensores del mundo.
1: La solemnidad del Congreso...
0: Pero tiene que respetar.
1: Él la pisoteó en el día de ayer. Sin embargo, muchos desconocedores de esto lo han aplaudido.
0: Bien, pero bien.
1: Hello, buenas.
0: Buenas.
2: Buenas, Nelson.
1: Adelante.
0: Hoy se combinan ellos.
1: Hoy están ellos uno atrás de otro.
0: Adelante, don Guseta.
2: Saludos ahí para usted y para Félix Joel Almonte. Decía que se encuentra mi familia y Ricardito Jimbo de Carne.
0: Sí.
1: Su amigo.
2: Y su familia. Y para decirle, y para Víctor Núñez también, que Garzón. Decirle también a Lionel que se recuerde que en su gobierno aquella muerte en su gobierno que le dieron en los conjuntos de Sabana Cruz allá a entregarlo Pedro Amarrabia, así lo afusilaron en su gobierno, que se recuerde de eso. Muchas gracias, Nelson.
0: Bien, gracias José Taminier. Mire, saludos a Juan Félix Gil y a Julia Peralta, que están dando un seguimiento por las redes sociales, por Facebook, así como a Ángel Bobadilla.
1: Ese es tu amigo, ese.
0: No, ese ya se lo parí yo. Ese lo parí yo. Vamos a tomar la siguiente llamada.
1: Vamos a ver cuál de ellos. Hello, buenas.
2: Buenos días, don Nelson. Buen día.
0: Buen día.
2: Daniel, el hombre que no coge llamadas.
1: Buenos días.
2: Buen día a los amigos Radio Escucha. Miren, yo quiero hacer una pregunta a ustedes. ¿Cómo se le puede llamar a una persona que en medio de una asamblea del Congreso Nacional hay una balacera en el momento preciso en que se está escogiendo el presidente del bufete de la Cámara de Diputados? ¿Cómo le puede llamar a una gente así? Que haga un motín en medio de una asamblea.
0: Bueno, una persona que ha infringido la ley.
2: Entonces, ¿quiénes son los que infringen la ley? Los delincuentes. Todo el que infringe la ley comete un delito. Rodea de consecuencia, es un delincuente. Oiga, Pacheco es de mi partido, es diputado, pero creo que un delincuente le queda chiquito. Muchas gracias.
0: Bien.
1: Sí, pero que es lo que decía Nelson. Aquí no estamos hablando de un asunto de Pacheco, sino un asunto del Congreso.
0: Ni de Pacheco ni del Piro, porque el Piro también
1: ni tampoco
0: tiene
1: del Piro.
0: El Piro tiene su historial delictivo también.
1: Aquí estamos hablando de que se le faltó el respeto a la institucionalidad, al Estado dominicano, que uno no, de los tres poderes del Estado,
0: a la solemnidad del
1: uno de los tres Congreso. Poderes del Estado es el Congreso Nacional.
0: Sí.
1: Y a su solemnidad ayer se le faltó al respeto.
0: Bien, pero yo no voy a discutir aquí solemnidad ni nada de esa vaina. Estamos analizando el tema de que ya una parte de los legisladores está dispuesto, especialmente la Comisión de Justicia, de revisar algunas cosas. Pero, vamos a tomar la llamada. Saludos, bueno.
4: Yeah.
0: Sí.
4: Nelson.
0: Sí.
4: Por favor. ¿A qué hora es la misa de pastor, nuestro amigo?
0: A las 7 de la mañana, en la Sagrado Corazón de Jesús de Atico.
4: Muchas gracias.
0: Ok, gracias a usted. Miren, cambiando de tema, saludo a Pedrito Monegro, que está ahí en sintonía. Yo no sé por qué Ángel se ríe, porque yo lo único que he dicho es que ese lo parí yo.
1: Nada más te faltó parirlo ahí.
0: Sí, saludos, buenas. Hello.
5: Buenos días, Nelson.
0: Saludos, buen día.
5: Nelson y Daniel, yo escucho atentamente lo que fue la presión del periodista hacia Pacheco. Miren, bajo ningún sentido, en un trato formal, como es un periodista a un incumbente como Pacheco, se debe apelar como a motes. Por ejemplo, es posible que ese periodista y Pacheco se digan tigre en lo privado,
1: exacto,
5: no en lo público, porque porque yo no estoy entrevistando a Pacheco persona, es Pacheco el presidente de la Cámara de Diputados y Diputadas. Por lo tanto, hay una normativa, hay un protocolo que me obliga a observar este aspecto. Y el otro aspecto es, yo no puedo llamarle delincuente a una persona que no ha sido juzgada y condenada. Yo tengo que siempre asumir la presunción de inocencia de esa persona. Solo, y Daniel es abogado.
1: Claro. No, solo, no, y Blanquito también es abogado y lo sabe.
5: Ok. Entonces, ¿qué está pasando? ¿Qué está pasando en personas que ejercemos la comunicación social? Es que no estamos ejerciendo comunicación social con un discernimiento de qué es lo emotivo, lo afectivo, lo subjetivo, y qué es lo objetivo, qué es lo veraz. Aquí en línea 106 hay una persona que merece que lo tranquen. En un lenguaje del pasado, ahora en este lenguaje del presente, que lo sometan a la justicia. Porque, y vuelvo y apelo a Daniel, que es abogado, la ley de pensamiento y difusión, de difusión y expresión del pensamiento, me llama que yo no puedo hablar apoyado en la injuria, en la difamación, pero ojo con lo que voy a decir. Yo no puedo plantear un tema fundamentado en el desprecio. Y aquí hay gente que estamos haciendo comunicación que difamamos, que injuriamos y que también despreciamos. Y aquí hay que poner ejemplo. Y se lo dice una persona que cree en la libertad de expresión del pensamiento. Pero esa libertad de expresión y difusión del pensamiento no me da tampoco la libertad de yo hacer lo que a mí me parece
1: frente
5: a
1: mi...
5: Pues gracias, entonces quería hacer ese aporte.
0: Gracias. Yo estoy totalmente de acuerdo con usted, Betty, estoy totalmente de acuerdo con usted, porque el mismo artículo 49 de la Constitución, que otorga el derecho a la libre expresión y difusión del pensamiento, establece el momento en el que usted debe resarcir los daños cuando usted haya cometido o haya difamado o haya injuriado a una persona. Y eso es lo que se está buscando, que uno no tenga la necesidad, para dar una información, que caer en la vulgaridad. Para dar una información, por más odio que yo detenga a una persona, no puedo caer en la especulación, en la manipulación de la información para hacer aparecer una mentira como una verdad. Eso no es ético, ni de un abogado, ni de un comunicador, ni de un maestro, ni de un ingeniero, ni de nadie, ni siquiera desde el más simple de los ciudadanos. Entonces yo soy de los que estoy de acuerdo con ese código, aunque me tranquen mañana. Porque aquí hay que poner reglas, y el dominicano ya es demostrado científicamente que el dominicano no le gusta respetar reglas, no le gusta que lo organicen. Mientras hay un desorden, están diciendo, ¿dónde están las autoridades para que pongan orden? Cuando van a poner orden, entonces es dictadura. Es como quiere una maldita vaina. Entonces yo estoy de acuerdo, porque aquí hay muchos bandidos con títulos que utilizan el chantaje, la vulgaridad y la delincuencia para ellos sacar beneficio, provecho propio.
1: Para dañar imágenes.
0: Y para dañar imágenes. Entonces, yo estoy de acuerdo que la modifiquen, que
1: se hagan los arreglos que ellos
0: tienen
1: que hacer.
0: Exacto, que flexibilicen. Perfecto.
1: Pero debe de haber orden.
0: Claro. Debe haber orden. Yo voy a cambiar de tema. Vamos a tomar la última llamada por ahora, porque voy a tocar un tema que es muy delicado. Saludos, buenas.
3: Nelson.
0: Dígame a ver.
3: Aprobado, don Betty. Yo estoy de acuerdo. ¿Qué tanto no sufrió el doctor Peña Gómez? ¿Qué tanto no sufrió
6: el doctor Peña Gómez, usted me cuida.
0: Bien, gracias,
7: don Víctor Núñez.
0: Don Víctor, envía saludo a Luis Daniel, que está ahí, dice, eres mi fan. Saludo, Luis Daniel, y saludo a Salomón Rodríguez, también, que se suma a la transmisión. Vamos a tomar esa llamada. Saludo, buena.
2: Nelson.
0: Dígame a ver.
2: Eso que dijo Daniel está bien. Y que los que tienen uso de conocimiento comprendan que lo que él está diciendo es justo y verdadero. Muchas gracias.
0: Gracias. Bien, cambiando de tema. Miren, ha surgido un nuevo brote de la fiebre porcina africana que está causando graves estragos en los productores de cerdo. Las autoridades agropecuarias han sacrificado a cientos de cerdos en comunidades de Puerto Plata con la finalidad de controlar algunos focos de la denominada fiebre porcina africana. Los operativos ejecutados por técnicos veterinarios mediante el Plan Nacional de Bioseguridad Porcina del Ministerio de Agricultura. Estos son llevados a cabo en las comunidades rurales como Los Palos, Negromelo, Severet, perteneciente al municipio de Villa Montellano. También las autoridades afirman que solamente son eliminados los animales que presenten síntomas compatibles con la enfermedad, como la propagación del virus, como parte de las medidas para mantener el control y evitar la propagación del virus, fortalecer la vigilancia epidemiológica y proteger la cadena de valor porcina. La Dirección General de Ganadería mantiene activa la estrategia de prevención y control de la fiebre porcina africana en la República Dominicana, aunque se han reportado nuevos focos en varias provincias, las cuales aseguran que la situación permanece bajo control. Además, el programa de prevención de la fiebre porcina, ese programa contiene una parte de indemnización gubernamental y ya ha entregado los pagos de 3.000 y 4.000 pesos por cada cerdo recién nacido sacrificado en favor de los productores porcinos. En tanto que para reducir el riesgo de propagación del virus, los cerdos adultos sacrificados son compensados con montos que oscilan entre los 10.000 pesos y los 20.000, mientras que las cerdas madres reciben pago entre 35 y 40.000 pesos. Esta medida que ha tomado la Dirección General de Ganadería se viene implementando con el propósito de que el productor no pierda, no se vaya a la quiebra, sino que si tú tienes una cerda que está enferma y hay que sacrificarla porque si la deja va a enfermar a los otros, entonces, que es una cerda madre, recibe 35 a 40 mil pesos por cada cerdo, por cada uno. Y si son recién nacidos, reciben esos productores entre 3 mil y 4 mil pesos. Un recién nacido no hay tantos gastos. Ahora, cuando son cerdos adultos, ahí sí la situación es grave. Ahora, ¿cómo se propaga la enfermedad de la fiebre porcina africana? Muchas personas que son compradores de cerdo, esto me lo dijo, bueno, y a propósito, a principio del programa hablábamos de que el viernes es el tercer aniversario del fallecimiento de Pastor Jiménez, y hay una misa a las 7 de la mañana en la iglesia Sagrado Corazón de Jesús, Don Bosco, aquí en Atico, y a las 10, una hora santa en su casa, aquí en Emilio Alte. Y tengo que mencionar Pastor, porque yo recuerdo que cuando inició el proceso de la propagación de la fiebre porcina africana, pastor se atrincheró enfrente de su, donde estaban las pocilgas, es decir, la granja de esos cerdos, y él se apertrechó y no permitió que ningún técnico de la Dirección General de Ganadería del Ministerio de Agricultura entrara, porque decía, usted fue a visitar unos cerdos, el virus usted lo puede andar con él al hombro, entonces cuando usted me va a reexaminar lo mío, usted fue, me lleva el virus y me enferma lo mío. Y Juan Pastor Jiménez, yo recuerdo que tuvimos una discusión con eso, y dice, entonces, ¿cómo se determina si lo tuyo está enfermo? Y dice, no, si hay que sacrificarlo, yo lo sacrifico. Al final, a Pastor no se le enfermó un cerdo. Pero además, ¿tú sabes cómo se propaga esa fiebre? Porque es un virus. O tú te vas a Moca a comprar el puerco y lo traes aquí. Pero de aquí tú agarras el puerco y te lo llevas para Santiago Rodríguez. O tú agarras y quieres criar unos puerquitos, como usted dice, y déjame llevármelo para Río Limpio. Y ya de la enfermedad que está en Mao, tú le llevaste a Río Limpio. Y sin vacunar, y sin revisarlo. Pero allá en Río Limpio, tú lo mueves para restauración, y anda el país entero moviendo cerdos enfermos. En la goma de los vehículos, en la cama de los vehículos, tú dejas el virus. Pero también en las ropas, porque tú manipulas el cerdo. Entonces, eso ha hecho porque nosotros no queremos respetar cuando nos dicen las medidas que hay que hacer. Hoy tenemos el caso del COVID. Se determinó que el virus es aeróbico. Mantengan 2 metros de distancia. Pero ahí la gente te chuleaba, era arriba. Ellos te iban a hablar arriba ahí y te enfermaban.
1: Y tú veías que te ponían unas filas, unos puntos.
0: Sí, no respetaba los puntos tampoco. Entonces, se propagó la enfermedad. Se convirtió en una epidemia en República Dominicana. Era una pandemia, pero aquí se convirtió en una epidemia. Y para ir saliendo de eso, ¿tú sabes la gente que murió? Sí. ¿Tú sabes los jóvenes que mataron a sus padres, a sus abuelos, que salían a caravanear, a hacer teteos escondidos, y luego llevaban el virus a la casa? Sí. Y mataban los viejos. Entonces después decían, Dios, ¿por qué te la llevaste? No, mi hijo, fuiste tú que lo mataste. Porque a ti se te decía que no podían dar porque el virus estaba propagado y estaba en el aire. Eso mismo pasa con las enfermedades de los animales. Hay una enfermedad que le da a las aves, el H1N1. La gente le dice el seco. ¿Tú te acuerdas que le decían, mira, esa gallina está enferma, tienen el seco? Sí, entonces, ¿quiénes son los que transitan, los que mueven el virus, la enfermedad de un lugar a otro? Nosotros, porque a nosotros no nos importa. Señores, pero aquí hay animales que se han muerto en finca, ya casi podridos, y te lo pican, eso es la famosa ambulancia, que le llaman eso.
1: Y te lo venden.
0: Y van y te la llevan a Santiago, y te la venden en Santiago. Y la gente en Santiago consume ese animal sin saber de qué ha muerto. Usted sabe las vacas que están transportando. Muertas para Santiago, que vacas que muchas de ellas han muerto de tuberculosis. Entonces, también nosotros tenemos que aprender, señores, a preservar la salud de los demás. Porque tú, en con tal de ganarte 1,000 pesos, a ti no te importa si el otro se enferma y se muere. Vamos a tomar esa llamada. Saludos, buenas. Buenas. Sí, buenas.
8: Buenas.
0: Adelante.
8: Oiga, le llaman de los quemados.
0: Adelante, quemado.
8: Mire, en caso usted estaba hablando de la fiebre porcina africana, lo que pasa, mire, es que la institución, para mí, yo como productor, no se ha manejado como generalmente debiera, y orientarse con lo mismo y orientar a los productores. Entre los productores y la institución hay diferencia. El productor duda de la institución. Incluso, mira, a mí me mataron. A mí me llegó la enfermedad porque yo estaba orientado. Yo preguntaba por cómo se propagaba, cómo llegaba la enfermedad. Y a mí, a la gran mañana llegó. Y cuando murió la primera seda, llamé a Agricultura inmediatamente en la mañana. Al otro día temprano estaban ahí, como yo me manejo, convive conmigo, de una manera u otra yo me manejo, que lo comprometo, que por vergüenza me ayuden, o de una cuestión rápida. ¿Qué pasa? A mí me mataron unos casi 300 cerdos, pero nada más pagaban 50. Todo lechón que tuviera 45 días, 40, 30 días, no lo pagaban. A mí me mataron 93 lechones, ya de 40 y pico de días. No pagaron ni uno. ¿Me entiendes? Y la cerda madre la pagaban a 12 mil pesos. Y eso que usted dice de 35 mil pesos, hay que tener mucha para que el campesino y el productor no siga dudando. Porque esos precios que se están dando son unos precios excelentes. Cualquiera llama a la institución si ve algo raro. Pero las cosas no son así. E incluso, mire, se pueden investigar en agricultura que habían productores que a mí me dividían una pared, una palizada. Yo enterré alrededor de 300 cerdos al lado de un vecino que lo que queda es como 60 metros. Oiga, y de los de no se murió ni uno. Del otro lado tampoco se murió porque yo le anduve a pie. Porque yo como productor soy consciente y quería seguir produciendo.
0: Qué bien.
8: Pero lo que pasa es, mucha gente, muchas veces, es fácil criticarlo. Muchas veces es fácil criticar, pero el producir se está haciendo un poco difícil. Esos precios son excelentes, lo que usted acaba de decir. Pero yo lo dudo. ¿Me entiende?
0: Bueno, esa es la información que publica la Dirección General de Ganadería.
8: Exacto. Yo estoy de acuerdo con esa información. Pero de dicho al hecho, posiblemente que haya una diferencia grandísima.
0: Bueno.
8: Porque usted se investiga con cualquiera de agricultura. Manuel Víctor en los quemados. ¿Qué hizo? Y hasta, ya yo a los 3 días tenía el resultado de Santo Domingo. Porque el veterinario vinieron de una vez. De una vez se llevaron la prueba. Otro día traté de que nadie pasara por ahí. A todo el mundo le avisé. Nadie seca por ahí, señor. Y los vecinos que estaban, habían sido que estaban a 5 metros. Eso todavía están ahí.
0: Bueno.
8: ¿Por qué? Porque para mí, como productor, la enfermedad no se ha manejado, se ha tenido que manejar. Porque yo sí entendí. Hubieron cerdos, incluso, todavía quedó uno vivo. Todavía hay una viva de esa producción. ¿Para qué yo hice? Me fui de ahí, no volví a quedar ahí.
0: Bueno,
8: no, pero ya. A mí no me gusta que me llamen a la atención con razón.
0: Bien, gracias. Gracias, hermano.
8: Ya usted sabe, muchas gracias por escucharme.
0: No hay problema, este programa es de ustedes. Tenemos otra llamada ahí. Voy a cambiar de tema. Saludos, buenas. Hello.
9: Buenos días, Nelson Mercado. Buenos días, Daniel.
0: Saludos.
9: Buenos días, una vez más, Laguna Salada, Esperanza y Municipio de Mao. Es la autoría de Ricardo Gil Higo, que nadie se equivoque con eso. Nelson.
0: Dime bien.
9: Estoy llamando por dos cosas, Nelson.
0: Sí.
9: La primera es, porque estoy escuchando a ese caballero que llamó ahí. Si él te escuchó la primera vez cuando empezó la fiebre porcina africana, tú fuiste el pionero en decirlo y llamarle la atención al jefe de agricultura del área en ese entorno, en la época. Y una persona que da esta vuelta, que quiso sacar de contexto, que tú estabas autorizado para decirlo, pero tú tuviste la valentía de decir la verdad de lo que estaba pasando. Después de eso, ya tú conociste los problemas de corrupción de más de 3 mil millones de pesos que se robaron, que no le pagaron a esos infelices, como el que llamó ahí, que se lo pagaron como le dieron la maldita gana, pero ellos sí colocaban y ponían en los papeles lo justo que valían los cerdos. O sea que el comentario es ladrón de lo que nació. La segunda cosa por la que estoy llamando, Nelson, hoy es miércoles, tómate de aquí al viernes, porque ya no hay tiempo, por favor, y dedícame 5 minutos. ¿Me está escuchando?
0: Sí, te escucho, perfecto.
9: Ok, dedícame 5 minutos, Nelson, a lo que está sucediendo en Venezuela sobre el protectorado que Delcy Rodríguez, su hermano Jorge, y Diosdado Cabello han creado, después de tantas cosas lindas y hermosas que creó Hugo Chávez, con la revolución chavista, y Delcy Rodríguez ha humillado, ha avasallado y ha acabado con la revolución de Hugo Chávez. Por favor, tómate de aquí el viernes y dedícame 5 minutos, Víctor Soto, de tus conocimientos de la geopolítica que tú tienes, por favor.
0: Mañana podríamos...
9: Te sigo escuchando a distancia, bueno, muchas bendiciones.
0: Gracias, Víctor. Mañana yo podría tocar ese tema, pero recuérdate que hay una alianza entre Delcy Rodríguez y ese protectorado que tú dices con Donald Trump. De hecho, están pan y manteca. Trump dice brincan y ellos brincan. O sea, se ha perdido la identidad patriótica de ese glorioso pueblo venezolano, que está pasando por uno de los momentos más difíciles de toda su historia. De toda su historia. Son más de 3.000 los muertos ya que se han ido sumando. Y se espera que esa cifra pueda subir muchísimos más de ahí. Pero bien, señores, son muchos temas que traje hoy, pero Daniel no me ha dejado. Daniel no deja que uno toque los temas como tiene que tocarlo. Sin embargo, los accidentes de tránsito, señores, hasta el día de hoy, han fallecido por accidentes de tránsito 1.019 personas. Oiga bien, pero no estamos hablando de que es el año, estamos hablando de que es el mes de junio.
1: A mitad de año.
0: No, espérate. El mes de junio, 1.019 personas perdieron la vida en accidentes de tránsito. Y adivina qué representa el 60% de esas muertes. Los motoristas.
1: Los jóvenes motoristas.
0: 1.019 personas han perdido la vida y cerca de 30.000 personas han sido lesionadas en lo que va de estos días. Sin embargo, yo no sé cuál es la política del Intran, que se supone que hay un observatorio vial del Intran para darle seguimiento a los crecimientos de casos, a las estadísticas, casos de accidentes, para generar políticas preventivas para poder reducir esas muertes. De hecho, hay personas ahí que no iban conduciendo motocicleta, que fueron víctimas de la imprudencia de algunos conductores, donde hay incluso hasta niños que han fallecido. Entonces, esto hay que ponerle mucha atención, porque no estamos, el mismo tema de la policía. Recuerden lo que yo he dicho por mucho tiempo, que son 3 instituciones que se han empecinado en sacar el gobierno del PRM. Y yo he dicho, la policía, la DGC y Edenorte son 3 empresas del Estado, 3 instituciones del Estado, que se han empeñado, señores, más que Lionel y más que Danilo y más que la oposición junta, esas 3 instituciones están trabajando para sacar el PRM del poder.
7: Con relación a lo del Intran, Nelson, yo te pregunto a ti, ¿cuáles son las funciones, cuál es la competencia del Intran ahora mismo?
0: La regulación del tránsito.
7: Ahora mismo, el Intran, podemos decir que la única de sus funciones que le atribuye la ley, que ellos cumplen, es el tema de la documentación y registro. Después de ahí, óigame, el Intran no hace nada de lo que tiene que ver con su competencia. Gestión de movilidad, control operativo, seguridad y educación vial, regulación del transporte, nada de eso lo hace.
0: Bueno, lo cierto que yo he dicho que las instituciones... Una cosa es con violín y la otra es con guitarra. Mientras yo estoy afuera, yo digo que son ineptos, que son incapaces, que no sirven para nada, que son estos, pero cuando llego al cargo, entonces yo vengo a justificar lo mal hecho que están las cosas. Entonces, penosamente eso funciona así.
7: ¿Tú te has encontrado en alguna ocasión, Nelson, con algún equipo técnico de el Intran en un semáforo impartiendo educación vial o en una escuela?
0: No, ni lo va a ver.
7: O en una junta de vecinos.
0: Ni lo va a ver.
7: Ni lo vas a ver, porque ese no es su foco.
0: Eso me recuerda a un amigo que que vivía, mejor no voy a decir nada. No voy a decir nada porque
7: hoy voy a decir como diría Ángel Bobadilla, juégatela.
0: No, porque en eso no hay que jugársela, porque el que me conoce sabe que yo soy claro con mis cosas. Pero mejor no voy a decir nada porque estoy preparando unos temas que tienen que ver con el Intran y que el presidente debe hacer un bateo y corrido ahí, sacar todo el mundo, empezando por el inepto ese del Morrison. Sacar a ese tipo, pero sacar con todas las provinciales, llevárselo a todo y regional y todo el mundo, y buscar gente capaces, gente con sentido, pero no un reguero de loco viejo con saco y corbata.
7: El otro día, cuando andábamos haciendo el tema eso de los usos de acera, me dice un amigo, pero ven acá, lo que pasa es que aquí las instituciones no cumplen con sus atribuciones legales, porque, por ejemplo, la DGC no tiene que esperar que el ayuntamiento haga un operativo para fiscalizar a una gente que esté estacionado sobre la acera. Porque la ley que ellos fiscalizan es la que prohíbe que se estacionen sobre la acera.
0: ¿Tú sabías que yo hubiese traído... Ya, terminamos. Ah, pero este tigre... Pero este es más bravo que cosa.
7: Pero Bambino le quedó corto ahí.
0: No, pero Bambino por lo menos no me dejaba 2 minutos.
7: Un niño de tete,
0: Bambino. No, Bambino no. Ya yo vi que Bambino no es nadie aquí. Ya, yo lo vi, pero nada, pues vamos a dejarlo ahí. Yo voy a tener que tocar esos temas porque quería tocar otros ahí que son de sumo interés, pero vamos a dejarlo hasta ahí, señor, y nos encontramos mañana, si Dios nos lo permite.
7: Nos vemos mañana. Bye, bye.

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3: Muy buenos días, hoy estamos aquí en la feria, en lo que es una disposición de nuestro excelentísimo señor presidente Luis Abinader, gestionado por nuestra distinguida gobernadora Marta Collado, lo que son las bodegas populares. Estamos aquí en este importantísimo sector de la 300 y donde vemos una gran asistencia de los ciudadanos y ciudadanas comprando productos a muy bajo precio para de esta manera nosotros llegar con precios más justos a los más necesitados. Agradecido de nuestro presidente Luis Abinader, que siempre tiene pendiente a los más humildes, a los más necesitados. Y me siento bien porque viendo tantas ciudadanos y ciudadanas que vienen a suplirse de los productos esenciales como arroz, huevo, carne de pollo y así embutidos, plátano, o sea, los productos esenciales de la canasta básica la tenemos aquí con precios justos para que los más necesitados tengan acceso a lo que es la canasta básica ante la gran crisis mundial que nos está afectando. El presidente de la República lleva facilidades a nuestra población.
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17: ¡Hola! Bien, señores, gracias. Muy buenas tardes. Bienvenidos a este espacio, Bajando Líneas Radio, por acá, por Línea 106, retransmitido por La Necia FM en la web. También de forma diferida por Guldamis Quiñones, Canal 18. Eso es Mao Cable Visión. También por Sony Visión, Canal 14. Ahí estamos. Y nuestra casa matriz, 10 de la noche, Canal da Full HD, la pista caliente que acaba de dejar mi amigo y colaborador Nelson Mercado. Hoy tendremos una interesante entrevista con el ingeniero Ernesto Castellanos, que es el director del área de la provincia del Ministerio de Agricultura. Con él vamos a hablar de diferentes temas que nos interesan. Mientras tanto, yo quisiera abundar un poco más sobre el tema que Nelson decía al final del programa con respecto a la fiebre porcina.

0: bovina africana. Conversando yo con el doctor Edward, que es el director regional del Ministerio de Agricultura en la parte pecuaria, y le preguntaba a Nelson, hay una Edward, el doctor Edward Paulino, alguien en la radio está haciendo una denuncia sobre que no le pagaron cerdos en la pasada peste que se promulgó. Edward me decía, totalmente incierto. A todo el que le mataron un cerdo se le pagó en el Ministerio de Agricultura. Ahora bien, usted tenía que estar por la regla y cerdos registrados. Si usted lo trajo de contrabando, de Moca, ¿qué es lo que hacen la mayoría? Se van a Moca, lo compran de contrabando sin las regulaciones, sin las vacunas correspondientes, porque lo compran más barato y quieren introducirlo. El día pasado, yo recuerdo, y esto lo digo con toda la responsabilidad del mundo, una persona que pertenece inclusive al gobierno, en una posición del gobierno, lo tenían trancado ahí en Jicomé, lo cual ya lo pararon y le detuvieron un camión lleno de cerdos. ¿Qué le pasó? No tenía los permisos correspondientes. Tenía unos permisos que eran a nombre de una persona y el transporte a nombre de otro. Ese jueguito no lo agarra el Ministerio de Agricultura. El Ministerio de Agricultura ha tenido un control absoluto sobre esta situación. Ahora bien, la fiebre porcina africana es una enfermedad endémica. Óigalo bien, endémica. Que no se va del suelo, se necesitan 20 o 30 años para que desaparezca donde cae esta enfermedad. Entonces, lo que hacen la mayoría de productores es que tienen la enfermedad, se les matan los cerdos y vuelven e instalan en el mismo lugar otra crianza de cerdos. Esto queda ahí bajo la tierra. Es igual que el fusario raza 4, atención los productores de banano. ¿Sabe cuántos años se necesitan para que desaparezca el patógeno, la bacteria del fusario, que gracias a Dios no ha llegado a República Dominicana? 50 años. De 30 a 50 años para que desaparezca. Entonces, hay que tener mucho cuidado con esto, porque repito, si usted tiene su granja registrada con todas las vacunas al día y se mueren, el Estado le ayuda en la compensación, porque tampoco usted le da un centavo al Estado dominicano cuando vende su cerdo. O hay alguien que me llame y diga, bueno, yo vendí 300 cerdos y le di la mitad al Estado dominicano. Compartí las ganancias o lo que me pagaron con el Estado dominicano. ¡No! Nadie lo hace. Pero sí reclamamos del Estado la compensación, sí reclamamos del Estado que nos auxilie. Y está bien, el Estado es para esto, para ayudar a los productores, para ayudar a todo aquel que tenga una problemática. Pero hay que ser justos. Justos y no desorientar en los medios. ¿Qué es lo que ha pasado básicamente con todo esto? Así hablan de la ley de Mordaza. Hay mucha desorientación, todo el mundo quiere decir lo que se le pegue la gana, las mentiras que quiera. Ah, tal cosa se inventó, bien lo dicen. Eso no es cierto. Lo que pasa que los que estaban escuchando el programa de mi hermano Nelson quizás no son los mismos que escuchen este programa ahora, y la mentira queda en el aire. Ay, el Estado no le pagó. El Estado no tiene que pagarle nada. El Estado lo compensa. O sea, le da una ayuda, una rehabilitación para que usted no lo pierda todo. Porque usted no es socio del Estado dominicano, ni en sus cosechas, ni en sus crianzas de vaca, ni de cerdo, ni de nada. Usted no trabaja a media con el Estado dominicano. Entonces, ¿qué hace el Estado? Sí, te compensa. Estamos de acuerdo. Pagamos impuestos, una serie de situaciones, pero también hay que ser justo en ese tema. Hablaban sobre este tema de ley Mordaza, que la han querido llamar de esa forma. Yo no sé si yo seré el primer preso, óigalo bien, de la ley Mordaza, aunque yo lo dudo, porque no soy dado a decir todo lo que me venga en la boca. Todos los vituperios, mentiras, malas palabras y difamación, yo no soy dado a eso. Pero aquellos que dicen todo lo que quieren, escuchan lo que no deben. O todo aquel que dice lo que no debe, escucha lo que no quiere. Ciertamente esta ley surge de la propia sociedad, de que estamos cansados de que cualquier persona tome un teléfono, tome cualquier situación y destruya una reputación. No. Si usted habla, por ahí tiene que tener pruebas. Vamos a tomar la llamada, por favor. Buenas, ¿con quién conversamos?
1: Buenas tardes, señor. ¿Cómo está?
0: Bien, ¿y usted con quién hablo?
1: Castillo Ascona, Navarrete City.
0: Adelante, Castillo Ascona de Navarrete City.
1: Sí, estamos entre familias, desde la emisora hasta el general que tengo más. Ahí estamos en familia ligados.
0: Gracias.
1: Pero yo tengo una inquietud.
0: Sí, adelante.
1: Que ustedes como periodistas y locutores autorizados, ¿cuál es el referente de ustedes para un país y para un pueblo que lo escucha en todos los tenores sobre la ley Mordaza? Porque yo creo que ustedes tienen razón de decir lo bueno y lo malo con altura y proporciones de que el pueblo se entere y el país. Entonces, ¿por qué esa ley Mordaza de este gobierno que Trujillo nunca la puso? ¿Qué quiere conseguir? ¿Qué silencio quiere lograr? ¿Y qué objetivo al final es lo que quieren llevar al país? ¿El silencio, el caos o qué? Gracias y buena tarde.
0: Bien, buenas tardes. Para empezar, lo de calificativo de ley Mordaza se lo ha dado la oposición del gobierno. No es ninguna ley Mordaza. Lo que pasa es que ya está bueno, como he dicho, de que la gente vaya a los medios, escriba en las redes sociales, en los periódicos, mentiras. Si usted tiene una denuncia, la tiene documentada, la tiene reglamentada, usted puede decirlo. Ahora bien, ¿cuántas reputaciones en este país se han perdido por las mentiras? ¿Cuántas? Lo que queremos evitar en lo sucesivo es que eso siga ocurriendo. No nosotros. La ley Mordaza sale de la sociedad misma. Y aquellos que han sido víctimas de maledicencia y sobre todo de calumnia. Vamos a tomar esa llamada, por favor. Buenas, ¿con quién conversamos?
2: Sí, buenos días.
0: Muy buenos días.
2: Esa llamada a nombre de la extraordinaria gobernadora de nuestra provincia de Valverde.
0: Sí, sí, es grande.
2: Da esta llamada. Y de toda la provincia de los interactivos. Hermano, es lo que yo vivo diciendo. Esperen que primero ustedes vean que aquí vamos a corregir las cosas malas. Por ejemplo, esta detective es Ángel Martínez, que se estaba ensuciando la boca y hablando todo su disparate y calumniando y a todas las personas, ya usted sabe. Y aquí dije haciéndole caso a esa basura. Vean que está involucrado hoy. Eso es regular. Que usted le puso un porquería que usted quiera hablar de otra persona que tiene mérito y que de verdad en sí el país tiene que respetar y lo respeta. Aquí ahora mismo nosotros estamos en una situación que no estamos avanzando en muchísimas cosas. Estamos avanzando. Por esta razón de nuestro avance que tenemos es que tenemos que regular. Si no regulamos, tenemos problemas en el futuro. Aquí, ¿quién le dijo a ese señor que aquí cuando Trujillo se aprobó la moda tuya y le regaba la cabeza de una vez? Y no aparecía jamás en la vida. Nada más con decir que estaba en contra de Trujillo, nada más con eso. Le arrancaban la cabeza inmediatamente. Es decir que estémonos tranquilos y vamos a tener la paz que vendrá el momento de disfrutar de lo que en sí de verdad el pueblo tiene que disfrutar. Que los que trabajamos, los que producimos, los que nos levantamos a las 5 de la mañana al ejercicio de trabajo y nos acostamos cuando anochece, tengamos paz y tranquilidad. Hasta luego, un día por ahí.
0: Gracias, Ricardito Gil. Y tienes razón, por eso es que hemos hablado del tema de la verdad. Cuando Trujillo, yo no estaba, pero Ricardo, que tiene más conocimiento que yo, lo dice. Vaya usted a decir en un periódico abajo Trujillo para que usted vea. Llámele ladrón a Trujillo para que usted vea lo que le pasaba a usted y a su familia. Desaparecía. Entonces ya no. Vemos como hay gente que le llama de todo al presidente de la República. ¿A qué le dicen de todo a Luis? Lo han etiquetado de todo. Aquí hay un youtuber que se atrevió a darle 48 horas al presidente si no le va a paralizar el país. Y yo me pregunto, ¿cuál es el temor ante esta situación? ¿Es posible que un solo hombre arrodille el gobierno y le diga, te voy a paralizar el país? Pero ¿cuál es su fuerza? ¿En qué consiste? ¿A que el Piro va al Congreso violando todos los cánones? Hay una conducta ética para entrar al Congreso Dominicano. Y este tipo entra con los lentes puestos, con la gorra puesta, y le llama tigre al presidente de la Cámara de Diputados. Hay que tener un stop. Hay que tener un parámetro. Ciertamente podremos ser amigos, podemos ser lo que tú quieras. Pero hay que tener un parámetro. No podemos seguir irrespetando la sociedad. Porque si no, ¿dónde vamos a parar? Si se pierde el miedo, si se pierde el respeto, ¿dónde diablo, quién va a parar esto? Dígame usted. Yo recuerdo a cierto personaje que estaba temprano en la mañana en la radio, hablando toda vacuencia y malas palabras que quería. Había padres que tenían que cambiar la emisora, porque este señor decía todo tipo de malas palabras. Y era un intelectual. ¿Eh? ¿Eso es lo que queremos? No. Señores, ya está con nosotros nuestro invitado, el ingeniero Ernesto Castellanos, director de la provincia de Valverde para el Ministerio de Agricultura. Buenas tardes, ingeniero.
3: Buenas tardes, Rafael.
0: Indudablemente que nosotros nos llenamos de alegría en tenerlo acá.
3: Darte las gracias por la oportunidad brindada en tu programa. Reiterarte que te lo agradezco mucho y estamos a disposición las veces que sea necesario.
0: Vamos a hablar, que estás haciendo un gran trabajo en ese ministerio. Vamos, ¿se fue la llamadita? Bueno, seguimos. Chequea ahí. Adelante, Ernesto.
3: Darte las gracias, naturalmente, y que estamos a la orden. Somos un servidor público que estamos a la orden de nuestra adorada provincia.
0: Así es. Bueno, hay que iniciar indudablemente con esa gran acción que estás dirigiendo desde la regional, desde la parte provincial del Ministerio de Agricultura. Cuéntanos qué estás haciendo, cómo están los movimientos ahí.
3: Bien, ya tenemos un mes que asumimos la dirección provincial. Se han ido dando diferentes actividades, diferentes programas. Dentro de lo que podemos mencionarte es que ya se ha activado lo que son las operaciones, tanto con los equipos tractores.
0: O sea, estamos arando.
3: Ya empezamos el arado, ya gracias a nuestro director regional, Johnny, y a sus buenos oficios y gestiones, ya el asunto está caminando. Ya empezamos con el arado, ya está a disposición de todos los productores de la provincia.
0: ¿Cuál es el mecanismo para que un productor pueda conseguir que se le are su tierra?
3: Lo primero que debe pasar por allá, por la regional, por el departamento de Prosema, que lo dirige Pedro Luis Martínez, ahí llena lo que es el formulario y el tarifario, que son 30 pesos por tarea.
0: ¿Cómo?
3: 30 pesos por
0: tarea. Atención, solamente 30 pesos por tarea.
3: Sí, eso es una ayuda, porque nuestro presidente, Luis Abinader,
0: está de 80 en la lo privado.
3: Sí, sí. El presidente Luis Abinader, desde sus inicios al gobierno, ha sido un abanderado del sector agropecuario. Ha sido una persona que se ha identificado con el sector porque sabe lo que representa para nuestro país y también para a nivel mundial en temas de exportación. Otro tema también que el presidente le ha dado cabida es el subsidio a los fertilizantes. El presidente Luis Abinader, dentro de sus buenos oficios también, ha ayudado al sector con un subsidio más de 1.172 millones de pesos para controlar y estabilizar el precio de los fertilizantes. Qué bueno. Debido a que muchos saben la guerra de Ucrania, el tema de Oriente Medio, que como son productos que dependen para nosotros de de la compra de las importaciones nos afectan directamente porque no lo producimos aquí.
0: Así es. Hay que hablar de este tema en particular porque mucha gente dice, bueno, yo no siento la mano del gobierno en la agricultura. Bueno, señores, subsidiar los abonos, ese tema es tan importante porque evita que se eleve el costo de producción por tarea.
3: Miren, en el caso del arroz, el fertilizante representa un 25% del costo de producción. Entonces, si decía el ministro que hasta ahora el señor ingeniero Olivero Espaillat, que es un excelente ministro, él explicaba que de 2,000 pesos subirían a 4,000 pesos.
0: El saco. 100%.
3: Entonces, debido a la ayuda de nuestro presidente y mantener la estabilidad de esos precios para el productor, se ha ejecutado eso.
0: Bueno, vamos a calcular un poco. Yo sé que mucha gente, como Ricardito Gil ahí, que es productor de café, de cacao, un hombre que sabe mucho de eso, va a calcular junto conmigo, además de otros productores. 30 pesos por tarea. Estamos hablando que nos estamos ahorrando 250 pesos por tarea. Nos estamos ahorrando 2,000 pesos por cada saco de abono, entendiendo tú que eres ingeniero. Vamos de nuevo al arroz. O sea, ¿cuántos sacos por tarea en abono?
3: Por ejemplo, en arroz, dependiendo la etapa, se calcula de 30 libras hasta 35 libras de fertilizante por tarea. Es un ahorro y una ayuda sumamente considerable.
0: Súmale a eso la asistencia.
3: Además de, te voy al tema de la musasia. Actualmente los laboratorios in vitro venden las plantas in vitro a 40 pesos.
0: 40 pesos cada plantita. Una plantita.
3: Y el Ministerio de Agricultura la facilita a 7 pesos. O sea, tenemos un ahorro de 33 pesos por planta.
0: Por planta.
3: Hermano,
0: cuando
3: usted calcula eso en relación costo-beneficio del productor, ¿cuánto nos está ahorrando?
0: Bueno, vamos a tomar esta llamada, control, por favor. Buena, ¿con quién conversamos?
4: Hello, ¿cómo están ustedes?
0: Bien, ¿con quién hablo?
4: Con Rómulo Vargas, de aquí, de la sección de Mata del Jobo.
0: Atención, Rómulo Vargas, cuéntanos.
4: Mira, nosotros, yo soy presidente de la Asociación de Acueductos de Mata del Jobo, de la sección entera, y yo solicité un pozo tubular para entrárselo al acueducto, ¿tú oyes?
0: Sí.
4: Entonces, me lo aprobaron allá en Mao, en la otra gestión, y todavía Bernie no ha podido hacer ese pozo. Nosotros esperamos que ahí en Puerta del Mulo queremos hacer ese pozo, porque tú sabes que estamos en tiempo de sequía.
0: Así es, mira, tenemos la máquina dañada.
4: Hay otra persona aquí que tiene una parcela que también quiere hacer otro pozo y no ha sido posible. Así que le estoy solicitando de que nos ayuden con eso.
0: Tú te comunicas ya con Félix Almanza, ¿verdad?
4: Sí, yo sé quién es Félix.
0: Ok, tenemos la máquina en este momento en reparación. Coordina con Félix, que Santiago Rodríguez ha sido una de las zonas más beneficiadas con los pozos. Se han construido una cantidad enorme de pozos y seguro que coordinando con él, porque la máquina resulta con una máquina moderna y la pieza estamos a espera de ella. Sigue coordinando con Félix, que de seguro ningún productor se va a quedar sin su pozo tubular en Santiago Rodríguez ni en la región noroeste.
4: Pues gracias.
0: Acuérdate también que debes coordinar con Medio Ambiente el pago, porque esta es una modalidad que nosotros, por lo menos yo, desconocía. Hay que tener permiso de Medio Ambiente para ejecutar los pozos.
4: Correcto. Está bien, licenciado.
0: A su orden.
3: Bien, Rafael, bien. Dentro de otras cosas, también tenemos el tema de la veda, que ya inició.
0: Vamos a hablar de eso.
3: Es un tema un poco complicado, pero a la vez es un tema que ha sido de décadas aquí en la región, en la provincia, que no podemos ser ajenos a que no teníamos la información.
0: ¿Sabes que el dominicano tiene dos materias aprobadas? Que es tigueraje 1 y chulería en pote. Muchos saben de la veda y comienzan la siembra para que le quede el producto cuando comienza la veda. Cuestión de que vendan a precio caro. Sí, ¿tigueraje?
3: Sí, pero entonces el tema con la veda es que no estamos pensando en el colectivo, o sea, en la producción local o la producción nacional, porque usted sabe que se va a multiplicar la mosquita blanca, que es la hospedera, la que transmite esos virus.
0: Así es.
3: Entonces, el productor, el que usted dice que tiene el tigueraje, como usted dice,
0: el tigueraje es uno y la chulería
3: es lo ve de momento, pero en realidad debemos pensar en todos los productores y respetar ese programa que tiene el Ministerio de Agricultura desde hace décadas. Ya iniciamos ayer.
0: Tenemos 34 años con veda y 32 en la línea noroeste.
3: Ya iniciamos ayer en Cana, Chapetón. Iniciamos primero con el arado de la que se pueden arar y continuamos hoy y seguiremos la semana completa hasta abarcar la provincia de Valverde. Tenemos un reporte más o menos de 2,000 y pico de tareas que están vedadas y que la sembraron, o sea que estamos ejecutando esa.
0: Correcto, parte. Que no se den por... Vamos a tomar la llamada a control. Buena, ¿con quién conversamos? Se fue, vuelve, llame, por favor. Es interesante que tú digas esto. Bueno, ahí está la llamada. Vamos a tomarla. Buenas.
5: Buenas tardes.
0: Buenas tardes.
5: José, por si acaso.
0: Sí, José.
5: Es importante que el gobierno haga ese tipo de programa. Debe arar a un costo bien bajo. Pero lo más importante que es que el gobierno tiene que tener una política de favorecer al productor, que es capaz, ¿verdad?, de producir con la ayuda y cosas, pero de llevar a una feria productos para que la gente pueda comprar barato, y aunque así sea una vez a la semana, en los sectores pobres, porque de nada sirve usted darle todo el incentivo del mundo a una gente, pero que no se compromete con nada. Por eso siempre hay productos caros, plátano caro, yuca más cara que nunca. Porque que el incentivo tiene que estar dirigido y eso tiene que ser un proceso que tiene que tener, vamos a decir, un control y saber de que la gente se va a comprometer, saberlo orientar, para ver si eso también le llega a la población, porque el objetivo no es usted hacer agente de dinero aquí, porque la gente se hace dinero de diferentes formas. Se hace dinero como productor, se hace dinero prestando cuartos, se hace dinero como político. El asunto está en favorecer a la población, porque usted puede decir, no, el gobierno está dando ayuda, está dando facilidades, pero si la población no se beneficia, ¿de qué sirve? Así que lo sigo escuchando.
0: Gracias, José. Bueno, el INEPRE continúa con sus ferias, ojalá que aquí el ingeniero también nos pueda ayudar. Uh-huh. Y nuestra función en el Ministerio de Agricultura es con el productor, con el primario. Uh-huh. Ya otros estamentos del Estado se encargan de eso. Vamos a tomar la llamada. Buena, ¿con quién conversamos?
6: Buena, el Chivo. Bien, ¿cómo está?
0: Bien, Chivo. ¿Qué dice ese
6: maestro? Estamos bien.
0: Bien.
6: Tienen un hombre bueno ahí.
0: ¿Cómo?
6: Un hombre que tiene experiencia de Estado. Así que todo el que apoya a NSI apoya a un hombre serio y trabajador. Y un hombre facultado es lo que tiene todo. Así que Dios lo bendiga y siga ahí en agricultura, que tienen un buen hombre. Gracias.
0: Gracias, gracias a ti, Chivo. Ingeniero, indudablemente que dentro de los programas también que tiene el Ministerio de Agricultura, aparte de la asistencia técnica que es tan oportuna, está también la donación de productos.
3: Sí.
0: O sea, cuéntenos ese programa, cómo pueden accesar los productores a ellos.
3: Antes de tocarte ese tema, con relación a la persona que llamó anterior.
0: A José, por si acaso.
3: Sí.
0: Así que
3: decirle que, como usted mencionaba, nosotros somos garantes de la producción nacional. En tema de estabilidad de precios, hay una institución para eso, y hasta donde yo tengo entendido, INESPRE ha tenido una dinamización en la provincia. Yo creo que en este año, de enero para acá, hemos tenido muchos camiones, ya que yo lo he palpado en diferentes zonas, a precio asequible cada producto que influye dentro de la canasta familiar. O sea, ese tema que él planteaba, creo que debe de socializarse y que él pueda enterarse mediante las vías gubernamentales cuándo vienen las bodegas móviles que siempre han estado viniendo. Se anuncian y vienen aquí al Parque Central, por ejemplo, y a diferentes distritos.
0: Ellos están fijos ahí en el Play Pucho Marrero, en Esperanzas están en el Play Juan Bosch, perdón, en el Parque Juan Parque Bosch, Juan y Bosch. Así por el estilo, están fijos constantemente en esas exposiciones.
3: En cuanto a los productos que usted me hacía referencia, la unidad de sanidad vegetal, que la dirige nuestro amigo Rodis, en la regional, la encargada de suministrar ese tipo de programa que va en beneficio del productor, eso va a iniciarse en este mes ya. Creo que ya ahí los productores deben de pasar por allá y a sus diferentes zonas, por ejemplo, en el caso de nosotros, que es la zona agropecuaria Valverde, luego que el director regional nos mande la cuota que nos corresponde como zona, le distribuiremos a los productores que son de la zona agropecuaria.
0: Hay que significar que estos productos vienen para pequeños productores.
3: Sí.
0: Aquellos grandes productores que tienen los recursos, que pueden muy bien suplirse, tienen que entender esa parte que es para los pequeños productores.
3: Claro, efectivamente.
0: Mira, este gobierno se ha caracterizado por poner el oído en el corazón del pueblo. Básicamente este ministro, el ingeniero Oliverio Espaillat, que a propósito, la próxima semana, todo el sector organizado del sector agropecuario tendrá la oportunidad de sentarse por 2 días, no solamente con el ministro, con los viceministros, con los encargados de programas nacionales, en una mesa de trabajo que será desarrollada en la gobernación provincial a partir del 16 a las 9 de la mañana y que va a concluir al otro día. O sea, 2 días tendrán el ministro sentado junto con los técnicos, los directores, conversando de la problemática agropecuaria. Yo recuerdo,
3: escuchando a los productores,
0: que tuve la oportunidad de recorrer gran parte del país junto al ministro. ¿Cuál era la problemática? Que no podemos sacar los productos del campo, que se nos están virando los camiones. Cuéntanos, en la provincia, tú que diriges esta provincia, en la parte agropecuaria, ¿qué estamos haciendo?
3: Mire, es un tema muy interesante que usted ha puesto a colación. Ya el ministro, por instrucciones del presidente, el programa se llama Abriendo Caminos. Ese programa es para rehabilitar en primera instancia los caminos principales de los interparcelarios y en segunda etapa los
0: interparcelarios.
3: En segunda etapa, los secundarios, como le decimos nosotros, en buen dominicano. Ya nosotros iniciamos en la parte de aquí de Pretiles, iniciando ahí hasta conectar con la colonia, hasta salir aquí al Santo de Atico. Ya tenemos alrededor de 10 kilómetros.
0: ¿Que se han realizado ya?
3: Que se han realizado en reestructuración, pero lo más importante viene a partir de la próxima semana, es que se va a esos hoyos comprometidos que hay, se le va a facilitar lo que es el relleno y la compactación con un rodillo para que el camino quede totalmente
0: compactado
3: y seguro. Ahora se le está pasando lo que es el equipo amarillo de greda, para que reestructure bien el camino y donde haya mucho compromiso, o sea, en términos de carretera, de muchos hoyos, ahí se le va a ir vaciando lo que es relleno y compactando.
0: Yo estuve en lo que es Bajo Yaque y sería interesante que escuchemos esta parte de Bajo Yaque, cómo hablan ellos.
7: La zona de antes era intransitable. En esta carretera aquí, estos productores no podían cruzar con los equipos, con los camiones, con los tractores, porque cuando llovía no se podía entrar a la finca ni sacar los plátanos ni el banano.
0: Así se expresaba.
8: Los caminos reparados que están desbachados, hay el promedio de 75 kilómetros que sirven de penetración a los campos agrícolas
9: que eso ha sido una gran ayuda que han mandado para acá de estos caminos.
10: En este momento estamos dándole las gracias al señor presidente de la República, al señor Abinader, y al Liberio Payá, por los trabajos que han venido realizando en el debache de los caminos del Bajo Yaco.
11: Y gracias a Dios, ya todos los productores y nosotros estamos sacando los plátanos de la finca, lo cual se han beneficiado los productores de esta zona.
0: Así habla la gente de Bajo Yaque. Yo tuve la oportunidad de estar junto a ellos cuando ellos pedían a gritos esta situación. Uh-huh. El ministro Oliverio Payá pues se presentó a la situación, se rescataron equipos, hay que decirlo, uh-huh, señores. Sí, y claro, yo lo he dicho por aquí, equipos que estaban en manos de particulares, sí, se han rescatado. Claro, y hoy el ministerio, hoy ellos pudieron sacar su cosecha, que hay que decir que fue récord en arroz. Uh-huh. Volvimos a romper récord producción arrocera.
3: Allá fue la primera provincia donde se inició el plan de abriendo camino. Por eso usted ve bien en el video que ya el camino está totalmente
0: bueno.
3: Bueno, o sea, ya está rellenado, está compactado.
0: ¿Sabes que el día que fuimos a iniciar ese programa, pasa un camión de eso enorme a sacar arroz? Y como nos estuvimos ahí hablando y lo que llegaba el ministro de allá para acá, que íbamos a bajar, ya estaba el camión virado entre un canal. O sea, para que tú veas la complejidad de esta situación y lo importante, porque muchos no valorizan de buenas a primeras la ayuda que te da el gobierno. Uh-huh. Cuando te repara un camino y hace que tú puedas sacar tus cosechas limpias al campo, sin complicaciones, te está ahorrando la pérdida total de la cosecha.
3: Claro, porque el arroz se transporta. El banano que se vende aquí a nivel local se transporta también. Entonces, el que se vende a nivel de exportación también. Entonces, es una ayuda muy buena de parte del presidente Luis Abinader vía nuestro ministro Oliverio Payá. Iniciamos aquí en la colonia, como le decía, y seguiremos en la azucarera luego que terminemos aquí. Y de ahí en adelante ya el director regional, Johnny, dará las instrucciones de cuáles otros caminos se van a intervenir.
0: Así, esta es una región muy importante, Castellano, la que te ha tocado dirigir, porque tiene la mayor diversidad de cultivos. Sí. Señores, la provincia de La Verde es privilegiada, uh-huh, aquí tenemos de todo, ¿eh?
3: Claro.
0: Y esta provincial que él dirige tiene de todos los productos. Háblame un poco de esa diversidad, algunos datos que quieras arrojar sobre la producción, sobre los éxitos que has tenido en uh-huh este mes al frente de la dirección provincial.
3: En cuanto a los productos, las siembras que se han realizado dentro de la provincia, en el mes de junio tenemos alrededor de 26,000 y pico de tareas que se han sembrado, donde la encabeza como cultivo principal el arroz, con 20,000 y pico. Y ahí le siguen la musácea con 2,000 y pico de tarea, la leguminosa con 371 y los tubérculos y raíces con 1,702 tareas. Eso va a ir aumentando según vayan transcurriendo los meses, porque en el tema del arroz ya se cosechó y ahora viene lo que es el tema de retoño. Pero en realidad la provincia, los principales rubros que se siembran son arroz, banano y plátano, que es el soporte de aquí de la provincia. Y también el tema de exportación, que el banano es el que más influye tanto en el tema de la divisa que genera y el aporte que hace la provincia en cuanto a eso.
0: Así es, me decía alguien ayer que estaba por Tierra Fría de Amina, siempre iba caminando, dice, oye, lo que viene para el país con respecto a la producción de musáceas, específicamente del plátano, va a ser espectacular. Sí. Cuéntanos, me dicen que hay una siembra enorme de plátano por toda la zona.
3: Sí, los productores se han incentivado mucho, se han motivado mucho en producir plátano porque ha mantenido su precio estable. Se ha estado exportando también, eso también garantiza que la estabilidad en el precio se mantenga.
0: Claro.
3: Y que es un rubro que, por ejemplo, es un rubro que se corta aquí en la zona, porque en otras localidades, tú le puedes coger segunda, o sea, el hijo, uh-huh, y cosechar otra vez. Aquí se hace una sola cosecha.
0: Una sola cosecha,
3: regularmente. Y en realidad, al tener un precio bien para los productores, ha motivado mucho la siembra, la estabilidad que hay en cuanto al precio. Y las propias matas in vitro, que también se están facilitando por allá, la cosecha es más a tiempo, o sea, más rápida. No es lo mismo la cepa que una planta in vitro. Una planta in vitro te facilita lo que es la homogeneidad en la cosecha. O sea, si tú siembras 10 tareas X de planta in vitro, tú puedes cosecharla todas juntas.
0: No como casi el mismo. Si un racimo ahora, sí, otro ahorita.
3: Entonces, si es con cepa, la cosa cambia ahí, porque ahí sería varios cortes y así sucesivamente. La homogeneidad también en el racimo no es la misma, pero vamos avanzando con eso.
0: Mira, ayer llamaba a alguien, ayer tuvimos la gobernadora provincial Marta Collado, ojalá que nos pueda llamar el señor, y denunciaba que a raíz de un tornado, uh-huh, que hubo por la zona de Esperanza,
3: sí,
0: él dice que no han ido por allá. Bueno, sí, aquí tenemos al director, claro, provincial, que nos, claro, puede arrojar luz sobre ese tema.
3: Sí, en realidad los técnicos ya hicieron su, o sea,
0: fueron,
3: su reporte, se notificó todo, se hizo un arqueo de los posibles daños, la cantidad, y ya ese informe se envió a la regional para que tomen en consideración esos productores que ya fueron afectados, que de una manera u otra la mano amiga les va a llegar.
0: Tú sabes que aquí ahorita surgió un tema que yo estaba tratando, primero lo trató Nelson en el programa anterior y luego lo traté yo, sobre ese tema. Por ejemplo, en el caso de la fiebre porcina africana, aunque no eres de ganadería, pero tienes el control como director, yo hablaba de que el gobierno te hace una compensación, una ayuda. Uh-huh. Por ejemplo, yo tengo 1,000 tareas de plátano sembrada, la corté, los cuartos míos no se dividen con el gobierno, o sea, yo no le llevo un chela al gobierno de eso.
3: No.
0: Pero cuando se caen los plátanos, yo quiero que el gobierno me pague. Uh-huh. Racimo por racimo. Yo recuerdo cuando los tornados que afectaron a toda la zona de Pueblo Nuevo, se contaron uno por uno los racimos. Estaba, yo recuerdo en ese tiempo, el plátano como a 9 y se pagaron a 11 allá. Pero lo contaron hasta la rabiza. O sea, aclaren un poco ese tema sobre la compensación, sobre la ayuda que ofrece el Estado Dominicano al productor.
3: Esa política de ayuda, cuando pasan ese tipo de catástrofes, tú sabes, son manejadas ya directamente por la dirección regional, que en este caso sería el ingeniero John. A él le trazan las pautas de cómo se haría, de qué forma van a hacer la compensación. Eso es diferente, me imagino, al diferente tipo de cultivo, dependiendo qué cultivo sea. Y la consideración que se haga en cuanto a al porcentaje de daño que usted tenga, eso se toma en consideración también. Y ahí el ministerio...
0: Y a lo que atiende el ministerio para, uh-huh, dar.
3: Sí, el regional hace sus informes y se ponen de acuerdo de qué manera va a ser la ayuda. Mira, porque esa que usted dice es una modalidad, hay otras modalidades, que es preparándole la tierra nuevamente, proporcionándole materia de siembra. Depende de la modalidad que
0: tenga el regional en, sí, ese momento.
3: Sí.
0: Yo recuerdo que aquella vez se instruyó para que INEPRE comprara esos plátanos y, uh-huh, ese guineo. Y se pagaron. Todo se pagó. Mucha gente, algunos se sintieron inconformes, pero es lo que le explico. Ya la mata gente cayó. Muchas veces el plátano nuevo, ¿eh?
3: Uh-huh.
0: Emoción, nuevo el plátano.
3: Sí.
0: Pero se le compró y se le pagó, uh-huh, que es lo más importante para que el productor no perdiera. Indudablemente que el Ministerio de Agricultura está haciendo historia. En este punto de la seguridad alimentaria, de lo que está garantizando el Estado Dominicano para que el dominicano tenga la comida en la mesa, a un precio justo. Uh-huh. Decía José ahorita que quería que los plátanos llegaran a peso, pero también el productor quiere ganar.
3: Claro. Doble vía.
0: Y produce a 10, no quiere vender a 8.
3: Uh-huh.
0: Es una situación que hay que hablar, porque el ministerio está garantizando que el productor produzca con calidad e inocuidad, uh-huh, que es lo más importante.
3: No, y también ahora un reciente curso que hubo ya que nuestro ministro Oliverio Payá está incentivando y está motivando lo que es la tecnificación de la agricultura. Una de ellas fue el curso que sostuvieron allá en Santo Domingo de drones, donde participaron varios técnicos. Por lo general, esos cursos, usted sabe, tienen un costo.
0: Carísimo, la vaina. El ministerio lo da totalmente gratis.
3: Sí, los participantes que estuvieron ahí, que seleccionaron varios de diferentes zonas agropecuarias, ya ayer le entregaron su título de que ya tienen la patente de que pueden volar esos drones.
0: Mira, que ahora que la tecnología nos aprieta en el sentido que nos arropa, el ministerio tiene la localización georreferencial de los cultivos. Esto es muy importante que la gente lo sepa. Ya desde el ministerio ustedes pueden hacer planes para la regionalización de la siembra. Y ustedes saben, por ejemplo, allá, tú que diriges la provincia de Valverde, que está sembrado cada aquí.
3: Sí, es una ventaja que el mismo productor y los técnicos, y uno como también, pues yo soy productor, y yo también aplico dentro de mis predios con ese tipo de tecnología, que eso se realice, porque es una ventaja abismal, porque tú puedes aplicar en menos tiempo que una avioneta. No te puedo criticar el tema del avión, porque todos tenemos derecho a comer, como dicen.
0: Eso sí.
3: Pero hablando meramente de la tecnología, incluso el dron te puede operar en lugares donde la avioneta no puede.
0: Claro, que hemos tenido muchos casos.
3: No puede llegar, sí. Es una ventaja muy sustancial para el...
0: En términos comparativos, estamos usando las herramientas de la inteligencia artificial aplicada a la agricultura, que es muy importante. Ya no basta simplemente con que nuestro agricultor sea diestro en el manejo del machete. Uh-huh. Ahora hay que pensar en una serie de enfermedades que caen, que vienen arrastrando, que le caen a las plantaciones. Hablando de esto, yo mantengo acá un anuncio permanente del ministerio, que es que a los productores no compren ninguna planta que no esté certificada. Oriéntanos sobre ese tema.
3: Sí, antes de orientarte sobre ese tema, quiero saludar al ingeniero Monción, que también me acompaña a mí, que es la persona que dirige el URPE, el tema de las estadísticas y las informaciones de la provincia. Darle también un pequeño saludo. En cuanto a las plantas certificadas, esa es la garantía de usted tener una buena cosecha.
0: Claro.
3: Porque en términos arroceros, muchos dicen semilla bronca, semilla no certificada. Bueno, la semilla certificada, eso es igual que las plantas in vitro, como le comentaba anteriormente. La semilla certificada te va a dar mayores rendimientos, te va a cuidar más el cultivo en cuanto a plagas y enfermedades. Tú vas a tener una semilla meramente ya pasada por un proceso de desinfección, un proceso de cuidado, donde esa semilla tiene que tener un margen de por ejemplo, de germinación que te puede variar, porque es una semilla certificada. Pero en cuanto a lo que se refiere a la semilla, el rendimiento y la producción te aumentarían bastante tú comprando una semilla certificada a tú comprar una semilla
0: no certificada. ¿La puedes conseguir allá en el Ministerio de Agricultura, las certificaciones?
3: Sí, allá hay varias semillas, tanto de hortalizas, de diferentes rubros, que son semillas certificadas. No son semillas recolectadas, no certificadas, sino certificadas, que se le están facilitando a diferentes productores que pasen por allá. Pero tenemos ahora mismo la disyuntiva con el tema de la veda, que las semillas que no son de cultivo vedado, no se están haciendo entrega hasta que no pase la veda.
0: La veda.
3: Porque tenemos que colaborar con eso.
0: Ya al final del programa, ingeniero, felicitarle por el trabajo que está haciendo al frente de la Dirección Provincial del Ministerio de Agricultura. Indudablemente encomiable. Hemos recibido muy buenos reportes de su gestión. Desearle que siga así, porque para el beneficio y el beneplácito del pueblo, un buen funcionario es importante. Y esto hay que decirlo cuando se está haciendo bien. Micrófonos y cámaras de Bajando Líneas Radio y Bajando Líneas Televisión. Recuerden que este programa lo pueden ver de forma diferida en Guildami Quiñones, canal 18, 5 de la tarde, a las 8 de la noche por Sony Visión, canal 14, y a las 10 de la noche por canal Da Full HD. Además de la necia que estamos. Estamos en la necia FM.
3: ¿Cómo? Ah, pues son varias.
0: Son varias emisoras. Que, es el Luigi que nos tiene allá.
3: Coño, por Luigi.
0: Micrófono para que usted pueda...
3: Darte las gracias, Rafael, por la oportunidad de venir a tu programa. También a los productores de la provincia de Valverde. Darle las gracias también a los que antes ocuparon la posición que yo estoy, que es el ingeniero Guillermo, el ingeniero Víctor Reyes, que hicieron un excelente trabajo dentro de la institución. Y decirle de manera general a la provincia que tenemos las puertas abiertas, a los productores también que tenemos las puertas abiertas para colaborar y agilizar el tema agropecuario, tanto en las operaciones como en la siembra y la cosecha. Reiteramos, estamos a la orden y darte las gracias por eso.
0: Gracias a usted, ingeniero. Gracias a Ángel Bobadilla, que estuvo por ello, Mayra Guzmán Domínguez, Daniel Brito, Diógenes Reyes Rodríguez, el bendito negro allá en Nueva York, y otros que están cucullando por ahí, que se quedan, ¿verdad?, dando orejas nada más. Gracias, gracias Monción por acompañarnos. Bienvenido acá al Indio 106, a nuestro control Daniel Esteves, eso del retoño del chévere, ¿eh? Para que sepan, y a ustedes.
3: Tú debes de hacer un reporte. Vamos a hacer un pequeño corte en
0: lo que vamos caminos. Para allá.
3: Sí, hay que hacerlo.
0: Gracias.
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6: Desde ahora se inicia el programa Toque de Queda a esta hora.
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0: buenas tardes, así se inicia el programa. Estamos en vivo en los 106.7 FM, sonando Winston Sai, la banda mía. Winston Sai, la banda mía, rompiendo a esta hora, en este miércoles, miércoles 8 del mes de julio. Estamos en vivo en los 106.7 FM. 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
0: Así que ya lo saben. Estamos en vivo por los 106.7 FM. Winston Sai y la banda.

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1: Vamos al swing, estamos en vivo en los 106.7 FM. 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

Bueno, continuamos con el programa sonando Alfred Martínez. Para mí todo acabó. Disponible en todas las plataformas digitales. Sonando en 106.7 en este miércoles 8. Miércoles 8 del mes de julio. Sonando Alfred Martínez. Para mí todo acabó. Disponible en todas las plataformas digitales.

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Sonando la fiera típica. Claro que sí, en vivo en los 106.7 Bomboniante Radio Show. Desde Mauer Verde, línea 106.7. Sonando la fiera típica en vivo. En vivo la fiera típica. Tu mejor amante. Papi. Disponible en todas las plataformas digitales. El saludito especial para la gente de Villa Los Almácigos, Santiago Rodríguez. Que están casi de patronales. Claro que sí. El saludito especial para Gregory López. También para el saludito especial también para mi amigo Sergio Jesús. Ahí está mi amigo Pedro. Ahí está Iselso Batista. Escuchando el programa.

Sonando en vivo, el grupazo Te Olvidé. Disponible en todas las plataformas digitales. Estamos en vivo en los 106.7 con el peso pesado de la radio. Amigo Expedito allá en Atico, escuchando el programa Expedito Producción. Un saludito especial para Expedito. También para Sammy García, escuchando el programa esta hora. Bomboniante Radio Show. Sonando el grupazo Te Olvidé. Subiéndolo por línea 106.7. En este miércoles 8 de julio. Sí, sí, sí, sí.

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¿Pa' qué? Disponible en todas las plataformas digitales. Estamos en vivo en los 106.7 FM con el peso pesado de la radio. ¿Pa' qué, Jay? Bomboniante Radio Show. Jay en... ¿Pa' qué? Disponible en todas las plataformas digitales. Le gusta a la gente de Amina escuchando el programa. Ahí está mi amigo Reynoso.com. Ahí está mi amigo Aridio. Ahí está mi amigo Esteban García. Escuchando el programa. JN, ¿pa' qué? Disponible en toda la plataforma.

0: Rompiendo esta hora el bandón. Recuerda que este sábado 11, este mismo sábado, estará en Brisa del Río Mao el bandón, dando lo mejor. El bandón, qué grupazo. El bandón se titula Roof. Se titula Roof. Disponible en todas las plataformas digitales. Estamos en vivo en los 106.7 FM con el peso pesado de la radio. Bomboneante Radio Show. Hasta las 2. El peso pesado metiendo mano hasta las 2.
1: El que produce.
0: Vamos al swing. El bandón.

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Una mala agradecida, Chris Concilo. Claro que sí, sonando en este miércoles 8 del mes de julio, Bomboniante Radio Show por línea 106.7. Chris Concilo. Una mala agradecida. Ay, sí. Vamos al swing a esta hora. A las 2 de la tarde, el peso pesado de la radio.

El mambólogo Giovanni Polanco. Sonando en vivo en los 106.7 FM con el peso pesado de la radio. Ahí sí. Merengue derecho, pregúntale al corazón. El mambólogo Giovanni Polanco en vivo en los 106.7 FM. El mambólogo Giovanni Polanco. Sonando bomboneante radio show este miércoles 8 por línea 106.7 FM. Con el peso pesado de la radio, Lolo Music. ¡Súbelo!

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Sonando Yassi Pérez. Yassi Pérez. Si no te tengo en mis... Delirante Amor. No, disponible en toda la plataforma digital. En este miércoles 8 de julio. Yassi Pérez en vivo. Pueblo 106.7 FM. Yassi Pérez. Yassi Pérez. Delirante Amor. Delirante Amor. Yassi Pérez. Sonando en vivo en los 106.7 FM.

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Vuelve conmigo, por favor, disponible en todas las plataformas digitales. Estamos en vivo en los 106.7 FM con el peso pesado de la radio. Aquino el Chovi. Vuelve conmigo. En este miércoles, mitad de semana ya, miércoles 8 del mes de julio.

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0: Muchachita traviesa, coqueta, abusadora. Pero qué muchachita tengo yo.
1: Traviesa.
0: Hola, saludos, mi gente, República Dominicana. Hola, ¿qué tal? Ya por línea 106.7, hora de Cheo el Bro de la Bachata. Animación del JJ y el más cotizado en este miércoles, el ombliguito, donde se rompe la semana por mitad. Saludos. Buenas tardes, JJ. Saludos.
2: Hola, ¿qué tal? Buenas tardes, mi gente bonita de República Dominicana y el mundo. Ya estamos en vivo por esta emisora línea 106.7. En la hora que rompe, la hora de Cheo el Brother de la Bachata. El programa dedicado para el cívico que está de cumpleaños. Festejando un año más de vida. Lluvia de bendiciones para el cívico de cumpleaños.
0: El cívico de fiesta de cumpleaños en este miércoles. Miércoles 8, JJ.
2: Estamos a 8, mes de julio, año 2026. Ya tú lo sabes, miércoles, mitad de semana, sonando fuertemente, Cheo, el brother de la bachata.
0: Complaciendo al cívico, que está de fiesta de cumpleaños. Se llama Dos Gallinas, Dos Gallinitas. Wow, una dentro y afuera. Pero qué viejo achivirico ese, ¿eh? ¡Dale, swing!

Un mundo divertido, eso es lo que me espera a mí, ¿eh? Con dos gallinitas, una adentro y otra afuera. Chévere, bro, le marca la hora 809-572-7216. Dale para acá para que solicite su bachata de su agrado de Chévere, bro. Lo puede buscar en todas las plataformas digitales como Cheo el Bro de la Bachata. 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Chévere, brother. Por línea 106.7, Chévere, brother. Secreto. Llama romance clandestino.

0: ¡Opa! Se llama Romance, Romance Clandestino, sonando Cheo, el brother de la bachata. En este bonito miércoles, mitad de semana, el cívico se lo está gozando en su cumpleaños. 809-572-7216 es la vía interactiva, márcalo. Saludos para la negra y en la colorada Inver Puerto Plata, escuchando la hora de Cheo, el brother de la bachata, dándose banquete. Así que márcalo, márcalo, 809-572-7216, sonando un artista clase A, un artista grandes ligas, Cheo, el brother de la bachata, tremendo repertorio, tremendo artista, completo, completo, completo, Cheo, el brother de la bachata.
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0: Ya tú lo sabes, nos vamos para allá a gozar la música de Cheo el Brother de la bachata, sábado 22 de agosto en The Ocean Bar, Villa Isabela. Por todo lo alto llega Cheo, Cheo el Brother de la bachata, durísimo. Tengo saludos para Carmen Espinal allá en el cruce de Guayacanes y su esposo Colá. Carmen Espinal a todo dar con la hora de Cheo el Brother de la bachata.
1: Y no se pierde el programa Don Cheche Jackson Medina allá en Laguna Salada, escuchando el programa siempre ahí debajo de su mata de almendra, Don Cheche Jackson.
0: Continuamos, los choferes de la ruta Mau Esperanza Guayacanes, la gente del volante, en sintonía con el programa de Cheo el Brother de la bachata.
1: Se llama Una Sirena, Cheo el Brother.

0: pero qué bachata. Una sirena. Esa tipa me pone loco, loco, loco, loco. Wow, pero qué tipa que está buenísima. Todo una sirena ella, JJ.
1: Claro que sí, una sirena la tipa, una sirena. Carmen, marca ahora 809-572-7216. Vámonos para la calle en este miércoles. Hello, buenas, buenas tardes.
2: Hola, mi amor.
1: Hola, mi amiguita Carmen, desde el cruce de Guayacanes. Mi amiguita Carmen, dímelo todo. Dímelo, Carmen. ¿Se cayó? Se cayó. O sea, acabamos minutos. Márcalo otra vez, mi amiguita Carmen, 809-572-7216. 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
1: Dímelo, Carmen, dímelo, Carmen.
2: Yo te tengo aquí como quiera, te llamo por el WhatsApp, por minuto, como quiera.
1: Dímelo, mi amiguita, y tu esposo Colá.
2: ¿Y tú, mi amor, cómo te encuentras?
1: Todo bien, todo bien. ¿Y mi amigo Colá, tu esposo, mi amigo?
2: Está bien, gracias a Dios.
1: ¿Encendido con el programa?
2: Claro, dame tu médico la gallinita.
1: ¿Te gustan los gallinitas?
2: Claro, cuando tú lo pongas, te recuerdo de mí.
1: Ah, pues está bien, mi amiguita Carmen, desde el cruce de Guayacanes. Cuídate, gracias por llamarnos. 809-572-7216, vía interactiva.
0: Dale para acá, márcalo ahora, 809-572-7216. El alcalde de la compuerta, siempre activo conmigo. El alcalde, alcalde.
1: DJ Lolo gozando con nosotros, el primo, el DJ Lolo, el peso pesado de la radio. DJ Lolo, Lolo Music de 1 a 2, aquí en línea 106, rompiendo el millero, mi primo DJ Lolo, Bomboniente Radio Show, en vivo con nosotros.
0: Y me dijo DJ Lolo que se enamoró de una jovencita, lo estaban criticando, JJ.
1: Lo estaban criticando, sí, porque se enamoró de una jovencita, sí, pero el amor no tiene edad.
0: ¿Qué importa la edad? Dale, volumen a tu radio.
1: Sigue rompiendo, rompiendo, rompiendo el millero. Cheo, el brother de la bachata, sonando nítido, sonando bonito por tu emisora. Línea 106.7, la que rompe, la que rompe.
3: Robert Crespo, atento a relajo.

0: ¿Quién? ¿Quién? Ahí lo dijo. Chevo, chevo, chevo, chevo de brode. De boca en boca, JJ. Chevo de brode. El brode de la bachata. ¿Qué importa? ¿Qué importa la edad? Ay, yo te amo, mami. El hombre está de bocina en bocina, Chevo el brother de la bachata, de esquina a esquina. Todo el mundo escuchando la música de Chevo el brother de la bachata, buscándolo en todas las plataformas digitales. Chevo el brother de la bachata. Síguelo marcando, 809-572-7216. Dale para acá, dale para acá, que estamos encendidos. Es que yo te amo, pero qué importa la edad. Pura bachata. Durísima esta bachata, ¿eh? El caballo Nepo Núñez. No se pierde el programa El Caballo Nepo Núñez.
1: ¿La comiste?
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2: Ponle 30 Nepo Núñez, ¿eh?
0: Saludos para Pedrito. También para Darío Rodríguez.
1: Nunca pensé que...
0: Y también para Tico. La gente de Mamá Adentro. Tico, saludos. Pedrito y Darío Rodríguez. Escuchando la emisora Línea 106.7, la emisora que rompe, rompe, rompe, rompe.
2: Johnny Guira, no se pierde el programa. Johnny Guira ya en Villa Vázquez. Luz para Johnny, Johnny Guira.
0: Julián Marte Jicomeno me ha llamado. Julián Marte, ¿qué pasa? Llámame 809-572-7216. El cívico no me ha llamado. Celebrando su cumpleaños, el cívico Jicomé. 809-572-7216. Dale para acá, dale para acá, dale para acá. Que estamos encendidos.
2: Sigo con bachata dura. Bachata con calidad. Chevo el brode. Yo voy para allá.
0: Bachata corta venas. Bachata saca lágrimas. Ahí está la llamada más cotizado.
2: Dale para allá, cójala, cójala.
0: Hello, buenas tardes, saludos, buenas.
3: Buenas tardes, mi hermano, soy yo, Expedito.
0: Expedito Monegro, Expedito Torres. Aquí estoy al lado de tu amigo, mi primo DJ Lobo.
3: Saludos para todos. En sintonía, no tengo internet ahora, ¿eh?
0: Lobo, saluda a Expedito ahí.
4: Yo lo saludo, Expedito, hermano, bendiciones.
3: Para adelante, para adelante.
0: Cuídate, Expedito, Expedito Torres, Expedito Seguridad. Escuchando la hora de Chevo Brothers de la bachata.
2: Yo voy para allá.
0: Yo voy para allá, Johnny Guira.
2: Oye, oye, qué bachata, oye, qué bachata. Johnny Guira, allá en Villa Vázquez, Johnny Guira.

0: Yo voy para allá a buscarte, mami, no importa quién se oponga. Yo voy para allá a buscarte, chévere, brother. Llegó mi primo Moquicá y mi amigo, mi hermano, DJ David Premium Swing. El Premium Swing, ¿eh? Le gusta David Checo allá en el Rubio San José de las Matas. David Checo activo con nosotros, escuchando la hora de Chevo el Brother de la Bachata. David Checo allá en San José de las Matas, escuchando el programa de Chevo el Brother. Chevo el Brother de la Bachata, ¿eh? Un artista clase A con mucha calidad. Un artista clase A, un artista que lo tiene todo. Chevo, Chevo, Chevo el Brother de la Bachata. Durísimo, durísimo, durísimo. Sonando de esquina a esquina, de bocina en bocina. Me voy con el artista invitado de Chevo el Brother. ¡Preséntalo! Nos vamos con Carlos, el gusto de la bachata. Invitado por Chevo, Chevo el Brother. Su hermano, Carlos el Gusto. Olvídame tú, mami.
1: Olvídame tú, amor.

0: El euro tiene su valor, el dólar también. Pero Luis Rafael es el más cotizado.
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0: Pero qué chulo, pero qué chulo, pero qué chulo. Complaciendo a Carmen, el Cruce Guayacanes.
1: Carmen Espinal.
0: ¿La pidió? ¿La petición popular?
1: Claro que sí, a ella le gusta. También el Cívico de cumpleaños. ¡Cívico! Posta tu bachata ahí, dos gallinitas.
0: Pégate
1: dos gallinitas.
0: Un trago, Cívico. Pégate un trago con esa bachata, Cívico. Chevo de Brole, por los 106.7, la FM Capital de Noroeste, en este miércoles, mitad de semana. 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
1: Expedito Torres, a todo volumen con el programa Expedito Monegro, escuchando la hora de Chevo, el brother de la bachata.
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1: lo que... 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Gran debut de Chevo. Chevo el Brother de la bachata, que sigue durísimo. Sigue rompiendo el millero, Chevo.
2: Está ya maldiente.
0: Chevo el Brode, durísimo. Oigo esta. Llama el mejor regalo. ¿Verdad que sí, mami? Sigue el Brode.
2: Mismo tiempo.

0: ¡Ay, amor! ¿Eres tú? El mejor regalo. Chévere, brother. Ya son las 2:50. 2:50 en la tarde, JJ, Pero qué bonito. Se siente el ambiente.
1: Vamos. ¡Ya nos vamos! Misión cumplida por este miércoles. Ya está con nosotros el DJ Baby Premium y Mokica, que vienen a continuación con el show de los más pegados. En este bonito miércoles, esto sigue encendido, esto sigue explosivo. Hasta aquí la hora de Chevo el Brother de la Bachata.
0: Mi gente, gracias. Mañana, aquí en los 106.7 de Línea FM Capital del Oeste, la hora de Chevo el Brother. Mañana jueves, en el antesala del fin de semana. Baby Premium, Mokica y DJ Premium Swing. Sean con línea 106.7.

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0: ¡Vamos arriba! ¡Buenas tardes, República Dominicana! ¡Buenas tardes, el mundo! A través de Lidia 106.7. Llegó el monstruo musical de esta emisora. ¿Cómo se llama, David?
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0: Ahora sí, David Calderón.
2: En otra dimensión.
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0: Buenas tardes, locutor carnetizado David Calderón.
1: Buenas tardes, Omoki. Feliz y contento de estar compartiendo una vez más con toda la gente buena que está con nosotros a través de los 106.7. 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
0: El sábado 1 de agosto, que lo diga el locutor más duro de la República Dominicana, el Gavilán Gavi.
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1: Bueno, señores, ahí estaremos con Daisy Aquino. 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
0: Vamos a continuar el Motro Musical.
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0: 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No importa, hombre, que llame de Pueblo Nuevo, mao. No importa que sea 3 galones. Ahí está sonando. Vamos a recibir la llamada de Cheche Jackson, hombre de pueblo. Buena.
1: Vámonos con esta.
0: Yo me declaro. Buena. Adelante.
2: Mocky cae
0: también
2: del pueblo.
0: Sí, sí, sí.
2: Del pueblo. No, como siempre, oyendo al programa aquí, me estoy divirtiendo aquí debajo de la parte de almendra.
0: Ajá.
2: Con tu intercambio siempre positivo y muy agradable.
0: Cheche.
2: Dígame, señor.
0: Cheche, quiero felicitarlo. Porque usted es un hombre visionario de candidato de la provincia de Valverde. Cuando hay un candidato que va a perder, usted lo dice, no tiene posibilidad de ganar. Usted es un hombre así, ¿eh? Hay uno que está en peligro. Hay uno que está en peligro de aquí de Mao. Para que lo... Hay uno que está feo para la foto. Gracias, Cheche.
2: En política, no hay amigos menos enemigos.
0: De acuerdo, comparto con usted eso. Dímelo, Barbie.
1: Continuamos, gracias. Continuamos, gracias. 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
0: 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Buenas tardes.
3: Dime, Mocky.
0: Bien.
3: El canal Chapetón, pero tú lo has votado.
0: Adiós, y estaba en la patronal de usted, de ella.
3: Pero dime, ¿y Elías Rodríguez se murió o fue?
0: No, Elías está aquí, hermano. Elías lo estoy viendo fuerte, colorado y buen mozo.
3: Ven un sábado para que nos tiremos un litro ahí en Omar Peña.
0: Omar, eso es colmado allá abajo, ¿no era?
3: Sí.
0: Por ahí estaré, de acuerdo.
3: Buenas tardes.
0: Buenas tardes para la gente de Cana Chapetón. Esto que dice así, David.
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0: Suelta el tema musical.
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0: Si Ricardito hoy está escuchando el programa, que me haga una llamada. Si Ricardito hoy está escuchando el programa, que me haga una llamada. O Blanquito, quiero hacer una pregunta a Blanquito y a Ricardito Gil. Blanquito, llámame, David, dime.
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0: 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Ábreme la llamada. Buenas tardes.
2: Buenas tardes. Dime, Mosquita, ¿en qué te puedo servir?
0: Blanquito, tú sabes que estamos en la emisora y los minutos son horas. Los segundos son diamantes. Y tenemos que aprovechar. Te voy a hacer una cuarta pregunta. Como tú, un hombre que no tiene compromiso político, que usted es un hombre que dice la verdad, vamos a arrancar. ¿Cómo están las posibilidades de algunos candidatos repetir en el año que viene? ¿De acuerdo?
2: Claro, claro.
0: Vamos arriba. ¿Cómo está Falcay de Laguna Salada?
2: Bueno.
0: Permíteme. Pero es que me escuche. Oye, escúcheme primero.
1: ¿Es si repite o no repite?
0: Oye, ¿sí o no se va? Tú solamente con esta pregunta, no me la alargue, porque entonces lo vamos a terminar, ¿de acuerdo?
2: Ok.
0: Este,
2: yo no puedo opinar en Laguna Salada porque yo no vivo allá.
0: Pero buen fatal, pero tú tienes conocimiento. Yo no vivo en Esperanza, yo no vivo en Jicomé, y escucho el pueblo y hablar. Entonces tú tienes conocimiento, tienes miedo.
2: Fatal y yo somos enemigos, pero se queda.
0: Se queda, correcto, ya. No tiene que decir nada personal ni decir nada, solamente
2: no,
0: es.
2: No quería opinar porque somos enemigos personales, pero ahí se queda.
0: Se queda. La cruce Guayacanes.
2: No, ahí no hay duda, Darinés, repite.
0: Repite. El Maizal.
2: ¿El Maizal?
0: Sí.
2: No. Ahí depende.
0: Ah, ok. Seguimos.
1: Ahí no tiene
0: aplicaciones. Ok. Seguimos entonces con Esperanza.
2: Freddy Rodríguez.
0: Sí.
2: Ni en sueño, repite.
0: Ok, Boca de Mao.
2: Oiga, ni en sueño, repite Freddy, para que usted esté claro.
0: Pero escucha, Boca de Mao.
2: No, Félix Tambora, repite, ha hecho un trabajo excelente.
0: No te voy a hacer la pregunta de aquí porque tú eres familia de él, y entonces te va a ir, no te puedo ir en contra. Vamos a esa ahí. Adiós. Adiós. ¿De quién? Ajá. ¿De quién? La uña y el dedo de la familia tuya. Vámonos ahora con Amina. Amina.
2: En Amina.
0: Sí.
2: Gabriel tiene.
0: Oye, sé cómo lo del aire. Permite, Blanquito. Por eso que ustedes en el consulado lo queman inmediatamente. Por eso es que ustedes le dicen no califica. Es una pregunta que se dice, ¿sí o no? Amina.
2: Gabriel, repite si se lanza de nuevo.
0: Ok, vámonos con Guatapaná.
2: En Guatapaná. Sí. Depende.
0: Coño, pero de qué depende, sácamelo del aire, David, sácamelo del aire. Pero yo no entiendo esta gente. No te hice la pregunta de aquí porque tú eres familia de aquí. Vamos a continuar en vivo.

0: ¡Vamos arriba! ¡Vamos arriba, el pueblo! Voy a hacer una encuesta. Dame el teléfono.
1: No, se no.
0: Vamos a hacer una encuesta. Tabareo, Joel y Jiménez, aquí, hermano. 809-572-32... ¿Cómo es? 7216.
1: 7216.
0: El pueblo que llame, una encuesta popular. Arrancamos con el pueblo, con el soberano. Solamente 5 llamadas. Al 809-572-7216. El doctor Tabaré Rodríguez o Yovendi Jiménez. Vamos al pueblo. No están escuchando el programa, será
1: 809-572-7216. 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
0: 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El pueblo marcando 809-572-7216. Dígame, pueblo, Joandy Jiménez o Tabarés Rodríguez, el doctor Tabarés Rodríguez. El teléfono es el testigo fundamental de este programa. No está escuchando el programa, nadie está escuchando el programa. No, no, nadie está llamando. Nadie está escuchando el programa, David. Vamos hasta arriba.
1: Talento y qué. 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
0: Repito, repito. Si hoy fuera la elección, está prohibida la 50, pero yo creo que es un sondeo. No se puede ser. Tabaré Rodríguez o Joendy Jiménez. El pueblo soberano es testigo fundamental de este espacio, dímelo.
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0: Se parece que nadie está escuchando el programa. Se parece que nadie está escuchando el programa. Repito, doctor Rodríguez, doctor Tabaré Rodríguez y Joel Jiménez. El pueblo es testigo, dímelo, David.
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0: Vamos a recibir la llamada, la primera. Buenas tardes.
2: Buenas tardes, Boquecá, por Tabaré Rodríguez.
0: Tabaré tiene la número uno. Vamos, el pueblo ya. Llamó el 8130, por si acaso, ¿eh? El 8130, vámonos con el pueblo, 809. Tabaré tiene la primera. Tabaré Rodríguez tiene la primera, 809-572-7216. Dímelo, David.
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0: Recibo la segunda llamada del pueblo, 84-28-29. Buena. Buenas tardes, Tabaré Hoyo, Eddie Jiménez.
3: Buenas tardes, don Tabaré.
0: Tabaré tiene la número 2, el pueblo hablando y Moquicani mando. Dímelo, David.
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0: El pueblo que llama, 84-28-29-28 fue que llamó, 809-572-7216. Un sondeo, ¿cómo está este bóvotro del municipio de Mao? Recibo la próxima llamada de 4125. Buenas tardes.
4: Tabaré
0: tiene. Ay, ya suspendí el cuento.
5: Estoy enamorado.
0: Tres llamadas. Joendy Jiménez no tiene llamada. Pero recibo la próxima llamada de 5064. Buenas tardes.
4: Aló.
0: Tabaré o Joendy Jiménez. Aló. Sácalo, David. Esto no se puede perder tiempo. Recibo la próxima. Buenas tardes. 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Dímelo, David.
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0: Recibo 6551. Tabaré o Joandy Jiménez.
4: Tabaré.
0: Vamos a tener que suspender. 65. Dime. No hablo. 65-51. No, pero. Recibo la última llamada. De 50-64. Buenas tardes.
4: Buenas tardes.
0: ¿De qué parte usted me está llamando?
4: De
5: Cana Chapetón.
0: Ah, no, no vota, no vota. No, ¿tú votas aquí, Mao? No. Está bien. 809-572-7216. El doctor Tabaré tiene 4 llamadas. El síndico actual tiene 0 llamadas. Si él fuera en las elecciones, Tabaré o el doctor, o Yoendi Jiménez. Vamos arriba, baby.
1: No hay más. 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
0: Vamos a continuar. El potro musical.
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0: Bueno, señores, ya hemos llegado a la parte final de David. Ya estamos.
1: No, ya.
0: Bueno, señores, hoy hizo un sondeo político entre el doctor Tabaré Rodríguez a través de nuestra vida de sorpresa, no es el pueblo, para ver cómo van los temores políticos. Y el doctor Tabaré sacó 4 llamadas y el licenciado Joelny Jiménez 1 llamada. Vamos de vez en cuando a hacer sondeo político para ir a ver cómo va el termómetro, cómo va la situación de Mao. Entonces, a través de este programa y también del programa de televisión, vamos a realizar este proyecto. Gracias de corazón a tantas personalidades que llamaron a través de nuestra vía comunicativa que estaba en sintonía. Gracias, si sí, todos los teléfonos están registrados, ya que nosotros no tenemos control de eso. Y mañana será otro programa más de La Patada Musical, recordándote que el sábado a partir de la 1 de la tarde estará Delcy Aquino en nuestro programa. Raquel, vamos a recibir la última llamada, a ver. ¿De qué? De afuera, buena.
2: Hey. A nivel provincial, la próxima.
0: Ah, la próxima a nivel, de acuerdo, gracias. Bien, entonces, después, a nivel provincial, ¿cómo están los diputados, senador de la provincia? A ver, repito, no tenemos compromiso con gente, por si acaso, porque después creen que uno está... No, ese teléfono está libre y el control, y aquí la secretaria tiene conocimiento de eso. Buenas tardes, República Dominicana.
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Vámonos con música, mi gente, vámonos con música. Llegó Ruspel, el consentido del merengue.

del momento. Ahí están ellos, representando la nueva generación de la bachata moderna. Su nombre es Krill en Silos, pero qué bachata. Están arrasando a nivel internacional. Llevan un ritmo ascendente que nadie lo puede parar. Solamente Dios detiene este proyecto y Dios no lo hará porque Dios está con ellos. Así que Krill en Silos, subiendo.

24 horas. 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Llegó Jason Guzmán junto a Alex Bueno. Se llama Colegiala, este gran éxito ahora llevado a la música típica. Ahí está.

0: En estos años, nuestro modelo de zonas francas, como dije, ha evolucionado. Pero nació con un objetivo claro: generar empleo, atraer inversión y dinamizar la economía. Y lo ha logrado, que en la República Dominicana se ha consolidado como un actor relevante en el comercio internacional, liderando exportaciones en múltiples sectores y posicionándose en mercados exigentes. Sectores como dispositivos médicos, industria eléctrica, BPO, tabaco y logística reflejan la capacidad del país para competir y liderar en distintos segmentos. Pero no nos hemos detenido ahí. Hoy estamos en una nueva etapa. Una etapa en la que las zonas francas no solo generan actividad económica, sino que elevan la calidad de esa actividad. Hemos avanzado hacia la transferencia de tecnología, la innovación y la sofisticación productiva. Hacia un modelo que no solo produce más, sino que produce mejor. Un modelo que integra el talento, el conocimiento y las capacidades industriales. Hoy, nuestras zonas francas no solo producen bienes, producen soluciones, innovación y valor agregado.
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Bueno, Roel Mijenao, allá en Bronx, New York. Ahí estaba Eddie Herrera, si no era yo. ¡Wow! Increíble ese tema. Poder de la línea en tu radio, Leo Robles.

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lamentablemente no hay tiempo para más. 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A petición popular, me despido con el Chaval de la bachata del momento, se llama Usted, dedicada para mi amigo y hermano Roel, mi Genao. Nos vemos, soy Leo Robles. Bye bye, con Dios.

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8: Buenas tardes, amigas. Buenas tardes, amigos de la República Dominicana y todas partes del mundo. Yo soy Rafael Peralta. Me da inmenso placer estar con ustedes una vez más, porque así lo ha permitido Dios, nuestro Señor Todopoderoso, nuestro divino Creador, el que todo lo puede, con el que nadie puede. Gracias a Él estamos aquí una vez más, con el apoyo de todos y cada uno de ustedes que durante tantos años han estado conmigo disfrutando nuestra música, merengues típicos y bachatas de la más alta calidad. Gracias del alma, gracias por acompañarme cada día. Gracias a todos y cada uno de los que con su apoyo, con su patrocinio, con su colaboración, han hecho posible este programa que hacemos siempre para ustedes con todo el amor del mundo. Esperamos que así lo reciban siempre. Aquí estaremos una hora con todo el gusto del mundo, dándoles nuestra música.

0: Ari Núñez, la ternura de la música típica dominicana. Si Tatico se levanta. Naturalmente aquí en la tarde estelar, iniciando su programa favorito en la tarde dominicana. 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
0: 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Mi hermano Pedro Surún le gusta oír este merengue. Y a don Cheche Jackson también.

Y señor, ahí estaba Tatico Enríquez, merengue que grabó hace muchos años, dedicado a su amigo Víctor Martínez, allá arriba en la loma, en Loma de Guayacanes. Ya viene pronto al país el merenguero Leoni Parra. Vamos a celebrar el 18, el cumpleaños de Chago.

El colmadón familiar de Chago y Nena, allá arriba en Los Ujeros, Palmar Grande, Altamira, el 18 de julio, vamos a celebrarle el Chago, cumpleaños a Chago Silverio. Ocali y Yoba son los responsables de eso, ¿eh?

0: Parra, ya usted lo sabe, ¿eh? No se pierda. 18 de julio, desde las 7 de la noche.
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0: Todavía el sol pica, ¿eh?

¿Cómo es la cosa, Gloria? El padre Silencio quiere oír el merengue La Malla Prendida. Ay, no hay problema, Gloria. Gracias a ese privilegio de que tú me llames aquí al programa, No, no, yo sé que fue Silencio, pero por lo menos. ¿Y el café? ¿Ya está el café?

0: Ay, qué bien, qué bien. Gracias, Gloria. Muchas bendiciones. Un abrazo. Ok, bye bye. Igual.
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0: Bueno, doña Gloria Gutiérrez.

Gutiérrez. Tocayo Rafael Gutiérrez Tambora. Qué bien. Vamos para Gurabo en cualquier momento, ¿eh? Vamos para Gurabo. Vamos para donde Tiba. Allá en Gurabo. Así es que ya lo sabe, Tiba. John Flores, a nombre de Agua Cordillera. Yeah.

dígame. Felipe Tavera. Ah, Felipe, mi amigo el brujo. ¿Cuál merengue que quiere, Felipe? Oh, la higüera.

bien. Ese radio está todo lo que da en el patio de Felipe todos los días ya. Gracias, Felipe. Vamos a buscarle las higueras, Felipe. Leoni Parra, el merenguero en la tarde estelar. Padre Sinencio Peralta, un oyente estelar de este programa, quiere oír el merengue La Malla Prendida. Bueno, vamos a darle candela.

0: saludo especial para todos los seguidores de la tarde estelar, especialmente para ese amigo Felipe y para el churro de Jicoté que acaba de llegar.
1: Bueno, ya el chulo no es de Jicomé, el chulo es americano, doctor. Un abrazo para el chulo, bienvenido. Y el abrazo para Felipe de parte del doctor Alfonso Liriano, oyente número uno de la tarde estelar. Junto a don Benito, el mío, ¿eh? Saludo cordial.

abrazo y un saludo cordial para mi hermano Máximo, Máximo Díaz, quien menciona Tatico ahí en ese merengue. Gran seguidor suyo de aquellos años. Gran amigo de Pedro Oguiz, va

0: yo también.
1: Máximo Díaz y Roberto Tineo estuvieron en el cumpleaños de mi hermano Quiquito Saxo. Quiquito va a estar aquí el próximo sábado en el balneario Brisas del Río Mao. Qué bien, gracias. Complacido con señor Sinencio Peralta. Le gusta la música típica dominicana. ¿Y a quién no le gusta, verdad, Gloria? Gloria Gutiérrez, hermana de los

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0: Bueno, con ese pambiche siempre complacía a mi compadre Domingo Peralta, allá en Paterson, New Jersey, amigo de Orlando Vargas. Sí, señor. La vida pasa, Orlando, ¿eh?
1: ¡El compadre Macón!
0: Paz al alma de mi compadre Domingo Peralta Peña.
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vamos para Monción, mano bruja. Don Federico Domínguez en la calle. Don Federico Jiménez. Parte de Cheche Jackson, la gente de Jaibón y de Atillo Palma. Señores, gracias, gracias mil por acompañarme una vez más. En el disfrute de otra tarde estelar, ¿eh? Bienvenido el chulo de allá de Jicomé, el americano, en llave del doctor Liriano. Un abrazo, un saludo para don Benito, el mío. Cariño como siempre, ¿eh? Agradecido de Dios, nos ha permitido estar juntos una vez más, disfrutando otra tarde estelar en línea. 5 de la tarde, mañana, Dios mediante, de nuevo aquí, en el disfrute de otra tarde.

Sí, señor, se lo dedicó el Manos Brujas al campo que lo vio nacer. El homenaje a Gurabo Monción. Felicidades, Quiquito Saxo. Una fiesta fuera de serie el sábado allá, el domingo allá en Puerto Plata. Qué bien, qué bien. Hemos estado trabajando aquí en el acondicionamiento del estudio de línea 106. Acondicionamiento y modernización, ¿eh? Bueno, por eso a veces no nos escuchan directamente. Nos juntamos de nuevo mañana, Dios mediante, aquí en línea. Rafael Peralta se despide. Buenas tardes. Hasta mañana.

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2: Hola, hola, hola, hola, hola, hola, hola. Llegó el bendito negro por línea 106.7. Así que todo el mundo tranquilito. En este miércoles, mitad de semana, sabroso, ¿verdad que sí? Ya estamos a mitad de semana. Cuando llega el miércoles, como que ese dos pasitos que uno tiene que dar, jueves y viernes, te llega rápido. Aquí estamos desde Trenton, New Jersey, haciendo radio para la República Dominicana a través de línea 106.7, la que no se pierde en el camino, por la necia FM para el mundo. Dos horas completas de pura música. 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Vámonos por ahí, aquí arrancamos en este que es el toque de queda desde Trenton, New Jersey, para el mundo, a través de línea 106.7, la que no se pierde en el camino. Espérate ahí, espérate ahí. Vámonos, vámonos, vámonos, vámonos, vámonos. ¿Qué es lo que está pasando? ¿Qué es lo que está pasando aquí? Empezamos ahí, entonces, pues vámonos por aquí, entonces, para que vaya más suave. Más suave, entonces, nos vamos ahí, entonces. Vámonos. En este que es el verdadero toque de queda desde Trenton, New Jersey, para el mundo. Ah, pero es que tengo problemas por aquí, entonces me voy aquí, me voy aquí. Así que gracias a toda la gente que ya se están comunicando conmigo a través del teléfono 1-609-421-5255. La vía para comunicarse con este bendito negro. Aquí estamos en este miércoles, miércoles, miércoles, miércoles. ¡Vámonos!

0: Así arrancamos el toque de queda desde Trenton, New Jersey. ¿Cuál es el que te gusta? Aquí estamos. 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Saludito para Franklin Zapata. También para Roselaria. Ya la gente se están comunicando conmigo a través del teléfono 1-609-421-5255. ¿Con quién arranco? Ay, María Santísima, Dios. Déjame arrancar con Roselaria, que está por aquí. Adelante, Roselaria. Saludos,
1: buenas tardes, Diógenes. Feliz bendecida tarde de hoy.
0: Gracias.
1: Oye, yo quiero que tú me le dediques el programa, Martín, que está de cumpleaños.
0: Ah, Martín, hoy está de fiesta de cumpleaños.
1: Así que como un presente de su mamá, soy yo, las hijas, su sobrina,
0: okay,
1: y su hermano Frankie. Es que me le dedique el programa de hoy a Martín, que tú comienzas, Martín Zapata, que te está escuchando. Está trabajando, pero te está escuchando. Ah, tú sabes que no quita ese programa tuyo, ¿eh? Desde que comienza los merengues y lo pone hasta que se termine el programa tuyo.
0: Ah, pues está bien, hoy está de fiesta de cumpleaños. Mi hermanito Franklin Zapata. No, espérate, Martín Zapata. Mi hermanito Martín Zapata está celebrando su cumpleaños hoy. Así que felicidades en nombre del toque de queda y de la familia Zapata, de su madre Roseladia, también de Franklin Zapata y su sobrina. Así que felicidades, hermano mío. Que el Señor me lo siga bendiciendo siempre. Tengo más
2: 8 y 8, 16.
0: Mini mensaje aquí. Bueno, dice Diones, Ramón Collado, camino a Clavijo, Santiago Rodríguez. Así que saludo. Saludo para Ramón Collado. Va rumbo a Clavijo. Así que gracias a toda la gente que ya se están comunicando conmigo. Sabe que llegó el programa. El programa de Línea 106.7. El que sube los ratings. El bendito negro. Déjame ver lo que dice Arturo Ramos. Arturo Ramos, déjame ver lo que me dice por aquí. Ajá, está activo. Adelante, Arturo Ramos.
3: Buenas tardes, bendito negro.
0: Dígame a ver.
3: Vamos a ponernos activos temprano, en el programa número uno de la tarde.
0: Eso es bueno.
3: En el único programa que hay un toque de queda obligatoriamente de 6 a 8 de la noche.
0: Lo dijo Arturo.
3: El bendito negro con el programa El Toque de Queda. Arturo Ramos de este lado. Saludos para Víctor Núñez, para Roselaria, Roberto, los muchachos de Telo Hondo, todos, mi compadre Bolívar allá en las pensiones, él sabe, aquí en Telo Hondo, Nicanor Hernández y Alexi Álvarez, y toda la gente de la Jaiba allá que me comunican, que me oyen, muchachos de Isabela, ya usted sabe, bendito negro, Arturo Ramos de este lado, acuérdese la bachatica.
0: ¿Cuál será?
3: Chiquitica de
0: ay,
3: pan y agua.
0: Ahí sí, ahí sí, ahí sí, ahí sí, ahí sí, ahí sí, ahí sí. Así que gracias Arturo Ramos y allá desde Terondo. Me saluda Roberto, que no se pierda el programa. Este es el toque de queda desde Trenton, New Jersey. Déjame ver, ¿quién más está por aquí?

0: que sabe que llegó el programa. Bueno, saludito. Saludito para Germania. Dame a ver lo que dice Germania. Adelante, Germanita.
1: Buenas tardes, bendiciones.
0: Gracias.
1: El tipo que domina la tarde.
0: Ese soy yo.
1: Saludo a toda esa gente que todo día interactúan. Aquí estamos sentadita.
0: Ajá.
1: Mi hermana Ani, mi yerna Yasmil.
0: Okay.
1: Y yo tomándonos un cafecito aquí, ya tú lo sabes, así que activa y estamos con el toque de queda.
0: Qué bueno, así que saludos para toda esa gente que están por esto, que es el toque de queda desde Trenton. Animación desde Papalote, el bendito negro. Así que el que no coge corte a esta hora, que nadie invente, ¿verdad, Arturo Ramos? Vamos a seguir. La gente llamando, Dios. No me dejan poner música. Déjame ver quién está por aquí. Saludos, buena. Hola.
2: Saludos, buenas noches.
0: Adelante.
2: Jóvenes Rodríguez, bendito negro.
0: Ese soy yo.
2: Activo.
0: Ok.
2: En el programa.
0: Ok, qué bueno.
2: Para que me salude, ahí sabe el niño, para que me salude a Juan Elipino Polán.
0: Ok.
2: Y a el segundo teniente retirado, Ricardo Muñoz.
0: Ajá.
2: A Gladys y
0: siga.
2: A Yubey.
0: Ok. Ya, se fue. Oh, se fue. Así que gracias.
2: Le pone la canción de Leo Dan, Amor Divino.
0: No. Los viernes, esos son los viernes que yo pongo eso. Esos son los viernes. Es los viernes que yo me vuelvo loco como una billonera. Con música romántica y cosas así. Vamos a seguir disfrutando de la música.

0: negro.
1: ¡Ay, qué sabroso el bendito negro! Está aquí desde Trenton, New Jersey, para el mundo. Aquí estamos hasta las 8 de la noche poniéndote la música que a ti te gusta a través de Línea 106.7. La gente comunicándose con este bendito negro. Bueno, quiero aprovechar, ya me hizo el reporte tempranito Carlos Martínez de la Ruta O en Santiago. Activo siempre.
2: Merengue, hip hop.
1: Déjame ver lo que dicen los polleros.
2: Oye, música caliente.
1: Están los polleros activos.
2: Vamos a brincar.
1: Adelante, pollero, adelante. Saludos, buenas.
3: Buenas tardes, bendito negro.
1: Dime a ver.
3: Los polleros activos.
1: Como siempre.
3: Con el toque de queda. Mándame un saludo a Alexander, la belleza.
1: Ajá.
3: Francisquito.
1: Ok.
3: Toby Francisco. Y de este lado te habla Elvis.
1: Elvis.
3: Ponme el perdedor de dar bien la melodía y dame un saludo a Ángel Cafetería, que es uno de los personajes.
1: Ok.
3: Ya tú sabes, dame un saludo también a las mujeres del comedor del Pollo R.I.S. Estamos activos aquí con la emisora del Toque de Queda, 106.7.
1: Ah, pues está bien, Elvis. Gracias por estar en sintonía con esto que es el Toque de Queda.
2: Project.
1: El verdadero Toque de Queda.
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1: Yeah. El único.
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1: Desde Trenton, New Jersey. Activo siempre.
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1: Déjame ver lo que dice la negrita. Adelante, negra.
4: Buenas tardes, bendito negro. Feliz, bendecida tarde para ti, lo tuyo.
1: Ajá.
4: Me alegro que usted haya pasado su día bien, por la gracia de Dios. Muchas
1: Amén.
4: Bendiciones. Estamos felices, negro. Gracias a Dios, que papá Dios nos mandó mucha agua hoy.
1: Mucha
4: negro.
1: Agua.
4: Mucha
1: Hay
4: agua. Vamos a dormir fresco, gracias a Dios.
1: Qué bueno, qué bueno.
4: Saludo a Agripino ahí, Víctor Núñez, Guanín, Lin, María Liz. Moronta, Víctor Núñez, Yesenia. Vamos a escuchar el toque de queda.
1: Con el bendito negro. Yo siempre tengo que terminar. El verdadero toque de queda. Bueno, quiero aprovechar para saludar. Me está mandando un audio, pero yo sé que me escribió esta tarde. Y yo lo quiero saludar al segundo teniente retirado. Él se llama Ramón Rodríguez. Me dice que cada noche, cada tarde, está en sintonía. Y el teniente de la Rosa le dio el número de teléfono. Es porque yo soy una carreta hablando. El teléfono es 609-421-5255. Vamos a ver, lo tengo por aquí. Adelante, teniente de Rodríguez, retirado. Adelante, señor. Saludos,
5: buenas tardes, bendito negro. Buenas tardes. Bueno, un saludo ahí, comandante, bendito negro. Ahí, comandante de la Rosa, de parte del segundo teniente Ramón Rodríguez Vargas, de aquí de Navarrete.
1: Ok.
5: Me saluda a mi padre, o a mi papá, Marcelino Rodríguez.
1: Marcelino.
5: Oye, ese programa, desde las 8 de la mañana, pone esa emisora, óigame. Y a las 10 que le gusta, oye, a René Molina.
1: A René Molina, con la hora clara.
5: Desde las 12 está
1: activo ahí.
5: Radio, esperando este programa. Yo.
1: Ok.
5: Los saludos. Y salúdenme a toda la familia Recaré. A ver, puede que sea Recaré. Salúdenme por ahí. Ya usted sabe.
1: Ok, ahí estaba. El segundo teniente Ramón Rodríguez, retirado. Así que gracias también a su padre, que le gusta la hora clara con René Molina. Ahí sí hay hombre, Dios.
2: Porque la música está de moda, los hombres con el...
1: Le llaman el Pío ahora, porque solamente la República Dominicana, hay dos personas que están ahí defendiendo a la República Dominicana. Que es René Molina, con la hora clara. El Pío. No, pero uno tiene que escuchar cosas en la vida, Dios. Por eso yo nunca voy a ser político. No me gusta la política. Porque Pacheco, oye, se pone bravo si le dicen tigre. Un tiguerazo.
2: Y en Colombia.
1: Los santos del PRM.
2: Es una bomba que se oye cada hora. La única
1: que están acabando con el país.
2: Que me
1: están acabando poquito a poquito.
2: Los hombres con el... mujeres con...
1: Nada mal que tenerle pena al presidente que llega. El que llegue en el 2028. Porque este país, el país de la República Dominicana, se lo están llevando todo. Yo creo que se van a llevar hasta la peña de los ríos. Se van a llevar hasta la peña de los ríos. Mire que se lo digo. Están acabando con el país de la República Dominicana. María Santísima.
0: Con 4, 4 y 2.
1: Y eso de que
0: 6 y 2 son...
1: Quiero un cambio, pero un cambio para jodernos todo.
0: 2 y 2 son 4.
1: Este es el toque de queda desde Trenton.
0: 6 y 2 son 8.
1: Déjame ver quién están por aquí también.
0: Diferentes chicas.
1: Ay, santo Dios.
0: Dominicana.
1: Déjame ver, tengo a Franklin Zapata. Me estaba llamando Franklin Zapata. Pero eso era ahorita. Ahorita estaba yo durmiendo. Llegué cansado. Llegué como el burro hechucho. Y me tuve que averar. Hasta que llegara el programa. Adelante, Franklin Zapata de Floristería Roseladia.
6: Bendito Negro, buenas tardes.
1: Ajá.
6: Bendito Negro, para que me felicite, por favor.
1: ¿A quién?
6: A mi hermano Martín Zapata, que está de fiesta de cumpleaños hoy.
1: Ah, sí.
6: Soy yo, en realidad, que cumplo años.
1: Ajá.
6: Porque te dijo Franklin Zapata ahorita.
1: No, me
6: pero
1: equivoqué.
6: Él sabe qué para él. Que lo quiero mucho.
1: Martín Zapata.
6: Y mucha vida y salud. Y para adelante. Y a todos los oyentes, muchas felicidades. Y que sigamos para adelante con el toque de queda.
1: Ah, ok. Ahí estaba Franklin Zapata. Felicitando a Martín Zapata, que está de fiesta de cumpleaños en Puerto Plata. Así que saluditos y muchas bendiciones para ese gran amigo y hermano.
0: Mucho
1: que siempre está ahí pendiente. Con el número uno, el toque de queda desde 30.
0: Gringo, yo siento el calor de mi gente.
1: Ahí

disfrutando de la música. La música no se detiene en este que es el verdadero toque de queda con la animación del bendito negro. 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Vámonos por esta, vámonos con esta. En el número uno, el toque de queda, desde Trento hasta las 8 de la noche. Aquí está Víctor Esteve. ¡Ay, Viviana, Dios! En aquellos tiempos se pegó esa bachata.

0: es lo nuevo de Querubanda. El polvorete.
1: Están cogidos los pajaritos.
0: Ah, pues ya yo sé. Cuando me dicen que me parezco un gallo.

0: ando, qué Ruanda, qué Ruanda. Aquí en el número uno, el toque de queda. 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Sí, señor. Recuerde que estamos desde 30 New Jersey. Haciendo radio para la República Dominicana. El saludito para Ramón Collado. Anda por la zona de Clavijo. Ay, mamacita, Dios. La gente de ¿cómo que le llama? Clavijo, Maguana, de Maguana. Esa zona por ahí. Así que saludito a toda la gente de Santiago Rodríguez. Siempre tan activo con línea 106.7. La que no se pierde en el camino. Bueno, tengo por aquí, déjame ver lo que dicen. Buenas tardes, bendito negro. Dámele un saludito a Lexi Peña y a Robinson Martes de parte de Kiko Activo desde Dajabón. La gente de Dajabón tan activo con la número uno, línea 106.7. La que no se pierde en el camino. Tengo al teniente de la Rosa. Adelante, mi hermanito. Saludos, buenas tardes.
1: Buenas tardes, Diógenes Rodríguez. El bendito negro.
0: Ese soy yo.
1: El único que tiene los juegos pesados, el dueño de la tarde.
0: Sí, señor.
1: Primer teniente de la Rosa de este lado. Saludo especial para usted, hermano.
0: Gracias.
1: Y todos los oyentes de su programa.
0: Mucho.
1: Saludo especial para Mongo y yo ahí en Villavaque.
0: En Villavaque.
1: A todo dar con ese radio.
0: Así es.
1: Para el niño Lender, el nieto de doña Irene Infante en El Pocito.
0: Ok.
1: Y a Papito Pichardo también.
0: Sí.
1: A doña Niobi Reyes, la madre de Santa Cruz.
0: Siempre activa.
1: Víctor Núñez.
0: Ok.
1: Ahí en...
0: en Laguna Salada.
1: Laguna Salada.
0: Claro, hermano.
1: Este señor Román también para él.
0: Ok.
1: También para este segundo teniente retirado, Ramón Rodríguez.
0: Eran amigos de, como policía.
1: Y su padre, Marcelino, que me imagino que está allá en Baja Bonico arriba.
0: Ok.
1: Saludos para ellos. Doña Kia en New Jersey, saludos para ella. Rosy, Carlos, Yajaira. En Altamira y allá en las aguas de Altamira, ahí está el jefe del barco, Augusto Pacheco, y sus hijos, el teniente Friadisla, Juan Friadisla, y esos vecinos, Máximo, Gundo, Félix, y por ahí es un solo radio. Saludos para todos ellos. Es aquí en Catañuel, hermano.
0: ¿A quién?
1: El maestro Alegría.
0: Ajá.
1: Y aquí en Capitalita, La Mella,
0: Lucy,
1: Yoheiri y Lucy.
0: Ah.
1: Y este es su servidor.
0: Ok.
1: Cuando se puede, hermano.
0: Dígame.
1: Colóqueme una bachata de Luis Vargas.
0: ¿Cuál?
1: Aventurero.
0: Aventurero.
1: Lo seguimos escuchando, hermano. Cambio
0: me
1: fuera.
0: Gusta la aventura. El verdadero toque de queda desde 30. El programa más escuchado de línea 106.7. No lo digo yo. Lo dice Víctor Núñez en Laguna Salada. También lo dice el teniente de la Rosa. También lo dice Mongo Ulloa. Tú sabes también quién dice que este es el programa más escuchado. El dueño de la tarde. El negro Peter, ese gran colega de Santiago, que trabaja en la N. Dice que es el más escuchado, el dueño de la tarde. Y cuando lo dice un locutor de la calidad del negro Peter, es que se puede creer. Bueno, quiero aprovechar para saludar a Darly. Déjame ver Darly, adelante Darly.
2: Buenas tardes, bendito negro, buenas tardes, ¿cómo está usted?
0: Bien.
2: Vete la súper bien, gracias a Dios.
0: Qué bueno.
2: Un saludo para usted especialmente.
0: Gracias.
2: Y para el patrón, Alexis Álvarez.
0: Ajá.
2: Y el último saludo para Gregory Fee.
0: Ok.
2: Y su esposa que están por ahí, un saludo para ellos.
0: Saludo para
2: y
0: ellos.
2: Y una bachatica ahí, Zacarías Ferreira ahí.
0: ¿Cuál?
2: Póngame ahí.
0: ¿Cuál?
2: Pero eso es una vipa disfrazada de abejas.
0: Ay, Dios, ahí se hace por el negro. Ay, parece que le están hablando a Germania. Parece una vipa disfrazada de abeja. El verdadero toque de queda de ese 30. Tengo a Agripino, adelante Agripino, saludos, buenas.
3: Buenas tardes, bendito negro. Feliz y bendecida tarde para ti, lo tuyo.
0: Ese durmió más que yo.
3: Negra, María Moronta, Marina Regalado, Yesenia, Santa Hernández Lee.
0: ¿Qué más?
3: Marisa María.
0: Dale.
3: Marina Regalado, Víctor Núñez, Nao, Robert, Robert Diloné, Ángel de Cafetería, Sebastián González.
0: Ajá.
3: En Cana Chapetón y en mi hija Claribé y mi nieta Babé y en Por Nuevo mi hermana Benita y mi sobrinito Albi. Que tengan todos y toda una feliz y bendecida tarde de muchas bendiciones.
0: Ah, bueno, ahí estaba Agripino. Gracias, Agripino, por estar siempre en sintonía con el número uno, el toque de queda. 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Saludos, buena.
4: Dale. Buenas noches, Dios les rodilla, Isabel de nuevo.
0: Ajá.
4: Póngame por pues, Raulín, Niña Bonita.
0: Niña Bonita de Raulín. Ahí estaba Isabel. Así que, ¿dónde estará el barranco? ¿Dónde estará el barranco? Estará escondido. Así que gracias a toda la gente que se están comunicando conmigo. El programa enterito dedicado a Martín Zapata, que está de fiesta de cumpleaños hoy. Eso es de parte de su madre Roseladia, también de su hermano Franklin Zapata y también de su sobrina y en especial mío. Así que felicidades para mi hermanito Martín Zapata, que está de fiesta de cumpleaños. ¿Dónde estará Rosa Betance? ¡Ay, Dios! El toque de queda desde Trenton, New Jersey. Vamos a seguir disfrutando de la música. La música no se detiene en este que es el verdadero toque de queda desde Trenton. Animación desde Papalote, que no coge corte con nadie. Ahí están para los polleros. Oye esa.

0: melodía. ¡Activo!
1: ¡Ay, ellos están activos, activos, activos, activos, activos! Aquí en el toque de queda desde Trenton, New Jersey, con la animación desde Papalote, el bendito negro. Aquí estamos, hasta las 8 de la noche, tratando de complacer a toda la gente que se comunican conmigo a través del teléfono 1-609-421-5255. Es la vía rápida para comunicarse con el bendito negro. Bueno, quiero aprovechar para saludar a Sebastián, que siempre está en sintonía. También Juan Gurao, en la Yagua de Pueblo Nuevo de Mao. Así que gracias a toda la gente que diariamente a esta hora, de 6 a 8 de la noche, se mantienen ahí en contacto con Línea 106.7. Allá en la República Dominicana, aquí en los Estados Unidos, a través de la Necia FM. 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También para José Peralta, mejor conocido como Che. Está ahí en la cocina dando ese sazón sabroso. 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Dame a ver quién está por aquí, por la República Dominicana. Saludos, buena.
2: Buena, bendito negro. Soy yo, Hugo Ramos y Basilito, aquí en Pueblo Nuevo.
1: Ah, tenía mucho que no se comunicaba conmigo.
2: No, porque era que estábamos medio que levantados y no teníamos cómo llamar, pero con el programa todos los días.
1: Ah, pues está bien, gracias mi hermano Hugo y Basilito, en Pueblo Nuevo. Adelante, dele. Ah, pues se fue, se fue, se fue. Yo sé que va a querer, morenita mía. Morenita mía, espérenla por ahí. Siempre piden esa canción sabrosa. Basilito y Hugo Ramos allá en Pueblo Nuevo de Mao. Un saludito para René Molina y familia, que a esta hora me dice a René Molina que la que manda allá en la casa siempre pone este programa, el toque de queda, que también forma parte de La Hora Clara con René Molina. Sabroso, sabroso, sabroso en el número uno, el toque de queda. Así que gracias a toda la gente. 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Ahora, hoy es miércoles, mitad de semana. 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Este espacio le llega a nombre.

0: 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En el toque de queda, déjame ver quién tengo por aquí. Tengo a Marina Regalado. Déjame ver lo que dice Marina. Adelante, Marina Regalado.
1: Buenas tardes, bendito negro. Mucha, mucha bendiciones para usted, lo suyo. Ajá. Y un saludo para Víctor Núñez, Agripino, La Negra, Juanín, El Cafetero, Niobi.
0: Para todo, para todo, hombre, para todo. Ahí estamos, Marina Regalado. Este es el toque de queda desde Trenton, New Jersey. Aquí estamos hasta las 8 de la noche. Esta me la solicitaron a través del teléfono.

0: negro, el bendito negro.
1: Y yo sigo complaciendo a mi gente, el teniente de la Rosa que quiere esta. El rey supremo Luis Vargas.

0: rey supremo Luis Vargas sonando aquí en el número uno, el toque de queda. ¡Ay, María Santísima, Dios! ¡Ay, yo soy mujeriego! No, yo no soy mujeriego. Yo no soy mujeriego.
1: Merengue.
0: Yo soy como el teniente de la Rosa. De una sola mujer.
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0: Así soy yo, el bendito negro.
1: En Puerto Rico.
0: Así que gracias a toda la gente comunicándose a través del teléfono 1-609-421-5255. El teléfono más contento. Y a ti te llaman. Te llaman.
1: La música está de moda.
0: Te llaman.
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0: No creo. Para eso está bien que tiene que estar pegado. Como dice la canción, está pegado. ¿Verdad, Rosa Betance?
1: Está pegado.
0: Si no, pregúntenle a los vecinos de Rosa Betance. Que por la calle van cantando, están pegados, están pegados. Y yo me lo gozo. Así que gracias a toda la gente de Esperanza, la gente de Maizal. También la gente de...
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0: Del cruce de Guayacanes.
1: Quiero eso.
0: Laguna Salada. Villa Vázquez. También la gente del Pocito. La Mata de Santa Cruz. También la gente de Montecristi. Ahí está Marisa siempre en sintonía. También la gente de Dajabón. Loma de Cabrera. También la gente de Juana Méndez, se mete esta emisora para allá también. Hasta los santianos nos están escuchando allá.
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0: En Juana Méndez.
1: Seis y dos.
0: La gente de San Juan de la Maguana. La gente de Río San Juan.
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0: Cuando yo digo las cosas es porque me han llamado de Río San Juan.
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0: La gente de San José de las Matas, la gente de Rubio. La gente de Pananao. Hablando de Pananao. Los municipios de Pananao están haciendo...
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0: Están construyendo un puente.
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0: Así que...
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0: A la gente de Pananao,
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0: que se motiven
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0: a aportar algo para ese puente.
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0: Porque es la comunidad que lo está haciendo. Con recursos de la comunidad. Es muy importante porque cuando llueve se le hace bien difícil a los muchachos para ir a estudiar. También para las personas que tienen que subir a Rubio o ir a San José de las Matas. Pero ya a través de ese puente se resuelve el problema. Hay que aportar. Así que si alguno de los oyentes quiere aportar a nombre mío, yo también voy a tener que mandar. Tenéis que mandar, pueden aportar, puede ser una funda de cemento, lo que ustedes quieran. Vamos a ver los oyentes míos, a ver, vamos a ver si los oyentes míos son activos. Quiero un aporte de los oyentes míos para la construcción de ese puente. Vamos a terminarlo. Allá fue que nació este bendito negro. O sea, tenemos que aportar. Así que gracias a toda la gente de la comunidad que se han fajado ahí a todo dar para realizar ese puente. Vamos a seguir disfrutando de la música en este que es el toque de queda. ¡Ay, Basilito! Y Hugo Ramos en Pueblo Nuevo. Me voy para Pueblo Nuevo, hombre. A donde René Molina.

0: Ramoncito Cordero. Para ti, mi vida, yo tengo mi alma enterita, es que para ti. Me voy a una pausa comercial y en breve regreso con más música en este número uno.
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0: sabroso, cumpleaños feliz, amigo Martín. Está celebrando. Así que gracias a toda la gente, ¿eh? Activo siempre con el programa número uno de la tarde con la noche. El toque de queda desde Trenton, New Jersey.
1: 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Mucho éxito.
0: Una producción del Bendito Negro.
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0: Y la conducción desde Papalote.
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0: Déjame ver quién está por aquí a través de las diferentes plataformas. Que estamos llegando. Déjame ver. ¿Quién están por aquí a través del teléfono y el pueblo?
1: En Puerto Rico, Ecuador.
0: 1-609-421-5255. Es la vía para comunicarse con el Bendito Negro.
1: 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Nelson,
0: estamos por aquí. Déjame ver lo que dice Henry. Henry dice aquí, dale ahí, dale.
2: Buenas noches, me habla Henry Paulino de Navarrete.
0: Ajá.
2: Y quiero que me salude la familia Paulino de Navarrete, en okay. Barrio San José.
0: Okay.
2: De Peñuela, que me le dé un saludito a Co. Quiero que me complazca con una bachata de Teodoro, Mis Dos Amores.
0: Mis Dos Amores de Teodoro Reyes. El número uno, el toque de queda desde Trenton. Aquí estamos. Así que gracias a toda la gente que se están comunicando conmigo a esta hora. Es el verdadero toque de queda que está aquí.
1: Porque es una bomba que se oye cada hora. La única cosa.
0: Déjame ver lo que me dice Franklin en Barranco. Adelante, Franklin.
3: Así soy yo, el Bendito Negro.
0: Oye eso.
3: Gracias a toda la gente comunicándose a través del.
0: Oye eso. Ese es Franklin en Barranco que me graba. Y me graba para estarlo sonando allá en Navarrete. Así que gracias a toda la gente que están activa por línea 106.7. La que no se pierde en el camino. 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Vamos a ver lo que dicen los polleros. ¿Qué dicen los polleros? Adelante, pollero.
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0: de Darwin,
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0: Ay, Dios. Yo le puse otro. ¡Qué cosa, Dios! Así que gracias a toda la gente que están por las diferentes plataformas. La Necia FM. También me puede escuchar por el Facebook de línea 106.7. Estamos activo. Desde Trenton. Haciendo radio para todo el mundo por la Necia FM. Vamos a seguir disfrutando del número uno, el toque de queda. Animación, producción, conducción. Y todo lo que diga por aquí el Bendito Negro, el que sube los ratings. Esta le gusta a Carlos Martínez de la Ruta O en Santiago.

sonando aquí en el número uno, el toque de queda desde Trenton, New Jersey, haciendo radio para la República Dominicana a través de línea 106.7, la que domina, la que domina, toque de queda. Sí, señor. La gente en contacto conmigo, los polleros me están reclamando, Dios. Ay, los polleros. Era esta que quería, Dios, los polleros. De Darby la melodía. El perdedor.

0: sonando Darwin la melodía aquí en el verdadero toque de queda desde 30 New Jersey. Vámonos por arriba, hombre. Ay, qué sabroso. El número uno, el toque de queda. Desde Trenton, New Jersey, haciendo radio para la República Dominicana. Desde Trenton, ¿verdad que sí? ¿Verdad que sí? Así que gracias a toda la gente que se están comunicando conmigo a través del teléfono 1-609-421-5255.
1: Mucho éxito.
0: El segundo teniente Ramón Rodríguez le envía saludos y la gracia al teniente de la Rosa por saludar a su padre y también a él. Así que segundo teniente retirado. Y me pidió esta canción de Rey Supremo Luis Vargas que dice así:
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0: Ahí seguimos aquí en el número uno, el toque de queda. Déjame ver lo que me dice Franklin en Barranco. Adelante, Franklin.
1: Voy a comprar un vuelo para ir para allá, para Filadelfia.
0: Ajá.
1: Para cruzar la frontera, donde esté.
0: Ok.
1: Para que me lleve a ese bar a beber.
0: Ajá. A de caché. Ajá, sigue.
1: Y a conocer a Trenton, New Jersey.
0: Ah, coge
1: ya
0: acá.
1: Lo sabe, voy a ver si de aquí a diciembre preparo un viaje que sea de 15 días para allá.
0: Ah, pues está bien, ya lo sabe. Coge para acá, hombre. Aquí está el galán Eddie Herrera, sonando en el número uno.

0: sonando.
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0: Ay, si sabías que no era yo, ¿para qué dejaste, Dios?
2: Diógenes Rodríguez, el bendito negro.

Ahí sonando Green Asilo. El dúo perfecto. Eres una mala agradecida. Si te lo di todo. Todo. Todo. Todo te lo di, hombre. En el toque de queda. Desde Trenton, New Jersey. Bueno, quiero aprovechar para saludar. Quiero saludar en Navarrete a Nairobi. Está en sintonía, gracias. ¿Verdad, Frankie en Barranco? Activo siempre. En el número uno, el toque de queda. 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El papalote Martín Zapata está cumpliendo años. Así que felicidades para Martín Zapata, de parte de toda la familia Zapata. Saludito a Baloy allá en Villa La Isabela. También a Rafael Brito, siempre está en sintonía. La gente de Mamey. Tengo informaciones también que por esa zona de La Jaiba están de fiesta de patronales. Así que gocen esas fiestas patronales.